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Saludos a Dios para recordar junto a Retrospectiva década de los 90 que estamos escuchando en esta jornada del día, jueves, TVT, jueves del recuerdo, ahí jueves 24 de septiembre del 2026. ¿Cómo están? Espero que bien, buenas noches. Ya estamos en vivo para acompañarlos con buenas canciones hasta las 20:30 aquí por Capital FM 101.7. Como siempre me acompaña en los controles mi querido amigo Wilfrido Mendoza, alias Pato. ¿Qué tal, Wilfrido? Aquí en vuestra al aire, Joel Junior. Habilitamos nuestros vínculos de comunicación en la radio, que es el 0984-98-9708 0521-2023-59. 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Y también nos acompaña Anto Obouti. Tenemos 12 minutitos de la hora 9 en toda la República del Paraguay. Bienvenidos.

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escuchando Bueno Sexy, tomatizando la noche del día jueves, 17 minutitos para que sea la 9 en toda la geografía nacional. Segundo bloque del programa. También ya estamos en vivo a través del Tito. Muchísimas gracias a toda la gente que siempre nos siguen. Gracias por seguirme siempre con la buena onda de siempre. 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

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Vamos arriba. Estamos en jueves de TVT, estas colecciones retrospectivas. 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

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Bueno, caminando, a ver los comentarios. Ahí está el amigo Walter, vale, por un abrazo, gracias. Hola Antonio, ¿qué tal mi amigo Tocayo? A los amigos de Calle Itacurubí, saludos, gracias. Ahí está la amiga Lili Pereira, gracias Lili por seguirme siempre. Antonio González, saludos, Fleitas, ahí está. Wilson también se conecta, ahí está el amigo Wilson, vale por usted. Lady, hola Lady, gracias. Gaby Gastón, Patrick Janes, saludos. Karina, ahí está Karina, saludos. Idalina Duarte, muchas gracias. Liliana Rodríguez, saludos. Majo, Isco Samas, Mauricio, ¿qué tal mi amigo? Vale por usted. Alejandro River, gracias por seguirme. Ramón, saludos. Jay, Chaparrita, ahí está la amiga Chaparrita, ¿cómo andamos? Dani, saludos. Babilú, ahí está la amiga Babilú, gracias Babi. Josecito, saludos. Fam Lari, ahí está, gracias. Gladys Graviel, Lucy, hola, ahí está, gracias Lucy. Antonio, saludos. Alder, Joel, un abrazo. Lore, hola Lore. Wilma Jenny, saludos. Natalie, hola Natalie. Antonio Naranjo, Francisco Vera, ahí está. Darlin Ramírez, saludos. Hola Darlin. Joan también, Negrita, hola, ¿cómo estás? Eve Infran, hola Eve, ¿cómo andamos? Gracias por seguirme. Ángel Pérez, Gianni Bolina, Daisy, ahí está. Lilian, Lian Rodríguez, Neylen Jasmin Alemán, ahí está, saludos, gracias Neylen. Dani, ahí está, saludos, muchas gracias. Alfredo Marín, saludos. Héctor Duarte, mala parte. Julie Silvia Mendoza, hola Arkel, ¿cómo estás? Gracias Arkel por lo siguiente siempre. 27 minutitos de la hora 12 en Paraguay. Seguimos con música.

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1: Qué buen tema que estamos escuchando, 43 minutitos de la hora 9 en Paraguay. Vamos todavía. 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

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Está caminando en los comentarios. Bueno, ahí está Liz Roja también. Hola Liz, ¿cómo andamos? Gracias por seguirme. Salud para Liz también, viendo la transmisión. Virginia Ortiz, saludos. María Blanca, gracias María. Ramón Pérez, ahí está el Yuyo, saludos. Hugo González, Rod de Alderet, saludos. Elvira Peralta, saludos. Bueno. Marisa Mendoza, gracias Marisa. Francisco Gómez. Álvaro Areco, saludos. Ofelia Manguello. Chachirón dice, amigazo, por este está tu programa. Te estamos escuchando, dice, con mi señora Antonella. Soy Miguel Mercado. Patico Miguel será. Un abrazo al amigo Miguel Mercado, escuchando y viendo la transmisión. Cristian Brites, ¿qué tal Cristian? ¿Vale aporte? Segundina Gómez, Griselda Tavera, saludos. Vicente González. Complacé uno de Joyce, Capé, bueno, ya está ya. Juani Ortiz, hola Juani, ¿cómo andamos? Gracias Juani. Arnaldo Cabaña, saludos. Reinaldo González, Graciela. Sergio Ruiz, saludos. Héctor Valdés. Paredes. Martín Contreras, DJ Patricio Martín, será. Un abrazo a los amigos de Radio Ñamití, de SKP. Dale, DJ, operador, editor también, ¿sí? El multifacético Martín Contreras. Saludos, un abrazo, amigo. Bueno, Cristian, saludos. Cristian Patiño, Shirley Mendoza, hola Shirley. Dernis Martínez, saludos. Chapa, Mari. Me encanta escuchar, dice Shirley Mendoza, gracias Shirley. Guadalberto Godoy, saludos. Juan Fernando, ahí está. Mundo Deportivo, gracias, saludos. Juan Fernando Martínez, Juan Junior, dice alia Pony. Soy Fernando Martín Morel, secretario. A Opeimba, Igo Martín será, mal aporte, tanto tiempo. ¿Por dónde andas? Martín Morel. Gran amigo.

tengo más tu número, Martín, será. No sabes, 0984-98-98. Saludos, Teófila, también, gracias. Osvaldo Sosa, saludos. Carlos López. Carlos Guillén, 55 minutitos de la hora 9. A ver qué te pasa bien,

Bueno, escuchando otra colección de los 90, tenemos 12 minutitos de la hora 10 en toda la geografía nacional. 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Ahí está Maggie Villalba. Hola Maggie, gracias. 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Este tema de Lalo, escuchando de fondo, bloque de música tropical. Para todos los cachaqueros. Qué buen tema. 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

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Dice Lalo. Clásicos para recordar. 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Música tropical junto a Lalo. ¡Oh, te extraño!

junto a Javier Torres y los rehenes, diciéndote no me importa. Parte final del programa, gracias por la sintonía. Mañana venimos de vuelta a partir de 21 a 22:30. Sí, señor, gracias por la sintonía. Será hasta mañana.

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Llega a ser folclore y noticias a la hora de los camioneros. 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

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Ya se me ha convocado ya por tu peche, no, yo joven, ¿no? 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

0: 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Gracias, Señor Jesús. Gracias, mi buen Jesús, por brindarme agua viva, linda, fresca, cristalina, sana y limpia que tomar, que sirve para curar enfermedades bravías con prodigiosa divina por milagro celestial. Gracias, mi buen Jesús, tolerante, compasivo. Perdona mi pecado que cometo día a día. Hoy prometo fidelidades, ya soy redimido. No seré más un cautivo del Edén infernal. Gracias, mi buen Jesús, por darme plena vida, rico pan para comida con dulcísimo manjar. Por mi paz espiritual con mi luego conseguida, plenitud y alegría son regalo celestial. Dios Padre, su Hijo Jesús y Espíritu Santo, líbranos del pecado de la mala tentación. Escucha mi oración y mi ruego le imploro. Líbranos del infierno, Dios Hijo y Salvador. Amén. Y ahora el Señor de Yara, Peñane Coeponaña, preocupado, desesperado. 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La propuesta. 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

0: ¿Y sí?
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1: suerte, te cada día más entero ni quien se acuerda.
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0: 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Cualquier momento te voy. 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
0: 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Venimos y mañana de comunicación. 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
2: buenos días.
0: hay molestias, saludos, Filomena.
2: Gracias.
0: Gracias, un patrocinio. 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Sí, señor, ya venimos ahí mañana en comunicación. 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
0: 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Bueno, las 4:26, ya es con otra persona. 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

Las 4:39 minutos. 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
1: 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Bueno, las 4:51 minutos y nada. Ahora voy a poner a testar Paraguay. Las 4:51. Bye. Ah, sí. 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

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Sí, señor. 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

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Ya me metemos. Sí, señor. 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Reunión de herederos de combatientes de la guerra del Chaco y Cota, éramos sábado, salón de acto de la gobernación, pues, a Pecorón de Lobio, pues, 9 de la mañana, doña Punta. 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Estaba, es un beuta yende de Jinaca y presidente. 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

0: 26. 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Las 5:14 minutos. Ahora voy a imponer a Teta Paraguay. Sí, señor. Bueno. Está bien, licenciado. No hubo en Rosana 4 días. No ni sentí por ambas. Entonces, para el lunes, dice. O imponer a ya anda avisamos a Rosana, licenciada Rosana Bogas. No vamos a dejarla ya en el programa, pero está. Y ya hay horas de tanto discurso creíble. Por cuñataña. Bueno, no hay más en 10. Ya un mensaje a pasar. Aparicio Ojeda, ya en el Buenos Aires, República Argentina, para ver. Aníbal Yanendú, Cacu Pepe, en el oyente de siempre. Familia Santa Cruz, mira, Guasán Blas, Campo 9, Yanendú, Gina. Familia Martínez, Abey. José Cardoso, ayer. Ima, ya puse acá, Peña de Gina. José Cardoso. Sí, señor. Bueno, sacaría a tu mongarú, más un vacuea, Gina. Y ponemos la sabisaje para Rosana, ya o ni en botete. Todo recupera, pues este ñande, el lunes 20:10. Sí, señor. Pero ahí, pues, si Dios quiere. Buenos días.
1: Buen día.
0: Va el aporte.
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0: Hombre, vamos y cueñan de intereses.
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0: claro.
1: Que estamos bajados igual de sea.
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0: 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José Filemón. Buenos días.
2: Buenos días, señor y el lente amigo. Ando con una Rosana abogado a un programa de un lunes.
0: Sí.
2: Como músico, para que tú los locuras y mí, van a aprender a ustedes, buscar ahí el lente.
0: A Peyú para el lunes.
2: Bueno.
0: ¿Cómo no?
2: Si la unión es una factor de fabuloso indio negro.
0: Sí, señor, sí, señor.
2: Yo estoy deseando en la calle y le lees a mi sapo que me dejan el círculo ahora en
0: Guatemala. Me cojo el lado y me dice. Pues, bueno. Peyú, ¿tú? ¿Cómo no? Hay teita ahí en la candidata. Dale, ¿cómo no? Vea ahí, los indioneros ya escota el lunes ahí. Vamos a ver, llego a Jamaña, voy a llegar a Cajamaña, en Viapo. Buenos días. Ojo, ñande, güey. Los indioneros.

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0: Vamos a ver qué guay, la ñan de una otra gente. 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Buenos días.
2: Sinceramente, Idelín, yo quiero que gane la mujer paraguaya, Idelín. Quiero que esté en la intendencia las mujeres y quiero que gane Rosana Abogado y Elvira Martínez. Es un excelente, sí, excelente plantel y el bigote con él.
0: A doctor Campuzano en 10, pues.
2: Y voy a escuchar su versión. El lunes va a venir, yo, Idelín.
0: Lunes, Utahina.
2: Bueno. Y voy a preparar mi radio.
0: Anda, ella puede jugar. 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Ya es hora de usted. 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

0: 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Buenos días.
1: Buen día, señor Irelín. 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
0: 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Buenos días.
2: Buen día, Yelén.
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Feliz, feliz, feliz, feliz viernes, feliz y bendecido viernes para todos. Buen día, mi gente. Qué lindo, qué día tan hermoso. Hoy es viernes, viernes 25 de septiembre. Viernes 25 de septiembre con una temperatura de 20 grados. Agradeciendo al Supremo Dios Todopoderoso por este día espectacular, sí señor, con temperatura de 20 grados, cielo despejado y se anuncia los 34 grados sin probabilidad de lluvia, pero hay un calorazo que se prepara para este fin de semana porque mañana vamos a alcanzar los 38 grados, 38 grados ya vamos a sacar en la momenta, así que ya prepara, ya en saco y que mínima hoy ya nace. Nace y gusta y te oye, 26 la mínima, éramos ya en Cuamaina 26, a 38 la máxima. Atención para el domingo, sube la temperatura, 26 la mínima, 39 la máxima para el domingo y para el lunes, 26 la mínima, 39 la máxima. Hasta ahí llegamos porque el martes ya se anuncia precipitaciones. Entonces, todo esto en el marco de este fin de semana con calor impresionante. Bueno, ya se está despidiendo lo que fue el otoño, el invierno, y va ya poniendo presencia primavera, verano. Bueno, Carlos Benítez, buen día Carlito, buen día Carlito, Ramón Ayala, zona de Barrero, buen día, Arnaldo, el ingeniero Arnaldo, buen día, y formar González Escuela, no, ¿sale? Está la González, hoy allá, ingeniero, ahora hoy cinco escuelas, ya sé que de Icoa y Esteana, hoy la González Escuela, dice. Bueno, está la señora también Jorgelina Lescano, buen día, feliz y bendecido fin de semana, Toribio, buen día, gracias. Samuel Ramoa, buen día, Samuelito, baila por Dina, Samuel Ramoa, Fidelino Cañete también, va de coprimo, baila

zona de Villa Clarita. Ayer fue un día muy especial porque estuvimos festejando el día de Nuestra Señora de la Merced. Hermosa celebración, espectacular estuvo el coro de San Miguel, el padre Ruiz también, que estuvo oficiando la misa, estuvo celebrando la misa. Bueno, excelente el sonido de Bur Audio también en la parte de amplificación. Bueno, fue espectacular. Agradecemos al amigo Roberto Torres, producciones también, colaborador bastante, la señora Delia, buen día también, Ramón Cese, zona de Cordillera, de Córdoba, Ramón, para Porte, en Duina, Ramón Cese, sí, Coro San Juan, estuvo ayer, San Miguel, el Coro San Juan, el grupo San Miguel estuvo animando también la celebración de ayer, la Santa Misa, Coro San Juan. Saludos para el amigo Ramón Gallo, hoy está Ramón Gallo, Ramón, mañana va a estar de, aniversario de boda, del amigo Ramón Gallo, Ramón, vaya, ya me dio, Ramón, pero lo que sí que va a estar de aniversario de boda mañana. Mil felicidades para el amigo, gran amigo Ramón, gran cantante, gran músico. Bueno, buen día, felicidades también para Liz Merced, hoy está de feliz cumpleaños. Ramón Godoy, ahí está, Ramón Godoy, gracias, el radio estuvo atento ahí, está atento. Bueno, Liz Merced está de feliz cumpleaños hoy, Liz Merced Centurión, vaya, usted la profe Liz, profesora Liz Merced Centurión, mil felicidades. Se ve hasta por ahí, tengo ejelo, estamos por ahí, Mercedita, qué dulce encanto tiene tu recuerdo, Mercedita. Ánimo Vidal Florentín, no hay reina allá. Gran cantante ahí, se viene el amigo Vidal Florentín, siempre viene en Duy, en la zona de. Esa es la Ibañez, la zona Corillero, ¿eh? Mayra yo pueda, la vio. Mayra yo pueda, Livio. No, Livio, mirando Coraje, güey. Teine no hay como en la festejo, güey. No Coraje. Por eso la caiga, que no Corata. En Duy, en la bolsa de acá, no Coraje. Y ahí viene el funcionario administrativo personal de salud, ño cambiamos, ahí que la doctora enfermera, cuéntame, que hago curada. Marte, o sea que, ya se me va a ir, mueve la salteada. Viernes, no, lunes después cobro. 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Marte veo bandera. Marte 29, acá tu fuerza pública, poder judicial. Gobernación, San Miguel, ahora lo cura ahí. 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Miércoles, no curata yo. Miércoles, último. Así que no hay festejo ya, Liz. Por eso de Galeno me dijo, está ahí plata. El día amigo mejor no cante, ellos se hablan boico en la alda así, mira los puas y bailar, veando un mi abe llevo de pala, sea pura giñón, baila, ole, se los hermanos de formado ahí de dúo pengüe, yo no le dije, Ramón, CPS como trató ahí con la llave, octubre y con la llave, Ramón. Hombo Usha más es ella, ingeniero Arnaldo Gañete. A Corace, más es compadre en libero, propurajita ahí. Vengo, pero mando ahí de tarde, ya, aquí dejamos.

música inteligente. Y genial, Arnaldo, o formata Wilfrido Rodríguez, alias número 9, ni la músico. Bueno, que llegan, llega el tema, dice ya. Hasta aquí. Bueno, problema. 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Y sí. Cohete o pura heima de estado, la de Ila Yeja llegó música del hijo, este o pura heima ahí, el dúo Gómez Aguilera, la de estado, ni ande esta, este tema de música.

0: relajado y nada más. Ella llamó para el hoyo de vi. Roberto, mami, Roberto, sube y mando a ellos, dice, Roberto Construcciones, ¿verdad?
1: Ya te
0: oí, tranquilo ya. Igual de la actuación, cuadrada y nada. De estado, ahí vas a ver si cartelera más de usted. Y bueno, ella está, me hacha ahí, pues ya tú, me hacha ahí, ¿no? Esa ahí, la está, pues, mi siete, no me ña de ella, la está. Voy a ya por donde sea, no me hacha ahí, ¿no? O pues, ya por pan, mi siete, no me ña de ella. 626, ya fue el quinta, ya se inmien de carril, ya un mango de mi cuñan de cuerpo gobierno de Juanita José Filemón, el yo, pone más de en cachaca a full, gentileza de raspala, jugala y ganala de apostar.

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Excelente los enganches, señor José Filemón, DJ. Vale, coita, José Filemón. Espectacular, lo está ya en un huespa y se vaina con viernes pijare, vete ya, o escama, lo está en la junta mía. Por ejemplo, Wilfrido Rodríguez, viste Plácido, ya en un Eva, ella, Germía, Moye Pele y Patrona, lo mío, donde se quiera, esa es. Lo alejo, pues ahí compadre, el inglés, y bueno, y te digo, ahorita cuña, oye, y que no, y compadre, y es más, verdad, un mundo oro, o sea, va a ser que ya gema, pero no, eñe calma, bombero, y sí, bueno, el amigo Wilfrido Rodríguez, buen día, pero, gracias a. 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Ay, pues, es muy puago, fin de semana, pues. Bueno, saludos a Chaquelín, que hay como la niña Chaquelín, ella, eso. Y si viene, entonces dice, ña Marciana, ja, y menático, va a ser de, o pues, ahí, pues, ya, ña de socio. Amalio Martínez. Y vos después, ala, ya contratamos, ahí en el cumpleaños, a darles como, ahí le impresionaste, Saludos a don Amalio de Guará, a ver, Hombo pupuna, o pura jirorice, y no, de Guará, señor. 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Saludos para el amigo, al padre Lucio Vargas, zona de Campo 9, se viene en Duy, salud, super guaná, muy pero muy especial, aparte de ser un país amigo por ángela, padre Lucio Vargas.

300 kilos me he cogido la lengua azul, Pepe Guárez. 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

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Sí, señor, gordito el cachaqueo, llena en Endú, profesor Zacarías Miguel López Jiménez, bendiciones, Dios es omnipotente y María Auxiliadora y todos los santos, gracias. Ya, pues, y en vale, te iba a cuenta de Aguayan, amigo. Amigo José Filemón, feliz viernes, feliz fin de semana, bendiciones para todos, hasta el

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1: Buen sonido. Hola, hola, hola. Viernes 25 de septiembre del 2026. ¿Qué tal, señora, señor? Chicas, chicos. ¿Qué tal amanecieron? Espero que súper bien, con muchas ganas, mucha energía para hoy viernes, para que arranquemos todas las actividades previstas con el pie derecho, como bien se dice. Y ya empecemos a avanzar a otro fin de semana, comisario William Mera Matecoiche, y fue matar en la remera, o sea. Ayer se repartió en el cierre de campaña de...
2: Cierre de campaña.
1: ¿Verdad? Ah, la gran cierre ya.
2: Marilina, o sea, buenos días, Nelson, buenos días, Omar, buenos días, audiencia.

0: Y amanecimos muy bien. Este es el verdadero clima tropical. No te
1: ¿Sí?
0: conté más ya a la Caribe, ¿verdad?
1: No, Mario.
0: Porque el clima tropical, pues, es día caluroso y noches
1: Sí,
0: frías.
1: fresca.
0: Noche fresca ya eso.
1: ¿Sí?
0: Apañan de ya, pues, con Paraguay.
1: Y no hace mucho tiempo. Realmente, yo por lo menos he visto hasta el cambio climático después de la pandemia, comisario.
0: Y cambió mucho y va a seguir cambiando.
1: Claro.
0: Porque ahora, por ejemplo, ya tenemos este pronóstico de un calor de verano. A la verano me picó más, hiciste las
1: Y
0: acutas.
1: claro, el domingo he visto 41 grados ahí.
0: Hago. Está,
1: Ya,
0: pero afectada y nada.
1: la ejaculación
0: La impresión alta, mía.
1: corazón a pila, cuidado, venían de forzar, vea, sea,
0: No,
1: no, la Europa.
0: no, no. Y a aquellas personas que tienen enfermedades de base sufren mucho
1: Claro.
0: con este clima que tenemos actualmente en nuestro querido país.
1: Totalmente, y bueno, es parte de la deforestación que hoy se tiene. Y gracias a esa deforestación, porque se recordarán ustedes, oyentes, que mandó una mitad ahí, rojo chaco, será casi 40 grados a Cujey, en el Chaco,
0: En el Chaco, sí.
1: donde el viento nunca termina,
0: Viento norte.
1: a Peruicu,
0: Y a ver, tipo película del oeste, ve pasto,
1: O
0: ve
1: ya piado de
0: oye,
1: bote.
0: junta pa, oye, o forma ve ola, uy, nada.
1: Bueno, pero hoy día tenemos en cualquier punto del país.
0: Yo estuve cuando era oficial segundo, creo, en Nueva Asunción, Chaco paraguayo.
1: Sí.
0: A Pepe Pogumano y la Roquito Mereles, pe, no es Asunción, mi pipaje, y allá,
1: Sí.
0: este verano de
1: Ay, por mi madre,
0: mi
1: ya.
0: guarayo mandé
1: Bueno,
0: en o sea.
1: y que tuvo yacaré Gresama de ese lado era pave, no sé qué es lo que puede, pero bueno,
0: Pero ahora el Chaco también progresó mucho.
1: no, lo que es Filadelfia hoy día
0: Gracias a
1: es
0: los
1: una locura.
0: menonitas también. Y ahora muchos brasileros compraron casi miles de hectáreas de terreno ahí que están cultivando también en esos lugares hasta soja.
1: Sí, cosa que era imposible anteriormente.
0: Anteriormente parecía imposible.
1: Por la, más bien por la sequía, ¿verdad? Por la
0: Así.
1: sequía constante, porque ahí ni hay dos climas nomás. Mucha agua y una sequía terrible. Prácticamente desde noviembre, oñe inunda paiteo para persona.
0: Y desde Mariscal Estigarribia hasta Nueva Asunción, antes era, ¿cómo te voy a decir? Un talcal el camino.
1: Totalmente.
0: A Pepe y lleve allá de Pango, allá
1: Deja saber más.
0: deja saber.
1: Ahora por lo menos con la ruta bioceánica muchas cosas van a fluir,
0: Van a mejorar.
1: van a mejorar, hasta la economía en esa zona. Ya está mejorando hoy día porque la gente está emigrando en esa zona. Mucha gente, ¿te diste cuenta? Mucha gente de Asunción están en esa zona ahora.
0: Sí, van hacia ahí.
1: Hay nuevas
0: Y
1: estaciones de
0: con
1: servicio.
0: el puente de integración que une Asunción con Villa Hayes, hacia sobre el río Paraguay.
1: Totalmente.
0: Chaco, y ve en la urbanización la venta de loteamiento, mira.
1: Es impresionante, ella. Impresionante. Pero hay algo que siempre a mí me preocupó. Así como años anteriores nosotros veníamos hablando sobre todo lo que acontece en el país. El tema de los asentamientos. Que la gente va, entra, sin.
0: Sin planificación,
1: Sin una planificación. Claro.
0: desproporcionadamente.
1: Claro, porque hay muchos sectores que están sufriendo mucho con el tema de las inundaciones, che. 20 minutos que llueve será alguna zona, pues está hueve prácticamente.
0: Pues son navaja otra, son navaja
1: Y no
0: otra.
1: solamente aquí en Coronel Oviedo, sino en muchos lugares y puntos
0: Sí.
1: del país.
0: Y lo que pasa es que ahora con estas obras de rutas nuevas, la oñemo pujala a nivel de la ruta. Y si hay
1: Pega
0: tereí,
1: tú.
0: a la ogacuera opita y

0: alla mità o da u
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0: Y esos lugares nunca nunca se quedaron ninguna gota de agua no, hoy día es una locura ya. Pero todo es así.
1: Y después hablando de asentamientos ahí en la en el campo comunal, por ejemplo, este oñemo hoyo quiere paiste por cientos de metros la agua, ¿acuerdas? Naipori la calle Rendama.
0: Naipori. Totalmente.
1: Ah, esa mía es solucionada,
0: va a ser imposible. Esa ley que tita terreno ajeno, ¿va?
1: Porque son casas lindas ya. Y va a ser un conflicto social, va a crear totalmente un conflicto social tremendo el querer sacarles del lugar, por ejemplo.
0: Bah, no hay caso. Hoy día ya, ya es misión imposible. Y
1: pero es algo aceptado por las autoridades porque tienen energía eléctrica. Eso quiere decir que tienen algún permiso de ocupación, porque la ANDE no te pone, no te instala la electricidad si es que no estás en regla. ¿Cuál es el tema?
0: Hay tantas cosas que yo no entiendo. Y nosotros, 20 años atrás, 25 años atrás, si es que se quiere decir, William, aquí en Coronel Oviedo hay un lugar, por ejemplo, que debería de ser turístico hoy día. Este lugar de donde la gente siempre se van de... No, se van de pesca. En la zona de Tobatirú. Bueno, esa zona está olvidada.
1: Sí.
0: Por más que tenga una franja de la MOPC, esa zona corresponde hasta la zona del puente lado sur, le corresponde a Coronel Oviedo.
1: Sí.
0: Lado norte ya le corresponde a Carayao.
1: Pasando el cementerio de Jardín de la Paz, ¿es Coronel Oviedo todavía?
0: No. Hasta Tobatirú, hasta el puente Tobatirú.
1: Sí.
0: Vos llegás hasta Tobatirú, lado sur, es Coronel Oviedo, lado norte es Carayao.
1: Sí.
0: Bueno, ¿por qué? Nosotros siempre decíamos, ¿cuánto se puede invertir, por ejemplo, preparar esas lindas cabañas a la deriva, al costado de la ruta, por ejemplo? Yo reitero, entiendo de que es una franja de la MOPC.
1: Sí.
0: Pero le corresponde a Coronel Oviedo. Toda la gente de Coronel Oviedo, por ejemplo, van a pescar en esa zona.
1: Así mismo.
0: Pero lo mitaco y me da pira. Yo no sé, por el lugar, por la tranquilidad del espacio. Y me recuerdo, no voy a decir el nombre de un intendente porque no quiero entrar en dilema. Llegamos a hablar con un intendente y le decíamos, intendente, va, por ejemplo, no lle prepara y vete y 10
1: parador, parador,
0: claro, vete y 10, 15 cabañitas, va, en el Castuipe, pues lle prepara. Y en aquella época nosotros habíamos consultado en la ciudad de Caguazú cuánto, no es cabaña en realidad, es esa casita
1: alpina, casita alpina lenta.
0: Parecido a eso.
1: Sí.
0: Y nos decían, la gente de Caguazú nos decían en aquella época, Peixaguani o la ella pota me hizo de aquí a un año, dos años, o a Leiti, 12 millones de guaraníes. ¿Qué serían, por decirte, 10 cabañitas?
1: 120
0: millones de guaraníes. Sí. Que para mí es una moneda para la municipalidad, por ejemplo, comisario.
1: Sí.
0: Pero ¿sabes el impacto que va a crear, por ejemplo, para no solamente para la gente que van en ese sector?
1: Para gente que le gusta la pesca, para los que le gustan el relax,
0: claro,
1: para relajarse.
0: Imagínate vos hablar, por ejemplo, con algún directivo y le decís, nosotros queremos irnos a relajarnos este domingo. Vos de pala y costo. Y que sea accesible. Aníame y la cabaña de lujo a el rico Pemana Yegunde. No sé, pagar una especie de 100.000 guaraníes, eso es.
1: Por día.
0: Por día, claro.

0: Hasta el juego, bebé, yo me voy a jalar una cosa cuera. El juego es puta mierda un día, bebé. Hay mucho sol en ese sector.
1: Y yo recuerdo que íbamos a bañarnos ahí en el costado del puente. Y nos invala ya jugamos, ¿verdad?
0: Claro.
1: Hemos postipo, más o menos.
0: Claro, pero hoy día está tan abandonado ese lugar.
1: Totalmente.
0: Es las veces que solemos, por ejemplo, observar que la gente de la MOPC hace una especie de arreglo con la gente de Carayao, con la municipalidad de Carayao, tengo entendido, se suele limpiar ese sector. Pero una vez cada 10 años por ahí.
1: Sí, cada que oye que hate la gente.
0: Solamente algún personaje o apuyi del lugar, vea. Hipotín, largo tiempo hipotín. Pero es peligroso, güey. Incinerar ese sector es muy peligroso.
1: Ahora menos es peligroso ya, pues, más gota y pollo pues, ya el lento pues, mi hija.
0: Pero van a llamar a mi mamá, a los vecinos cercanos, güey. Pero les digo nomás de que es un lugar tan lindo, tan especial, y que todos los obetenses, por ejemplo, díganme ustedes, quién no se fue a pescar ahí, por ejemplo.
1: Y como estábamos hablando del clima, en el verano la gente va a buscar lugar donde irse, un fin
0: ¿Cómo
1: de semana,
0: sea?
1: como sea. Porque ya tú, la
0: No,
1: jacuna,
0: Hakushera.
1: ya esa hay una coana.
0: Y esto ya empieza. Esto ya empieza. ¿Qué tal, Nelson? Buenos días. Los de la Munici nos pueden hacer gente de la gobernación ahí. Totalmente, claro que sí, también. La gente de la gobernación lo pueden hacer. No, es con mucha plata para la gente que pueden, digamos, que no es con mucha inversión. Pero se imaginan lo maravilloso que va a quedar ese lugar, por ejemplo. En vez de que viene concejal fuera y ya pupay, güey. Oía concejal, güey. Vamos a hacer canalización, vamos a hacer puente, vamos a hacer arroyo, vamos a hacer esto. ¿Qué irá?
1: Oído la concejal con Ángela, oído.
0: Y ahora yo hace rato que no le veo más a ellos.
1: Cañimbay.
0: Cañín baité, güey. Oh, Cañín Baité. Yo no sé si ya es una especie de desalojo que aconteció en ese lugar, porque acá y tengo arago, yo mi pato mala y voy a jugar, güera.
1: Y me faltaba 10 días de más con él.
0: 10 días nomás.
1: 10 días de más. Pero ya. Voy catú ahí ve corto tiempo pues tata y que ve y pues atar o a ver que hija o era hacer la municipalidad jugar más
0: Anda
1: ahí.
0: en pulso. Pero esa es la triste realidad. A lo que voy es de que específicamente a ninguna autoridad no le interesa lo que es el bienestar de muchos ciudadanos oetenses. No les interesa. Porque la realidad ni no lo interesa y mío lo mitame ñan de calle mía o mi invitamos o sea, ve. Ha faltado palento, mamá, hago con el Oviedo. Maraya está otra cosa. La OI es la interés y mí. Pero lo que más lastima es de que cada vez que va a haber elecciones, oñimo por ambas llegue, estamos haciendo. Vamos a hacer 30 cuadras de empedrado, vamos a hacer. Pero las putas, carajo, peavio. Cada vez que votación te copiar en de mandu, ¿verdad? Jaopela ya yupi, debe un mateco. Ahí nos olvidamos. O ahí ya tenemos un problema mental, vio. Pregunto, yo no sé qué dice la ciudadanía, ¿verdad? Que todo se me ya guayum, ahí se ya voy ahí. Y que tú allá voy. Bueno. Saludo a la señora Celia Isabel López Borja. Hoy está de feliz cumpleaños la licenciada en psicología. Ella es nuestra amiga de siempre. Es una persona divina. Por

0: cierto, muy amable, a quien le apreciamos mucho, a quien le queremos mucho, Celia Isabel López de Borja sería. Ella está de feliz cumpleaños el día de hoy, así que queremos desde aquí enviarle nuestras felicidades, felicitaciones, a pasar un día espectacular, un día especial. Ahora lo que no sé si ella estará trabajando en el hospital o dónde, ¿verdad? Pero algunos en duda me gusta este techo, de que le queremos muchísimo, que le apreciamos mucho y que de parte de toda la gente le enviamos el saludo súper, súper, súper, súper especial. Licenciada Celia, saludos. Y bueno, ya usted le chocolatada este día de mi mañana, Celia. ¿Qué me vamos a tomar hoy? Chocolatada con torta, no sé.
1: Felicidades, señora Celia. Y Borja queda cerquita, podemos llegar.
0: Claro que sí.
1: Nos invitan.
0: Claro que sí. Claro que sí, si están ahí todos al lado nomás. Ahí nomás están todos. Mágico.
2: Estamos escuchando, Gina Nelson, con Celia, tu programa. Y tu saludo también.
0: Ah, mira, están escuchando. Ah, a la pucha. Mira un poco. Ella es una persona luchadora, incansable. Habrán tantas palabras que podemos decir por ella, porque es una verdadera mujer paraguaya y luchadora, incansable. Y muchas veces ni el cansancio parece que no le derrota, porque o más era mola y trabajo y comisarios a Pucao y Jape, ¿dónde recibí? Las veces que nos vamos a visitarle, nos dice, ¿qué tal, Nelson? Veníamos a tomarte heré, veníamos a tomar esto, veníamos a tomar aquello. Y nosotros sabemos que tiene muchas actividades. No es fácil estar en el hospital, y más todavía de psicóloga, porque lo necesita. Ahí está los apacos, ¿verdad, comisario?
1: No. Vos sabés que tenemos muchos pacientes, y fue un error que se haya cerrado el hospital regional.
0: Fue un error.
1: PTI cuña, acá, Ingo, Reco, PTI, o consultar a ti especialista, ¿no?
0: Sí.
1: Ha supe oí, o se yo el teléfono para agendamiento. Ahí con papá, ahí yo dije.
0: Ahí yo dije.
1: Que para el año que viene recién puede haber.
0: No, man, no estamos open, ¿verdad?
1: Para consultar.
0: Como no estamos open, ¿verdad? O sea, es la.
1: Ahí con para la especialista, cuida ahí. Porque los especialistas solicitaron por aumento de sueldo allá. Óyeme, eso es que.
0: Pero.
1: Óyeme, eso es que.
0: ¿Y cuapa moima eso?
1: A 48 horas de coja, que era un vapo al mes. 12 horas semanal. O ganar 8 millones de guaraníes.
0: Coanga, no un vapo moima, vende más y güey.
1: Hasta después la especialista.
0: Totalmente. Es lamentable. Yo sé el trabajo que hace la licenciada Celia. Sí, la gran cantidad de pacientes que atiende, y a veces, ¿sabes qué es lo más noble de ella, comisario? Lo más noble de esta señora es de que a veces mucha gente no se le atendió de repente en el hospital. Ah, y yo era, voy a estar desde tal hora, por casa, andate. De ahí me va a Corazio, ¿verdad?
1: Y esta,
0: como si fueran del hospital, estaba atendiendo.
1: Y esta clase de profesionales, pues, es lo que necesitamos nosotros, claro, en nuestros hospitales.
0: Estos son profesionales de vocación. Sinceramente, yo por eso le tengo mucho aprecio a esta señora. Le tengo mucho aprecio. Esa es la realidad. Tengo muchos mensajes que voy a ir compartiendo, gente. Se paciente,
3: buen día, Nelson. Ando y gusto en el programa. Cierto, tengo la verdad, o sea.
4: Pregunto, yo no sé
3: la candidata acá, no llegó cuál este hoy. No llegó cuál este hoy, si a Ocañín va a llegar. Como hube y mi hijo, lo cual voy yo, calle o corre, o sea.
4: Bueno.
3: Ya guacha está ahí, ya guajacucha está ahí.
4: Celia Isabel López,
3: muerta
4: hoy, está despedida.
3: Uy, que ya, hasta ahora, con mangale a la oreja, te desastre.
4: Ella es.
3: No sé, ya, y que me han dejado ir a tenerla y.
4: Persona.
3: Y candidata, pues, a ver. Iba a ir al lugar, zona mía, para te cuico, para te tapeo, mía, y yo se han dejado ir a tenerla y iba a ir ahí. Y pues, a ir a tenerla, y yo qué.

0: vai, lai a orelha aberta. Daí, pois, já no dia 4, que tem... candidato con otro cuando Aldo mora la UA, pues. O UA, pues, me ando a echar mucho, está pegado ahí. O usa peito, no sé, foto, veo, a ver, con esquina, veo, ojo, pa, llegué.
1: Ahora lo que no sé si ella estará trabajando...
0: Hijo, ay, cuál es ya. Todo lo haré a pe, o seguir siempre, ya. Y ahí, guañame mucho.
2: Bueno, yo le hice un pedido al intendente Denis Coene por ese camino oyente, Derlis. Le pedí y tengo entendido de que habían quedado para esta semana. Así que ya cuadra. Hoy me ha hablado ya potas y cuay o no ya pongo ahí. Le había pedido al intendente para que me solucione ese camino porque realmente está un desastre.
3: He visto que el intendente estaba acompañando trabajos de reparación de un puente que estaba totalmente caído, abandonado. No me acuerdo en qué calle era. Ayer justamente estaban...
2: Ayer estaban trabajando.
3: Sí, y yo creo que el intendente Denis Coene, si le llegan estas quejas...
2: Yo inclusive ya le pasé la ubicación.
3: ¿Ya le pasaste?
2: ¿No? Ya le pasé la ubicación. Me había dicho Nelson, no, combustible es el problema, pero ni inventaste ya solucionaban más ahí.
3: Sí, estoy seguro de que va a ser.
2: Buen día, amigo, para el comisario, saludos. Valerio, ¿cómo está Valerio? Gran tractorista será.
3: Valerio, hombre de iglesia también.
2: Sí, Valerio. Señor, este gran persona será. Saludos, Nelson, Griselda, estoy escuchando, sí, yo conozco ese lugar de Tobatirúje. Siempre nos íbamos con mi papá de chica para pescar ahí los domingos, sí. Un hermoso lugar es.
3: Apenas yo digo, Tobatirúje, pero yo tengo ahí mi aguada,
2: Esta y tres,
3: Lindo lugar, lindo lugar. Con el hermano va a pensar y nada, se va a echar y vive a sacueo, mira.
2: No, espectacular, sí. Espectacular. Saludale un poco, Nelson, a Nidia, que escucha de R3 Corrales, sí. A la gente de R3 Corrales, ¿cómo están por ahí? Espero que bien, espero que súper, súper, súper bien. 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Vea, mi tacare, lleva aleja. 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
3: Y va a ser la primera vez que Nueva Londres va a tener una...
2: Va a ser la primera una vez. Mujer. Una guapa, bella mujer.
3: Guapa, trabajadora, sí. Linda.
2: Sí, totalmente. 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
1: No, vos sabés que ahora hasta los divorcios se festejan.
0: Pero claro, si la demandaban, ¿cuántos millones gastaban? Esta poner divorcio, pues ahí. 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
1: Vendo festejar y acuela y divorcio la oye
0: pisada. Oye pisada. Totalmente. Hoy estamos en el Festival de la Primavera de la Escuela Enrique Solano López. Todos están invitados para compartir una noche increíble, papá, mamá, tías, tíos, abuela, abuelos, todos. Porque, ¿quiénes van a ser los artistas? Los más chiquititos, los de la escuela. Van a cantar, va a haber poesía, va a haber canto, baile, de todo.
1: Esto ya es tradicional. Ya
0: tradicional de todos los años. Más de 1.000 personas suele estar todos los años ahí en la escuela Enrique Solano López. Arranca prácticamente a las 18 horas, así que la mitad. Peña en Bosaco, y no vaya preparando más este día de escuela Enrique B. Ya yo topa paiteta, mamá, papá, tías, tíos, hermana, hermano, todos para compartir y recibir juntos el Festival de la Primavera más grande de todos los años, claro, en la escuela Enrique Solano López. 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Así que lo mitad llamó vacación, imita a la patrona, veja, ya gusta la sopa Pepe Guare.
1: Sopa Gea Jaiponado.
0: Jaiponado, oye, tía, apague su ese.
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0: 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Ya.
1: Tengo. A felicitarse.
0: Más, digo, comisario.
1: A felicitarse.

0: Méndez a director de la Policía Nacional. Excelente los juegos estudiantiles. La seguridad fue impresionante.
1: Muy buen desarrollo.
0: Muy buen desarrollo.
1: Muy buen desarrollo.
0: Y también en los alrededores, la gente de tránsito.
1: Se portaron.
0: Trabajó muy bien. Estuvo bien organizado, bien planificado. Y se notó la cooperación interinstitucional entre el municipio
1: y la Policía Nacional.
0: Más
1: de Bagón, el director.
0: Aguiar, el nombre no me acuerdo, el comisario general, el inspector Aguiar.
1: Bueno, felicidades para Aguiar entonces.
0: Casapeño
1: viene. Ya en amigo mandaron, pues, porque le conocemos a mucha gente.
0: Se persona, pero recuerdo apellido, entre ellos yo manejaba, pues ahí la.
1: Sí.
0: La semana,
1: muy bien. Y antes, mira, música, Mara, pues, ya continuaba, pues, ya vamos.

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0: Qué lindo lugar.
1: Ay, mía, el año de invitamiento ya cuando digo. Iguazú Casero.
2: Claro que sí. 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
2: Ah, ofertísima, ya. Estaba yo mirando algo y dije, va, el aico pasa con aire, y nacerá. El tema de la prohibición de celulares que queda sancionada
1: por ley.
2: Y que incluye a docentes.
1: Sí, pero eso no se promulgó todavía, el Congreso ya sancionó, pero el Ejecutivo tiene que promulgar.
2: Totalmente.
1: ¿Promulgado de tal? Y excelente, excelente.
2: Quiero nomás saber, porque hay nuevas materias que exige de repente el celular.
1: Para eso se va a poder utilizar.
2: Para eso se va a poder.
1: Está reglamentado.
2: Empezamos un miedo a mi tema y explícito por nada, ¿no? Porque a veces con la mitad o malinterpreta para cualquier situación, comisario.
1: Sí, o copisean o gente. Entonces. Pero a veces ni no entiende por ahí, la olea y nada, ya o copima.
2: Entonces es importante de que esas situaciones también la gente vea un poco, miren, observen. De paso, oye, sean más de la duda o miedo a mi caso, voy a llevar.
1: Sí, es importante que los padres luego también ya le estén creando conciencia a los hijos, claro, estudiantes, de que esto tiene que ser así y que va a ser así.
2: Totalmente, comisario. Qué importante esa explicación, porque nosotros ya vimos en varias instituciones, por ejemplo, séptimo grado, o ya, ojo más, colegio de Coanga.
1: Sí.
2: Jape séptimo grado, miedo y celular, ¿te la mitad cuerda?
1: Va, primer grado, miedo y celular, miedo.
2: Entonces, son situaciones que de repente, yo no sé cómo se va a manejar.
1: ¿Vos sabés que en Suecia yo escuché y leí la primera prohibición en ese sentido en las escuelas y colegios de ese país? Prohibición de celulares. Y volver otra vez a los libros y a los dictados, por ejemplo.
2: Corresponde toda la vida, porque compaiteña de iba a cachaco, o sea, de ya le ve el libro.
1: A yo, por ejemplo, Riva y Tabetei. Apenas, oye, ni castellano ni guaraní.
2: Pero, abogado, güey.
1: Cuando recibí la educación, recibí a Nacuri ahí, güey.
2: O si no, recibí educación por celular, ¿no?
1: Por celular, no sé. No, y ahora, ¿cómo? Por ejemplo, esa justificada la de seguir por celular la curso, porque muchos cursos se ofrecen así.
2: Online.
1: Esa es contra la compañero de estudio.
2: Y no sé ya cómo van a hacer eso para justificar de repente. Felicitaciones. Hablando de Feso, vos estabas hablando de Feso, comisario.
1: Sí.
2: Milagros Benítez Santos es la Milagros Benítez Santos es la nueva Miss Feso 2026.
1: Sí, muy lindas todas las candidatas. Muy linda también esta niña que fue electa como Miss Feso en este año.
2: Milagros María Luana Benítez Santos, y representante del Centro Cultural Jim March. Mirá un poco.
1: Creo que es la hija de Marcos Benítez.
2: ¿En serio?
1: Sí, es la hija de Marcos Benítez. Por el apellido, al menos, porque.
2: Ya. Pero fue coronada Miss Feso 2026 en el marco de esta edición de los Juegos Estudiantiles. La joven estudiante se convirtió en la nueva soberana de esta. ¿Picore cómo ahí? ¿Cuñeta ahí había sido ahora?
1: Dos, Igor Cogina Curio, tres en hacer la mitad cuña, peco último pe. No hay cuadro, vaso de Larry, pero lo que sí que tiene tres hijas.
2: ¿Por mi hijo ahora, mamá? A la pucha.
1: A ni siquiera. Yo no. Ya no hemos ahí.
2: Ya no, ahora yo imagino al comisario.
1: Y gusto, bueno. Beta ya es.
2: Amigo,

0: Casi le llamamos a Marco Benítez para conversar un ratito con él, pero ya pues está otra semana grande más.
1: Sí.
0: Señores, a toda la gente le deseamos un buen fin de semana. A nadie la PU de mala para este la mitad porque es peligroso ni ope a PU y mi 1 o 2 latitas a veces se llama vehículos que maneja o si no motoari.
1: Justamente ope a PU no na PU tan dependero. Ope veo
0: mejor, pero tenéis una hipórima de vehículo.
1: Esa la vieja de Indeico Aida.
0: Totalmente. Señores, gracias. Será hasta el lunes.
1: Hasta el lunes.

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0: Muy buenos días, ¿cómo están? Espero que hayan amanecido súper, pero súper bien. Ya estamos para acompañarles su mañana como todos los días. Gracias por su compañía de siempre. Le agradecemos al Dios Todopoderoso por todo, por la vida, por la salud, por el trabajo, por cada uno de ustedes. Muchas gracias, que nos bendiga siempre. ¿Qué tal, Patricia? ¿Cómo estás?
1: Bien, bien, buen día a la audiencia, buen día a, también a nuestros compañeros de trabajo, a toda la familia de la 101.7. Iniciamos este viernes 25 de septiembre, visión amplia en la última jornada de la semana, agradeciendo también a nuestros patrocinadores y presentadores, a Min Vicenter, a Pablito y Miriam, a 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
0: El lunes vamos a comer vaca cangüe. Acepta la capacidad de Omar el lunes. Ya. Me dicen que es un buen cocinero en eso. Ya, acepta la coma.
1: Cuidadito porque es fin de semana largo. El lunes va a ser feriado.
0: Uh-huh.
1: A
0: ¿y por
1: cambio
0: eso?
1: Del feriado del martes 29.
0: 29 de septiembre.
1: Ustedes están haciendo planes seguramente en base al feriado.
0: En base al feriado, uh-huh. Claro que sí. En base al feriado y no, no solamente nosotros. Vos estás incluido, todos los compañeros. Aquí en la radio, vamos muy a bien. Encontrarnos y compartir un poco. Una semana de la elección.
1: Sí.
0: Y está con nosotros una invitada. ¿Quién es, Patricia? Uh-huh.
1: La señora Mónica Alfonso nos acompaña esta mañana de viernes. Vamos a hablar de cosas variadas y política por sobre todo. Así que bienvenida.
2: Muchas gracias, Patricia. Buen día, Andrés. Buen día para vos, Patricia, y buen día para la amable audiencia de la 101.7, que yo sé están prendidos siempre a este programa, porque también yo suelo escuchar muchísimo este programa.
1: Mm-hmm. Gracias.
0: Muchas gracias, muchas gracias. Te está candidatando para concejal municipal. Político cuente con Naipori.
2: No, no.
0: Político cuente con Naipori. Aquellas personas que tienen sueño, deseo de hacer algo a través de la función pública, del cargo electivo, entonces se propone para que la gente decida. Y yo les felicito a ustedes que las mujeres se propongan. Getamba eco en la cuña o maneja cuadra, yo no, o sea, y veo manejada. Getamba.
2: Así es.
0: Y aparte de eso, la cuña digo, oye, ese no tengo ahí ella. La planificación, un guapo, oveja, pero cierto. Uh-huh.
2: En realidad, uno tiene que mirar mismo la casa, cómo se organiza, ¿verdad? Uh-huh. Y entonces, para nosotras las mujeres, es como que es un don natural que tenemos, uh-huh. ¿verdad? El de saber administrar, porque ñande, ñande, membretama, eon, oye, cada uno pejo puti paite, anajina. Pemisimi, erecoa, o pejo puti paite, en partes iguales y amorosamente, ¿verdad? Eso hace que nuestro trabajo sea mucho más fructífero y que se vea de manera diferente, ¿verdad? Porque todo lo que la mujer toca parece que nace con amor, ¿verdad? Y hace con amor. Y eso es más fácil.
0: Así mismo es. A una semana de la elección, Mónica, ¿cuál es tu análisis de todo este proceso y de tu visita de casa por casa? ¿Cómo le ven a la gente? ¿Cómo le sentía a la gente? ¿Qué dicen la gente cuando se habla de política?

0: política cuando se van a tratar de ponerse a consideración la gente.
1: Y Andrés, creo que hasta hoy somos el único equipo que realmente está llegando mucho más en las casas de la familia ovetense, ¿verdad? Hablo de la lista 123, porque, y sobre todo, los candidatos que estamos por primera vez presentando nuestro proyecto, nuestras opciones de trabajo, no opciones número, opciones de trabajo, ¿verdad? Y sobre todo el proyecto del partido, yo creo. Nosotros venimos trabajando hace casi un año en este proyecto. Estamos ya teniendo un buen equipo, ¿verdad? Un equipo de trabajo, un equipo político ya liderado por personas interesantes, profesionales, responsables, personas adultas ya con una vida hecha, ¿verdad? Entonces, no estamos en esto para joder ni joderle la vida a nadie.
0: Ni practicar.
1: No, no. Estamos aquí porque deseamos ver el cambio real y que nuestros hijos y nietos, sobre todo ya en nosotras, ¿verdad? Que tenemos ya una edad de ser abuelas y ya incluso algunas compañeras ya son abuelas. Queremos ver a nuestros nietos crecer en un ambiente sano, saludable, de menos violencia, ¿verdad? Y sobre todo, que tengan un lugar de esparcimiento sano en cada barrio, que es lo que no tenemos en Coronel Oviedo, que haya un flujo de economía también, ¿verdad? Hay varios proyectos, Andrés, que venimos ya trabajando sobre lo cual tendríamos ya después del 4 de octubre presentar y realmente hacer que ocurra eso, ¿verdad? Eso nos motiva, eso nos motivó al principio, ahora nos motiva y seguimos motivados porque queremos que Miguel llegue a ser el presidente en el 2028.
0: Siempre se dice, ¿verdad? Desde abajo se comienza para llegar a una posición alta y ese tipo de práctica lo hacemos de chiquitito, empezamos a crecer como personas, académicamente de chiquitito, en todos los sentidos. En este caso se empieza por las municipales para apuntar a la presidencia de la República.
1: En el caso del partido, yo creo aquí en Coronel Oviedo es así, ¿verdad? Es para poder impulsar también y que realmente Miguel pueda llegar con una fuerza suficiente, sobre todo en lo que es la Cámara de Diputados, Senadores, ¿verdad? Que tenga el apoyo que se requiere cuando uno llega a la presidencia. Vamos a ser oficialistas ya a partir del 2028, mismo acá en Coronel Oviedo. Entonces, tenemos que trabajar desde ya, ¿verdad? Porque no hay un 2028 sin un 2026. Esto va a marcar realmente la pauta y las líneas a seguir una vez que logremos los objetivos ya en los más de 60 municipios que tiene, yo creo, candidatos a intendente y casi 200 municipios, no quiero errar en eso, ¿verdad? Pero casi 200 municipios tiene candidatos a concejal. Yo del partido, yo creo.
0: En síntesis, en esta elección municipal se va a medir realmente si la ciudadanía quiere un cambio o no. Eso va a ser el primer termómetro que van a tener ustedes como equipo político.
1: Así es, venimos justamente con mi marido esta mañana, ahora que él me trajo y veníamos hablando sobre eso. Vamos a ver si realmente la gente quiere ese cambio del que tanto hablan, porque él me acompaña muchísimo también, ¿verdad? Y le agradezco eso. Entonces, hablamos y la gente, ¿dónde llegamos? Yo pues generalmente trato luego de irme vestida con el logo de, yo creo, ¿verdad? Así, para que la gente te identifique. Y al mirar y al decirle, yo soy del partido, yo creo, vengo a saludarte, a visitarte, y ellos, es como que hay una esperanza, cambia el brillo de los ojos cuando te mira esa gente, ¿verdad? Y te dice, por fin, oíma, oúmala, yo creo, guajeta y tema pojaero. Así te dice la gente. Y eso es muy dignificante, ¿verdad? Y sobre todo esperanzador.
0: Ya está entrando en la mente de la gente el yo creo.
1: Así es.
0: El yo creo y por la figura que tiene, por la esperanza que genera su figura principal, eso también a colación traen para la gente, ¿verdad? Deducen seguramente, ¿verdad? Que todo lo que están detrás va a ser la misma cosa, o sea que va a ser el mismo tipo de persona que genere esperanza.

0: y que haga algo diferente de lo que no se hacía antes en la política.
1: Es que, Andrés, ese es uno de los primer, una de las primeras líneas en que se nos baja, ¿verdad? No solamente a los candidatos, sino a toda la gente que está trabajando en este proyecto. De que Miguel siempre nos habla de peya poporata donde que peñi comprometeje, ani que naña nemotí. Y sobre todo, me acuerdo cuando nosotros tomamos este compromiso también, lo primero que me dice es el cacuá que Mónica la ne candidatona, dice, porque Nayarecó y añan de iña antecedente va, ani que gente, hombre y araña de equipo ya ya agarraje y allá. Ja, porque ani pedido huyen de joba a píginas y cuay niña ya agarra ahora el año de candidatona tal o cual persona,
0: Lo que
1: dice.
0: pasó con el Cruzada, por ejemplo.
1: Y vamos a decirle que sí, ¿verdad?
0: Porque el Cruzada tuvo varios representantes que al final decepcionó no solamente al partido, sino a la ciudadanía en general por los comportamientos y decisiones que tomaron en el Congreso.
1: Así es, porque te coño mondrías y cargo y la
0: Es
1: imposición
0: que
1: y
0: no
1: yo
0: estaban
1: pepe ya.
0: preparados
1: Y
0: para
1: sí,
0: eso.
1: eso fue eso.
0: Ojalá, ojalá que no pase la misma cosa en el partido. Yo creo en este grupo que ahora está generando esperanza para la gente, que no pase lo mismo, ¿verdad? Que no se candidate personas que solamente quieren utilizar el nombre del partido y que el día de mañana haga lo contrario a lo que predica la organización política, ¿verdad?
1: Así mismo, y por eso, como yo le digo, ¿verdad? Mucha gente, nosotros ya tenemos coordinación hecha, una coordinadora de base bastante importante en la colonia Blas Garay. Venimos trabajando ya hace tiempo, ya tenemos también la coordinación hecha aquí en Coronel Oviedo con lo que es Huelita, Espinillo, tenemos Olegario también, ¿verdad? Hacemos un trabajo no muy ruidoso, ¿verdad? ¿Por qué? Porque nosotros nos centramos en realmente captar votos reales y sobre todo una concienciación fuertísima, ¿verdad? De no vender y mucho menos que nosotros vamos a comprar votos para poder llegar, ¿verdad? Eso es lo que estamos combatiendo. Porque en Baeje y Sende, yo de 100.000 o me velan de político allá, ¿con qué derecho te vas a ir a reclamarle vos el día de mañana que tu calle está en una condición, sigue estando siempre, ¿verdad? Pésima, que la basura no se tira, que bueno, ya, todos esos problemas que ya tenemos acá en la ciudad. ¿Con qué derecho, verdad? Porque ahí te puede salir y decir, bueno, si, ah, yo voy a de voto, más depende yo, llévrete y lleves y tan allá. Y eso es una vergüenza, eso es lo que yo siempre le digo a la gente donde nos reunimos, donde hablamos, que a nivel allá, a anina ya ni de nigra la pisa y te ya apo y estereingo con agentes de ciudadanía que actúan ya de 100.000 ni 200.000. No, es con más plata. Pero 200.000 con de mercado pejo allá, ellos voy a hacer verdura, ande.
0: Así es.
1: En el contexto me quedé yo con el tema de que Miguel Prieto haya solicitado mirar los antecedentes de la gente. Pero yo no quiero preguntar precisamente antecedentes, porque antecedentes aquí efectivamente no hay, ¿verdad? Yo quiero saber de qué ámbito, de qué rubro en lo privado viene Mónica Alfonso. Es algo muy importante. ¿De
0: Claro.
1: dónde ella es originalmente? Porque hay gente que como yo te conocemos de nombre, Sí. pero no conocemos, naturalmente no vamos a conocerla a todos por sus orígenes, ¿verdad? Pero es importante contarle a la gente de dónde viene una persona que hoy está poniendo a consideración su persona. Sí, Patricia, yo soy, a ver, cómo de Villarrica, pero mis padres se mudaron aquí cuando yo tenía 2 años, o sea que ya soy más que obetense, mis Obetense. hijos obetenses, tengo 3 hijos, ya todos mayores, ¿verdad? Profesionales, dos, y uno tiene 21 años, está en el tercer año de ingeniería agronómica en la UNCA. Gracias a Dios son muy buenos chicos también, ¿verdad? Los he criado prácticamente sola, porque yo me separé hace muchísimo, ¿verdad?, del papá de ellos, pero eso es muy aparte. Soy funcionaria del Ministerio de la Niñez hace 17 años. Antes que eso, Patricia, yo fui policía, estuve en la Policía Nacional, sigo siendo oficial de policía porque eso nadie me quita, ¿verdad? Yo fui egresada del Colegio de Policía y con el grado de oficial primero yo salí de la policía.
0: O sea, una oficial retirada.
1: Así mismo, ¿eh? Y de eso hace ya, a ver, mi hija tiene 20 años.

0: 20, 21 años que me retiré de la policía y, o sea, siempre fue y originaria, sí, yo fui trabajadora del cruce internacional, mi mamá tenía su casilla ahí y yo trabajaba con ellos, o sea, prácticamente crecí conociendo también las necesidades de la gente, ahí en el cruce se veían muchísimas cosas, ¿verdad? Y de ahí mis padres con gran sacrificio me enviaron al colegio de policía, estuve 3 años como cadete, egresé, fui la primera mujer egresada, la primera mujer ovetense egresada en el colegio de policía, como oficial de policía.
1: Ahí
2: Mira,
1: está,
2: Mocucho.
1: Comando
2: Sí,
1: general,
2: dice,
1: sí, muy
2: muy
1: bien.
2: buenos días, dice, soy Ana del barrio San Luis, yo apoyo a Mónica Alfonso porque es una de nosotros, dice, es madre, es luchadora y sabe lo que nos falta, dice, no es política de escritorio, dice, ella camina con nosotros, por eso les deseo muchos éxitos, futuro concejal, estamos contigo, dice.
0: Muchas gracias, Anita, sí, una mujer muy valerosa y la que me acompaña hablando de mujer valerosa es la señora Ada Salinas. Ella es la presidenta del Club Guaraní. Antes por ahí lo ubican y es una mujer. Ella es apoderada distrital del partido acá y realmente el apoyo que nos damos y les damos a nuestras congéneres es bastante interesante porque como yo les digo, yo trabajo en el programa, en el programa Abrazos, ¿verdad? Que es del Ministerio de la Niñez. Yo soy trabajadora social, ahí con las familias trabajamos y hacemos que esas familias quienes reciben beneficio del programa puedan ellos salir adelante o mejorar su calidad de vida, ¿verdad? Entonces, que les ofrecemos también algunos cursos, capacitaciones, trabajamos con ellos para que de esa manera puedan ir ellos mejorando. Es el mismo trabajo que yo voy a hacer mejorando desde el cargo de lo que es la concejalía. Tenemos luchas como, por ejemplo, yo soy miembro de la multisectorial que luchamos contra la contaminación del río Tebicuarú. Yo fui una ahí de las cabezas, ¿verdad? Quien estuve incitando mucho de repente a presionar y cerrar las rutas porque para que podamos lograr que no se tire ahí los desechos, ¿verdad? Y trabajamos desde un principio. Por más que nos decían que no íbamos a poder contra el gobierno, que venían personas poderosas, y yo siempre le dije ahí a mis compañeros, ¿no? ¿Se acuerdan de Jaime Bebé? De que a tu hija escuela, o y a Oya Poñandengo, Apelañandengo, la Ogallara. Y dicho sea de paso, ¿verdad? Ya cuando se vio bastante fuerte esa lucha, el intendente empezó a moverse más a nuestro lado también, ¿verdad? Los gobernantes de turno en ese momento. Pero la lucha que no se hace es la peor lucha. Así que yo insto siempre a que esta lucha que estamos teniendo ahora, la cual es la de realmente tener un cambio, empecemos por nuestra casa. Como dice mi compañera, empecemos a mirar nuestra casa. ¿Y cuál es nuestra mejor casa? Tu mente, tu corazón y tu hogar. Ya llevo leao Pepe ña mañamí, ñande deja realmente pa lleve taña ñe punu ñande oí la cambio ñande yejewi. Jaupei ya exigila ñande ya elegía cuepe.
2: Así mismo es. ¿Van a tener visita de Miguel Prieto en estos días o no?
0: Sí, viene Miguel el 30, él había comprometido, como tengo una de las propagandas ahí hecha, él es una persona que hasta hoy al menos a nosotros no nos defraudó con eso, ¿verdad? De que cuando él te dice voy a hacer, hace. Cuando te dice no, ni inupao, supende que conseguimos, ay. Eso sí, es una persona bastante fuerte en lo que él dice y decide. Y viene el 30 para hacer la gran caravana de la victoria, como ya le estamos llamando, de la lista 123. Y sobre todo de Rosana. Abogado también, ¿verdad? Mónica Alfonso, está la compañera Elvira, que es de Yo Creo también, y todos los compañeros que puedan acceder a eso. Vamos a estar todos juntos, les invitamos a toda la gente que quiera unirse a eso. Eso será a partir de las 10:30 de la mañana en la
2: Miércoles va a
0: rotonda,
2: ser.
0: miércoles 30, en el cruce internacional. Miguel estaría llegando a más tardar a las 11 de la mañana, él va a venir de hacia Santaní. Y ahí se une con nosotros, hacemos las caravanas, nos vamos hasta el Salón Las Vegas, tenemos ahí un pequeño discurso nada más, no va a ser largo el acto, ¿verdad? Y porque él tiene compromisos otra vez en Ciudad del Este.
2: ¿Qué número de orden?

0: lista si podés repetirle un poco a la gente, a aquellos que quieran acompañarte, que quieran depositar en tu persona su voto de confianza, para que puedan saber.
1: Sí, lista 123, opción 8, Mónica Alfonso, la opción del cambio.
0: Bueno, ¿hay algo más que podemos agregar a
1: Bueno,
0: esto?
1: yo encontré totalmente clara su idea acerca de su postulación, ¿verdad? Y encuentro muy importante que las mujeres se involucren. Y finalmente, decirles a todas las mujeres que están postuladas, les digo lo mismo, ¿verdad? Yo espero que lleguen, porque realmente Coronel Oviedo necesita un poquito de ese balance, esa diferencia, esas ideas femeninas dentro de la Junta. Y Rosana era la única en este
0: Sí.
1: periodo. Y espero ver dos o tres, aunque dos son las que hay, ¿verdad?
0: Tres
1: Tres,
0: son,
1: tres,
0: tres son.
1: tres son. Entonces espero que las tres estén
0: Estemos.
1: ahí. Sí, se necesita realmente. Así que te deseamos el mayor de los éxitos, Mónica.
0: Muchas gracias, Patricia, y así va a ser. En realidad vamos a estar cuatro mujeres ahí en la intendencia. Este va a ser el tiempo de las mujeres, ahí, para demostrarle lo que realmente se puede, se debe y cómo se debe, se hace el trabajo cuando uno se involucra y sobre todo a nosotras las mujeres y que la ciudadanía tenga esa confianza en nosotras. Muchas gracias.
1: Gracias, Andrés, por la invitación y a las órdenes siempre.
0: Bueno, vamos nosotros a la tanda, compañero. Si tenemos por ahí ya preparado las tandas para avanzar en nuestro programa, son las
1: 8 con 23, sí,
0: 8:23.
1: señor.
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1: Qué lindo, che, qué lindo que la gente se vayan a conocer, a experimentar y por supuesto llevar también regalo al mismo tiempo. 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
2: 8:31, 23 grados la temperatura en la ciudad de Coronel Oviedo y la sensación térmica de 25 grados, absolutamente soleada la mañana en la ciudad. La máxima prevista para hoy es de 34 grados y la mínima de 19 grados.
1: Vamos a escuchar un poco este audio.
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0: persona es procurada siempre. Arejaba, coronel Oviedo. A suerte, mira, que Dios te bendiga y sigue adelante. Primer intendente de coronel Oviedo, Mónica Alfonso.
1: Ahí le mensajeó, bueno, ya se fue Mónica, pero
2: Mónica está escuchando todavía, sí,
1: igual pasamos. Pasamos los mensajes.
2: Es lindo el despertar la esperanza en la gente, pero eso significa que ella es Aijucacuá, ¿verdad?
1: La oña es de los Aijucacuá, como la Aijucuatía es Hernán Rivas.
2: Ay, Xinyaranga, ¿verdad?
1: No, es Xinyaranga en realidad.
2: Te voy a decir algo, Andrés. Yo, a ese tipo de persona, ese tipo de persona me da pena.
1: Sí, y sí,
2: ¿sabes
1: da pena
2: por qué?
1: Realmente.
2: Porque es tanta la ignorancia que tiene. Y la ignorancia de una persona te tiene que dar pena, porque eso significa que no tuvo la oportunidad de formarse.
1: Sí.
2: Ni de educarse.
1: Ni sabe leer.
2: Entonces, él es un joven.
1: Un idiota útil.
2: Que fue utilizado en su ignorancia, supina, porque él ni siquiera quiere avanzar, porque hay que. No, me da pena, realmente.
1: Realmente. El tipo se nota que ni siquiera se esforzó para formarse.
2: Sí, así es. Entonces, yo creo que desde criatura uno tiene la noción.
1: Hijito de papá, cuesta.
2: Sí.
1: El resultado de hijito de papá.
2: Claro, tenemos la noción desde chiquititos que tenemos que aprender para sobrevivir, ¿verdad? Entonces, alguien no le enseñó. Es culpa de papá y mamá, pero hoy él es un adulto que tiene que enfrentar sus responsabilidades. Y esta vez, mira lo que le va a tocar, ¿verdad? Y penosamente, esto es lo que nos toca como país.
1: No precisamente por su título falso lo que tiene esa presión ciudadana, sino por lo cargo que ocupó y lo que realizó de ese cargo utilizando ese título falso.
2: Y él sin tener idea y sin tener noción de lo que significa la magnitud de sus acciones, él incurrió en situaciones en la que significaba la libertad y la vida de otras personas.
1: Así mismo fue. ¿Y cuántas personas habrán sido juzgados y privados de libertad por su decisión? Y realmente es fuerte si vamos a
2: mirarlo desde el lado humano.
1: Así mismo es. Y es un tipo utilizado por la mafia, por el sistema, por aquellos que están por encima del poder público legal.
2: Totalmente. Además que él se dejó utilizar por ignorante.
1: ¿Y sí?
2: Y el sistema está lleno de ese tipo de gente.
1: Así mismo.
2: Está lleno, no es el único. Hay docentes.
1: Claro.
2: Acá en Coronel Oviedo,
1: cuyos
2: conocidos dicen, fulano de tal, tiene título falso de docente, en Daja Evo Hombo, y rubro doble, pa. Dice, ¿y cuál es el daño que nos está haciendo eso como sociedad? El porcentaje de educación que tenemos, ¿verdad? La gente no entiende lo que lee y muchos ni siquiera entienden lo que escuchan.
1: Y vos sabés, Patricia, y trayendo eso a colación lo que vos estás diciendo, según el estudio PISA que se hizo, 7 de cada 10 docentes no sabe leer.
2: No sabe.
1: 7 de cada 10.
2: Y no entiende lo
1: 70%.
2: Que lee.
1: 70% de los docentes no manejan lectura comprensiva. Ya el colmo.
2: Es tan importante observar el caso de Hernán Rivas y ampliarlo a gran escala y observar que en este momento en Paraguay hay muchísima gente en la misma circunstancia, porque si vos te fuiste a la universidad, mínimo te salís con 7 traumas y 14 docentes que no vas a olvidar, porque Yargel, ¿entendés? No te vas a olvidar de tus compañeros, no vas a olvidar el momento en que defendiste tu tesis, tu trabajo final, nunca te vas a olvidar de eso.
1: En 6 años de carrera, porque 6 años dura el derecho.
2: Cualquier cantidad de traumas vas a traer.
1: En 6 años de carrera.
2: Si no son conocimientos. O sea, yo le perdono que no se acuerde de las leyes, porque para eso están los libros. Pero yo lo que no le perdono es no saber argumentar, y tampoco hay nada que perdonarle, porque no fue y no aprendió.
1: Imagínate. Jaer, yo tú ya a web te dije en DAPE, o pues yo cambié a otro en DAPE. Le di compañero, pues yo

0: ya pues, en DAPE, otro compañero coge otros en DAPE. Jaén y mandó, hay mapa, 6 años, diga, tú PTI de compañero en mandó, ay, mira.
1: Sí.
0: 6 años, diga, tú de PTI de docente, ni de escuela, tiene relación amistosa, conocida, cercana, diga, tú
1: Laika,
0: y el comandante, digo, cae, pues, de ellos, porque estabas en 10.
1: no podés no tener fotos, no podés no tener aquel compañero y Yargel veas ahí y pesado vea clase, pero no podés tener. Yo, por ejemplo, nunca jamás me voy a olvidar de la docente y le nombro, porque ella es conocida. Noelia Escobar. Noelia Escobar,
0: Mi sobrina.
1: todo el mundo sabe que ella es secretaria privada del
0: Senador.
1: senador Beto Ovelar. Bueno, ella nunca nos perdonó una clase, nunca. Y ella venía de Asunción, daba una clase y se volvía. Y tenía una asistente. Y a veces, en 2 ocasiones, su asistente le reemplazó. Y nosotros nos hicimos los buros y no nos fuimos a la clase del asistente. Hoy peor es hoy 3 asistencias. Entrobetearon un G4. De ahí por y BTI
0: Doy
1: 5.
0: cinco nomás.
1: Ni uno no nos perdonó porque no le tomamos en serio. Digo no le tomamos porque yo también no me fui el día de profesora, hoy no hay clase. Y día me enteró Oro José. ¿Entendés? O sea, ese tipo de cosas y anécdotas vos tenés en la
0: Siempre
1: universidad.
0: con Patricia y oyente. Hoy que tú tengo la docente, la OCAE, pongan, dejan de esa área suya. Hoy que tú estés la docente la, y materia de UTI, y UTI te
1: Sí.
0: digan de la hombo en la ya. Hoy que tú estés la docente la en te digan de.
1: Sí.
0: Andan de esa, oh, pues, está impregnado
1: Oh, pues
0: entonces.
1: está para ahí.
0: Andan de
1: ¿Eh?
0: esa
1: No, ni
0: hoy
1: uno.
0: algunos andan de esa
1: Sí.
0: ya. Pero diga, tú digo la, más que sea 3, 4, 6 años, ve.
1: Na,
0: Y
1: ne
0: la diga
1: mando.
0: tú.
1: Vos te acordás de toditos, te acordás, no te olvidás, porque imagínate, un semestre entero te acompañan algunos, ¿verdad? Y otros 3 meses, y de acuerdo a a cada materia. Entonces, no es imposible no darse cuenta desde el principio que él no tuvo carrera universitaria. Y así. Bueno, estaba viendo justamente, esto me enviaron ayer, y eso me decían justamente. Hay gente que no entiende lo que lee y hay personas que tampoco entienden lo que escuchan. Y eso pasa porque hablamos guaraní y castellano. No, no hay pecha. Porque hay gente que tampoco entiende cuando le estás hablando un guaraní. A guaraní, me jazibela ya lee que la castellano.
0: El tema es la comprensión, no
1: La
0: solamente está
1: comprensión.
0: en la lectura, sino hay personas, Patricia y oyente, que por su situación emocional ya en la superior,
1: Sí.
0: no es capaz de entender y de
1: No.
0: interpretar y de entender la cosa.
1: O sea que si vamos a mirar desde el punto de vista psicológico y neurológico, tiene que haber una afección neurológica para que tengas la incapacidad de la lectura, por ejemplo. Hay, bueno, hay a especificar bien. Hay un área en el cerebro que se llama área de Broca y área de Wernicke. Bueno, esas dos áreas son las responsables de la lectura y la del habla y la lectura generalmente, ¿verdad? O sea, el que tiene la afección en el área de Broca no puede hablar, no puede modular. Entonces, y lo mismo pasa en otras áreas donde la comprensión no se da cuando hay una afección neurológica. Eso es porque hay un problema en el cerebro. Entonces, ahí se comprende, porque hay una afección, una discapacidad. Pero si la persona lee, escribe, hay una falta de práctica regular de la lectura y la escritura para que se dé la
0: Falta de desarrollo, falta
1: comprensión.
0: de desarrollar.
1: Sí, señor. Entonces, hoy me tengo. Ya es cuestión de saber. Entonces, si
0: Pero
1: alguien tiene.
0: lo feo en esto es que docente, vaya lado, ya eso es docente, maestro, educador, voy nombre por la oreja.
1: Sí.
0: O sea que su función es darte todas las herramientas necesarias para la vida.
1: Sí.
0: Entre ellos es leer, entender lo que lee, analizar y sacar tu conclusión en lo que lee y aplicar eso que leíste, que te
1: Totalmente.
0: sirva como una herramienta para la vida. Pero el colmo es el que te tiene que enseñar, el que te tiene que decir cómo se interpreta, cómo se hace para leer, cómo se hace para interpretar, cómo se concluye, la idea central, la idea secundaria.
1: Sí,
0: Ah, sea
1: así
0: caño caco.
1: es que.

0: Sí, está después, está la dislexia y la discalculia. ¿Por qué digo los dos que son medio contrapuestos? Uno es matemático y el otro es de palabras, ¿verdad? Para ir manipulando. La dislexia se da cuando no sabes escribir y no sabes leer algunas palabras. Dentro de todo, incluso docente que ya se haya recibido puede tener dislexia. Y cuando se da dislexia, vos no podés decir o escribir algunas palabras, no podés memorizar y en escribir. Sí, se da, te podés
1: Eso
0: recibir
1: se
0: de
1: da en
0: docente,
1: cualquier persona,
0: se da.
1: porque hay términos que son
0: Son
1: inusuales.
0: inusuales. Entonces, se perdona, pero en cosas básicas no. Esto, por ejemplo, ayer me envía, podés leer esto cuando puedas. La libertad, Sancho. Esto es de Don Quijote. La libertad, Sancho, es uno de los más preciosos dones que a los hombres dieron los cielos. Con ella no pueden igualarse los tesoros que encierra la tierra ni el mar encubre. Y me estaba diciendo la persona, hay personas que no van a saber qué le estás diciendo cuando lees esta frase. Retorno al tema de Hernán Rivas, ¿verdad? La libertad. Es uno de los más preciosos dones que a los hombres dieron los cielos. Está hablando de la libertad dada por Dios, ¿verdad? De una manera muy linda, escrita poéticamente. Con ella no pueden igualarse los tesoros que encierra la tierra ni el mar encubre.
1: Sí, porque lo más preciado del ser
0: Sí.
1: humano.
0: Entonces, pedile a alguien, te dice, que no haya leído Don Quijote, que te explique textualmente. Es solo una frase. Pero no todos pueden explicarte qué es lo que dice. Ahí estamos hablando de la falta de la comprensión de la lectura.
1: Por eso, para muchos seguramente estos temas que estamos tocando son irrelevantes,
0: Y pueden escucharse aburrido y todo.
1: incluso, pero el desarrollo de un país, la transformación de un país, la riqueza de un país, depende de la riqueza de sus ciudadanos.
0: Totalmente.
1: Depende de la riqueza de sus ciudadanos. Y me remito a lo que decía Antonio de Costado, el finado filósofo, sociólogo, heredero español, lo que decía sobre eso. La riqueza de un país es la educación de su pueblo.
0: Claro, y hoy día, Andrés, hay una generación que ya no se preocupa de hacer lo que nosotros hacíamos. Es decir, ya no tiene tiempo de hacer lo que nosotros hacíamos. ¿Qué hacían cuando no tenían celulares? Decían, ¿verdad? Y hay chicos de 10 o 12 años hoy que no saben que habían libros de historieta, que no saben que hay libros de texto, de cuento y de novelas que podés leer. Hay muchas cosas que perdimos la costumbre de traspasarle a nuestros chicos. Y por ahí
1: Mira,
0: viene
1: y
0: la mano.
1: justamente esta mañana, antes de venir en la radio, publiqué eso,
0: Ñaña
1: ¿cómo,
0: Milán
1: cómo se dice?
0: de
1: Estado.
0: Estadores.
1: Dice, el grado de civilización de un país se mide por su justicia y el grado de desarrollo de un país se mide por su educación.
0: Sí.
1: El grado de civilización se mide por su justicia.
0: Coronel Oviedo era capital del trabajo, ¿verdad? Y Villarrica era la ciudad culta. Y andariega, decían, ¿verdad? Entonces se preciaban de ser cultos,
1: Y
0: de
1: sí,
0: ser.
1: porque ahí tenían la universidad, acá no existía, no
0: Claro.
1: teníamos nosotros. Ahora
0: Entonces,
1: Coronel Oviedo se convierte en la capital universitaria del país.
0: necesariamente, aunque suene desfasado y aunque lo diga yo y suene casi impertinente decir, tenemos que volver a darle a nuestros chicos los libros de historieta. Tienen que volver a leer Condorito, Mafalda, todos esos libros de historietas comunes que teníamos nosotros a mano antes. Tenemos que volver a darle a nuestros hijos los impresos, que
1: Patricia,
0: vuelvan a
1: es importante
0: aburrirse.
1: tener hijas,
0: Sí.
1: porque es más, casi hay, pues, es
0: Sí.
1: divertido, pues, es
0: Es para
1: para
0: distraerse,
1: distraerte, pues.
0: pero educa
1: Y sí,
0: muchísimo.
1: ja, dele, jarepuca, porque
0: Sí,
1: entendé con las ellas, pues.
0: reentende. Y volvés a releer
1: Ja,
0: una y otra vez.
1: 100 veces le deja y
0: Sí.
1: gusto donde
0: ¿Quién
1: porque entender.
0: en la audiencia recuerda a Mafalda? Mafalda era una niña impertinente que ella cuestionaba todo. Entonces, eso hacía que si una niña era admiradora de Mafalda, vos esperabas el diario donde venía la tirada de Mafalda.

0: de la quietud y la concentración.
1: Y es bueno detenernos un poco como persona y pensar, porque eso es lo que nos permite el Todopoderoso, con el uso de la razón, de poder pensar, generar ideas, analizar experiencias y con todo eso inventar algo nuevo. Tan lindo es del pensamiento que uno puede generar ideas, analizar experiencias y crear algo nuevo. Eso es lo que nos da la capacidad de pensar.
0: Sí.
1: La capacidad de pensar. Y con ella, sentir que uno puede. El uso de la razón y de la emoción. Creer que uno es capaz, que el mundo está hecho para que podamos experimentar algo bueno, disfrutar de algo bueno, compartir con nuestro semejante ese algo bueno, que otra también tenga la posibilidad y la oportunidad de vivir la misma cosa. Qué lindo sería si nos detuviéramos todo, por lo menos un poquitito de tiempo a diario en nuestra vida y analicemos el quién soy yo, qué hago aquí, cuál es mi propósito en esta tierra. ¿Vale la pena perder mi tiempo o debo dedicarme a disfrutar toda la riqueza que tengo a mi disposición y generar oportunidades también para los demás? Qué lindo sería si pensáramos todo así, Patricia.
0: Sí, ¿verdad? Y nosotros ahora ya tenemos una generación que ya está sufriendo la desidia de los padres. El tirarle lo más cómodo y dejarle ahí, que crezca como una planta y se desarrolle como puede. Ese es un retroceso grande, Andrés.
1: Sí.
0: Porque el ser humano que nace requiere formación.
1: Sí.
0: De estaca.
1: Oye, formada.
0: Y se te van a nacer hijos difíciles, hijos más fáciles, hijos que son. Cuando tenés varios, vas a entender lo distinto que hay entre esos varios. Pero todos requieren lo mismo. Entonces, hay chicos hoy de 18, 19, 20 años que fueron abandonados y entregados a las pantallas. Y lo único que saben es o bailar, hacer muecas frente al TikTok, el ver redes sociales, el vapeo, la música tonta que atonta y todo eso.
1: Sí,
0: Entonces,
1: eso viene ya totalmente
0: Sí.
1: calculado, direccionado, que uno tiene que escuchar estupideces y
0: Sí.
1: convertirse en estúpido.
0: Estupidizar. Entonces, esa es culpa nuestra, de
1: Sí.
0: los padres. ¿Por qué? Porque yo no puedo decir que mi mamá tuvo la culpa de cómo yo soy, porque mucha culpa ella no tiene. O sea, yo no me quejo de lo que ella hizo por mí.
1: A esa José, Patricia, y me apena mucho los jóvenes. En cualquier lugar, como y me dice celular, yo ni el culo
0: Sí.
1: más en donde ve mañana, después ya por cualquier gesto,
0: Es
1: pues.
0: que hay adultos, adultos así. O sea, no estamos
1: No,
0: hablando
1: Maraco ya Japucuta, Chucky.
0: viejitos que
1: Chucky
0: están
1: hizo la
0: así.
1: semana pasada.
0: Claro.
1: Ustedes
0: Entonces,
1: saben quién es Chucky,
0: no,
1: ¿verdad?
0: yo no sé quién es.
1: ¿Eh?
0: No sé quién
1: ¿No
0: es.
1: sabe?
0: No.
1: Fue presidente del Partido Colorado.
0: ¿En serio?
1: Chucky.
0: No, no sé.
1: ¿Eh? Lilian
0: Ah,
1: Samaniego.
0: ya, ok, Lilian.
1: Le
0: ¿Te das cuenta? ¿Te
1: Lilian
0: das
1: Samaniego. En
0: cuenta?
1: la semana pasada estaba viendo.
0: O sea, a mí me estaban diciendo, ¿por qué o no? Con lo que vos tenés la capacidad, me dicen a mí, porque yo hablo, pero por los codos. ¿Por qué vos teniendo esa capacidad de hablar, vos no creas contenido en TikTok? Me dicen, yo tengo mi página de TikTok ahí, mis redes. Y yo le digo, ¿y para qué? No, y de millones de
1: Y por
0: seguidores va a
1: algo
0: ser.
1: creado educativo, algo que sirva,
0: Pero eso a nadie le
1: que te haga
0: importa.
1: crecer como persona.
0: Eso generalmente no le interesa. A la gente le interesa
1: Pero
0: la
1: es
0: joda.
1: votábamos en Yapop, está con burrebo que se aguama, no te
0: Claro, que
1: recomiendo.
0: vos.

0: expongas lo más humano que tenés, tu intimidad, tus defectos, eso es lo que, el morbo.
1: Es algo que, pucha, digo. Allá, mitad lo su, mitad cuña. Oye, muy redes sociales donde empieza a contar su problema y empieza a llorar ahí frente
0: Y
1: a.
0: te juro que mucha gente consume
1: ¡Ah,
0: eso.
1: qué locura,
0: Acá
1: Sila!
0: me
1: ¡Qué
0: dicen,
1: locura!
0: yo la historia de Dago mencioné, y sí, Dago era un príncipe italiano de la nobleza, apellido Rienzi, origen y tragedia del nombre real, su verdadero nombre era César Renzi o Cesare Renzi, un joven aristócrata veneciano. Esto estoy hablando de una historieta cuyo editor fue un paraguayo, ¿verdad? Y cuenta la historia. El renacimiento como Dago Rescate es rescatado por los hombres del pirata turco Barba Roja, a quien lo convierte en esclavo. Es apasionante. O sea, tenemos que volver a descubrir las historietas y dárselo a los niños y a los jóvenes.
1: Si le recomendaba lo mitad de Condorito.
0: Condorito.
1: ¿Qué?
0: Empecemos por
1: Por
0: Condori, por
1: Condorito.
0: Condoricosas, ¿verdad? Y empecemos a darle otra vez a la gente, a los niños, el papel.
1: Hace años atrás, unos años atrás, traje Asunción de ABC Color y Última Hora, varios libros y revistas eso que vos me estabas mencionando.
0: Sí.
1: Muchísimo donaron esa gente. Dos vehículos en Jaguar, la escuela, en esa época.
0: Decime, ¿y en tu escuela todavía están esos
1: No,
0: materiales?
1: para las butanenas.
0: Ajá.
1: Después de mucho tiempo me fui a ver, le preguntaba a los chicos, dime, hey, cómeme los libros, pero y con Don Indy, ¿cuál es la existencia? Ajá, topa, y voy a estar mi página ocupada, güey.
0: Sí, porque viste que ya perdimos el hábito y consideramos, hubo una generación que creyó que la lectura era una obligación. Con el cambio del sistema educativo, con la reforma, después fue muy pesada la lectura realmente. Y es culpa también de los adultos que equivocaron, la gente aburrida que quiso imponer de otra manera la lectura y sacaron materiales importantes
1: Es que nosotros lo
0: del
1: enfocamos
0: sistema
1: mal,
0: educativo.
1: ya poquito más, pues ya poquito, Esteo.
0: Sí.
1: Enfocamos mal la educación en nuestros países. En vez de motivarle a nuestros chicos a querer aprender, le enseñamos como castigo, le hacemos leer como castigo.
0: Sí, así es.
1: Cualquier cabezudo, ya pues, baby, hija, demoren de caja, es joya,
0: Sí,
1: pues,
0: por
1: como
0: castigo,
1: castigo.
0: sí.
1: Y ven la formación académica como castigo.
0: Así
1: No ven
0: mismo
1: como
0: es.
1: una oportunidad, como algo valioso, como un privilegio.
0: Entonces yo antes que también para finalizar, condenar socialmente también a Hernán Rivas, pero ya va a cumplir su pena él, ya va a cumplir. El sistema está lleno de Hernán Rivas, no podemos negar, se
1: ¿Sabes qué dijo
0: nota.
1: Leite? Nos caemos todos.
0: Nos caemos todos, esto fue un dominó que ya empezó,
1: Sí, así
0: ya
1: mismo.
0: llevaba en caída, así que
1: Caída
0: vemos.
1: libre, pero hoy qué.
0: Aprendamos, gente, aprendamos para que el día de mañana, en 20 años, ya no tengamos
1: Ojo
0: ningún
1: con
0: Hernán
1: esto.
0: Rivas.
1: No es el Partido Colorado el problema. Los que se adueñan del Partido Colorado, aquellos malvados que se adueñan, que se aprovecharon del Partido Colorado, se van a caer. Porque hay muchísimas buenas personas en el partido también.
0: Absolutamente. Bueno, nos despedimos con la alegría de haber compartido una semana gigantesca con ustedes. Deseo que sea un fin de semana tranquilo, relajado y encontrarnos de nuevo todos la próxima semana, el
1: Así
0: lunes.
1: mismo es y comparte con la familia. Hasta lunes.
0: Hasta el lunes.
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0: Buenos días, Mate Colo, ahí está. Muy buenos días para todos. Omar, ahora se mandó ante oído, o sea, más radio de PC. Había sido para la hora del reloj, ya cogemos para. Ya llevo un aguante de gobierno, ya llevo un aguante. Bueno, buenos días para todos. Somos de la lista 123 para las próximas elecciones municipales que propone a esa voz que están escuchando de fondo. Rosana Bogado para la Intendencia Municipal de la ciudad de Coronel Oviedo el próximo 4 de octubre con 12 excelentes personas para concejales municipales, varones y mujeres, mujeres y varones. La lista que tiene mayor cantidad de mujeres, dicho sea de paso, ¿verdad? Porque creemos nosotros que así como Rosana va a ser una excelente administradora a cargo de los bienes comunales, de los bienes del municipio, también las mujeres concejales van a tener ese tacto, esa sensibilidad necesaria para legislar, para las ordenanzas y por supuesto para ese contacto con la gente, porque son genuinos representantes de la comunidad. Saludos cordiales para todos, vamos a estar unos minutos con ustedes desde la 101.7 FM Capital. Y bueno, hoy es un día 25 de septiembre, nos quedan 9 días, sí, prácticamente, 9 días de para el gran día, para el día de ella, ya de las elecciones. Y nos acompaña hoy el señor Daniel Romero Chávez, jefe de campaña, coordinador general de toda esta campaña que está haciendo Rosana, que está haciendo, están haciendo los 12 candidatos a concejales, y para mí es un gusto tenerle porque... Si vamos a hablar de Dani, como le decimos nosotros cariñosamente por la amistad que nos une y por los años de trabajo realmente en política, no precisamente siendo candidatos ni nada por el estilo, sino que apoyando a los candidatos en nuestras áreas, disciplinas y habilidades, creo que aquí tenemos suficiente... Ya, la autoridad política, la ñañeja más sobre política. ¿Qué tal, Dani? ¿Cómo te va? Buenos días.
1: Muy buen día, Ramón. Inquietud, experiencia, buenas ideas que tenemos, el deseo de que se hagan realidad. Eso es lo que tenemos. Sí, sí.
0: Como... Esta idea, por lo menos, no, sí, cambia,
1: claro, como padre de familia, como integrante de esta sociedad, que vemos pasar varias generaciones ya, y sabemos que podemos hacer algo por nuestra comunidad, sí, para mejorar.
0: Así es.
1: Por eso estamos.
0: Y sabemos que podemos hacer porque nunca dijimos algo que no pudimos hacer. Porque las veces que lo dijimos y las veces que se nos dio oportunidad, ya. Esa es tal vez la diferencia, que no hemos mentido. Que no hemos mentido con los candidatos que hemos propuesto. Y cuando nos tocó también la oportunidad de darnos a nosotros un lugar en el trabajo que ellos tenían, entonces... Hemos comprometido, no te olvides de la promesa de campaña.
1: Yo recuerdo que en la campaña para cuando Antonio Buzarqui iba a ser gobernador, el jefe de campaña era Salim, y habíamos enviado unas cartas dirigidas donde decía el texto: cuando ganemos, cuando estemos en el gobierno departamental, quiero que me traigas de vuelta esta carta para que me hagas recordar y para que yo te demuestre que esta no es una sola promesa de campaña. Y tal es así que se hicieron más de 150 sistemas de distribución de agua potable y miles de cosas más. Entonces, una cosa es la realidad y otra cosa es el relato. Entonces, construir un relato en base a lo que percibimos, que es lo que quiere escuchar la gente, eso es muy engañoso, hasta poco sincero. Pero si nuestro eslogan sintetiza lo que realmente queremos y sabemos que podemos hacer, yo creo que por ahí pasa la cosa. Porque después de las elecciones queremos seguir viviendo acá en Coronel Oviedo. Y después, cuando pasen los 5 años, si Dios permite, queremos...

0: seguir viviendo acá. Entonces, la municipalidad es la institución que está más cerca de las personas, en todas las áreas.
1: Sí.
0: Seguridad, el consejo de salud, por ejemplo, es la que tiene más incidencia directa, inmediata en el sistema de la salud pública, y que es una de las áreas donde tan ausente está la mano del Estado, el todopoderoso Estado.
1: Intervención y también prevención no tenemos.
0: Y claro, por eso es que en nuestras campañas el eslogan, el mensaje de la campaña sintetiza lo que realmente queremos hacer, y sabemos que se puede hacer en base a los números que están, a lo que dicen los papeles, a lo que dice la ley. Parece tan simple esto, pero en nuestro país es preciso volver a respetar lo que dice la ley. Desde sí. La época de la reforma, la humanidad intentó volver a poner en primer lugar la ley, después las instituciones y en tercer lugar los hombres. Un dicho muy famoso era, hasta cierto tiempo, los hombres pasan y las instituciones quedan. Pero en nuestro país... hay una persona o dos, especialmente una, que está por encima de la ley,
1: sí.
0: que usa las instituciones para perseguirle a las personas.
1: Así mismo.
0: Y los actores políticos, lamentablemente, que se someten. Y los estornudadores, que le decimos, que son medios masivos de desinformación, que lo que hacen es normalizar, entre comillas, estas cosas. Entonces, desde nuestra acción política, lo que pretendemos es volver a poner en vigencia que primero está la ley, después las instituciones y por último las personas, que obedeciendo a esos dos estamentos anteriores podemos vivir en armonía, y realmente ahí sí podemos estar mejor, porque ahora definitivamente no estamos mejor, sino preguntarle a Hugo Javier.
1: Por ejemplo, ¿verdad? Por ejemplo, y arrastrar un poco la memoria, porque siempre, no es que seamos románticos ni mucho menos, pero tenemos que hacer también ciertas comparaciones, por más odiosas que sean. Tenemos que hacer comparaciones de cómo estamos inclusive antes. Si tanto nos extendemos nosotros siempre a lo que fue la intendencia de Eligio Campuzano, por ejemplo, y cómo era antes en la dictadura. ¿Quién ponía?
0: Eran
1: ¿dónde estaba nombrados, la decisión de la gente, verdad? Sí,
0: eran nombrados los intendentes.
1: Desconocidos que venían a
0: generalmente no eran del lugar.
1: No, aterrizando a nuestra ciudad, dirigiendo lo que... No sabemos si era dirigiendo, ¿verdad? La verdad que tenemos que analizar, y vos que estás ahí tenés que analizar. Ya analiza mierda, peamba, esa pa' yaicoa, ¿cué? Esa pa' yaicoco, anga.
0: Nuestra realidad personal, después la familiar, sí. Los vecinos, la comunidad, después en general.
1: Va, es oportunidad para Erecó acá.
0: Sí.
1: ¿Qué oportunidad tenía antes y qué oportunidad tenés ahora? ¿Tapa siempre Ereconte de rejilla para el mismo monte? ¿De techo para el mismo monte? ¿Es cambiar para alguna cosa en deroga, pe? De bicicleta va por lo menos moto del Cocoanga o algún autito. ¿Mejoraste tu vida con esto?
0: Vos sabés que visiblemente, antes, hace 3-4 décadas atrás, el mero paso del tiempo suponía que vos ibas a estar mejor.
1: Sí.
0: Vos alcanzabas los 20, 30, 40 años sí o sin deroga, aparte más.
1: Es más, vos le preparabas a tu hijo para eso.
0: Ahora, yo veo que cuando yo tenía 28 o 29, cerca de los 30, ya yo pomas. Y yo le veo a mis hijos que uno de ellos es ingeniero y está lejos de poder construir su casa propia todavía. Y veo muchos jóvenes muy preparados, incluso académicamente, y la realidad económica, la realidad material de nuestra sociedad le impide soñar con una vida emancipada. Hoy tiene dicho antiguo ese Eru, al final me decía que de delicado está no de ña alambrana. Cuando la mitad de su cuerda de que tuve yo ña alambrana, hay un hacinamiento, hay una distorsión de lo que es la responsabilidad personal como hombres, como padres de familia. Hay un deterioro demasiado notable de todo lo que es la base de la sociedad.
1: Pero pareciera que ese es luego el propósito de un sistema que, más allá del propio gobierno, está un sistema mezclado con el consumismo. Estamos muy sometidos a estas tecnologías que vienen y nos atrapan, nos consumen totalmente. Tenemos que hacer lo que la sociedad quiere, no lo que nosotros queremos. Entonces, nuestra decisión parece que está muy apagada.
0: Nos vestimos para los demás, hacemos muchas cosas para los demás, porque esta la tecnología que genera esta recompensa inmediata nos va alejando de la posibilidad de construir, de

0: poco, de gestionar esos momentos tediosos, porque para construir hay que sudar.
1: Sí.
0: Y entonces esta recompensa inmediata nos va desenfocando a los más jovencitos especialmente, les va quitando la posibilidad de enfocarse, de gestionar la frustración, porque en el trayecto de un día hay momentos de frustración, momentos agradables, pero el combo es cada detalle le enseña al ser humano cómo lidiar con ese
1: Sí.
0: día y se va construyendo. Entonces no tenemos una educación de cómo gestionar el uso de la tecnología y como decís vos, yo creo que no es casualidad. Diseñado una ingeniería social de la que lamentablemente no solo la nuestra, sino la mayoría de las poblaciones del mundo son víctimas.
1: Y hay unos pocos nomás que se benefician, ¿verdad? Pero, ¿por qué estamos hablando de esto? Porque esto es parte del por qué estás decidiendo mal, del por qué no estás decidiendo para vos. Nosotros queremos que decidas para vos. Nosotros queremos que el próximo 4 de octubre te vayas a votar por vos, para vos, no para los otros que se van a beneficiar ellos nomás y te van a dejar otra vez a vos como un trapo usado, tirado en algún rincón de quién sabe dónde. Por eso nomás, México, por orden de todos los poderes de México, ya dejó de usar pantalla para los niños. Hasta los 16 años no pueden usar ni en la escuela ni en la casa por orden judicial los poderes de México, ¿verdad? Volvieron a escribir. Los chicos van a volver a escribir y van a volver a leer libros con hojas. Eso es ley desde antes de ayer. Entonces, eso ya no va a poder existir. ¿Y qué hacemos nosotros acá mientras tanto? Habilitamos bachilleratos con inteligencia artificial.
0: Sí.
1: Progreso, llámale H. Pero ¿cómo está el control? ¿Nosotros controlamos a la IA, a la inteligencia artificial, o él nos controla a nosotros?
0: Es espantoso ver que la gente cree ciegamente lo que le dice la IA. Le pregunta a su teléfono y se queda con esa
1: Es su
0: respuesta.
1: Dios.
0: Entonces, muchas veces hay respuestas absolutamente equivocadas. Según por Andula y AVE, 2010 me pico más esta vez y voto la interna. Aprobajan más, por Andú cosas 6, cuaponas. Y por ejemplo, me dice que Fulano de Tal, que yo sé bien que esa vez no se candidató, tuvo tantos votos y que su padrino político fue Fulano. Incluso se extiende a detalles que si vos no estás enterado,
1: opinar,
0: es
1: ¿verdad?
0: güero viata, es güero viata, imagínate. Y la gente, yo veo que le confía el cuidado de su salud. La gente consulta temas que tienen que ver con la psicología,
1: Su
0: con la psiquiatría.
1: decisión.
0: Sus decisiones están basando en lo que le dice la
1: Sí.
0: IA. Entonces te da una sensación de estar más informado, pero absolutamente no es así.
1: Va él ahí, ajena, ya hay cuase, ya es todo lo que se publica en todos los medios digitales. O mi macanada, Facebook, mía,
0: Sí.
1: o mi estupidez, o mi WhatsApp, o mi estupidez, mía, de todos lados a ellos tira. Sí. O tiras ahí,
0: No
1: usted
0: te das
1: te
0: cuenta que en un
1: digo.
0: ratito había sido ya 2 o 3 horas más y, no,
1: Sí.
0: y le afecta a gente de todas las edades.
1: Juan con la Uro y vea ya andé ya por la tarea la andé alumno cuérdame me ve y tarea de alumno cuérdame porque ha hecho que me ha hecho 4 días de plazo ha 30 minutos pues ya un huevo capaz más allá la tarea cuérdame.
0: Sí.
1: Oye, porque hay inteligencia artificial ya.
0: Sí.
1: ¿Quién es el beneficiado? Nadie.
0: Y nadie.
1: Nadie.
0: Absolutamente nadie.
1: Entorpece, te hace un idiota, te hace un nemongué, nemongué. Y vos ya no tenés creatividad. De Cobeima, de Yeshacuabeima, de Yeshacuabeima, bebé. Pese a la. O son las redes de internet.
0: Y sí, un gran apagón de internet va a generar un caos, porque la gente casi casi se maneja ya pagando hasta las cuentitas las cuentas menores por teléfono. Pásame tu alias, pues te mandan.
1: Gran macanango con la belleza y no viene belleza y peina, bebé, allá, pero. Analiza nomás la situación de cómo estás en este momento. ¿A quién le estás entregando tu vida? Casi todos tenemos un celular en la mano. ¿Y quién te controla tu vida? Aparte, ya tengo ya años de viejo, controlas años de vida ya, pero ¿hasta qué punto ahora te controla la vida la electrónica? Por eso nomás nosotros estamos hablando de esto. ¿Por qué? Porque mezquinamos tu decisión. Mezquinamos tu pensamiento, mezquinamos tu razonamiento. Hay por tan de razón por va para ella.

0: con 4 de octubre, jamás para de botata. 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Primer paso de jodeta. Segundo paso, o prometer tan de las cosas. 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
1: Dos puntos de contacto tiene todo esto que vinimos analizando, el uso de la tecnología y el impacto en la vida de nuestra sociedad. Tiene dos puntos directos de contacto con lo que vamos a hacer este domingo que viene. Primero que nada, es el ambiente en el que nosotros estamos haciendo política, este ambiente en el que tan poco espacio para pensar, para analizar se le deja a la sociedad, es que nos estamos moviendo tratando de instalar propuestas realizables.
0: Sí.
1: Entonces, todas las personas que van a votar este domingo 4 de octubre son personas que usan teléfono y que venían ya usando teléfono y están conscientes de todos estos detalles. No es algo que descubrimos nosotros.
0: No.
1: Lo segundo, y esto es para nosotros demasiado importante, el voto asistido, la oposición, al menos en Coronel Oviedo, es algo que no va a permitir más allá de lo que dice la ley. ¿Qué dice la ley? La ley y ciego de Ijibaya, persona que no tiene sus miembros superiores, gente que no tiene manos, no tiene brazos y gente que no pueden ver. Un Mocoin persona, o esas dos condiciones se tienen que reunir para que una persona pueda ser asistida. Pero sucede que la asistencia del voto también está reglamentada. Va a ir la ley. Petení persona y que tú una vente o por acompañar. Una, petení persona. Ahí la acompañata coa con mesa, coa con ese correligionario. A mi te otro me sabe, justamente otro ciego, a las ayudas. A baby tercer me sabe, o veis ayuda, no. La ley dice que los miembros de mesa van a registrarle a esa persona primero. Y ley cédula contra gana. Oye, registra para que te llamas la edad, ¿tú qué era?
0: Familiar,
1: va, ¿eh? La persona ciega o la persona que está impedida físicamente tiene que manifestar porque que es esa la persona en quien está depositando en ese momento su confianza y después tomarle los datos. ¿Por qué estamos aclarando esto? Porque vamos a consultar en tiempo real a una base de datos a los efectos de que si una persona intenta asistirle a más de un elector, en tiempo real, en ese mismo momento, vamos a hacer la denuncia correspondiente ante los organismos competentes. Sí. La Fiscalía General del Estado, hace dos días atrás, ya publicó quiénes son los fiscales designados en todas las cabeceras, digamos, en 4 o 5 distritos
0: directo
1: del departamento.
0: ¿Directo fiscal Villaneta?
1: Absolutamente.
0: Ni apoderado, ni... No, directo fiscal.
1: Aparte de eso, también se va a completar lo que es el acta de incidencia, el acta de incidente que se hace en cada mesa a los efectos de que posteriormente, si es necesario reclamar la revisión del famoso sobre 4, a nivel más amable, oye, no, pero una vez protestar y ocurrió en su momento, donde por ahí la acta. Vamos a hacer acta de incidente en todas las mesas que sean necesarias hacer para que todos esos mecanismos de control se jueguen a favor de la transparencia de las elecciones. ¿Por qué? Porque hay mucho desconocimiento, hay mucha desconfianza y hasta hay sospechas que no podemos ser irresponsables ciertamente para alimentar porque sí nomás, pero se siente una desconfianza muy elevada entre la gente en cuanto a las trampas que habitualmente se hacen en las elecciones y que lamentablemente tiene su epicentro justamente en Coronel Oviedo por las historias a las que en este caso no hace falta recurrir, ¿verdad? Entonces, lo que queremos, lo que pretendemos es que justamente esa confianza y esa sospecha que está en el ambiente sirva para redoblar el control y que no sea un motivo para que la gente no venga a votar. Por el contrario, ni a controlar que le añan de voto lo mitad, ni a controlar que la observa y ande la pantalla ve la ande llamar cada ni hemos ido a ver números o sea de otro la deja de quininte UPBT una de las miembros de mesa ve ya ya pues anual la acta de incidente ñambo llevo y llegan a la máquina ja o se ve la número la de marcada la de voto de decisión UPBT ja e imprimir iré es revisar llegar o imprimir bandera la de
0: ortaja
1: huella. Entonces, el primer control pasa por manos del elector. Y todos estos mecanismos, yo creo que

0: que en las primeras horas de la mañana ya se va a ir ku viaje pucu ya entre detalles hasta mañana pues de la ñapamba
1: Sí.
0: kusu kusu que está
1: Ella.
0: ñaña cómoda
1: Niña
0: vamos
1: embolado, pan.
0: aclarar estas cosas para que la jornada cívica sea realmente ejemplar y para que la gente venga masivamente a votar, porque hay mucho entusiasmo en la gente. Nosotros vemos en las calles, vemos en las casas, vemos en las reuniones. Hay muchísima gente involucrada en esta tarea de elegir a los próximos administradores de nuestra municipalidad. Pues esta estrella debe, 30 mil millones de votos de estrella debe.
1: Está.
0: A la informe técnico, creemos en debe, año voy a pagar, de la UPAN ya debe. No, esta idea informal ya debe.
1: No
0: Y,
1: hay proveedor ahí.
0: no, y no se justifica
1: Está
0: tanta
1: lleve.
0: deuda. Y mirando cuál es una obra emblemática que podamos decir que cueste 20 mil, 30 mil, no, no. Y poner la de plaza Betén. Pero ya reconocerla y ponerla, pero pues yo creo que la transparencia, y no le estoy acusando absolutamente a nadie, no, no, no quiero que se agarre lo que estoy diciendo como que quiero levantar sospechas contra algunas personas, pero sí lo que quiero despertar es ese empoderamiento de que la gente merece que haya transparencia en el manejo de la cosa pública. Y mango ve Teleguazú, ve municipalidad frente, ve. A la izquierda van los ingresos, a la derecha van los egresos. Va a llegar hasta. Upe ya ingresos de Molonía, de Chicoay, va a llegar hasta. Hay cosas y graves, ya he votado leyendo la ley allá, pero que está ahí en el ambiente. Un vio la caja paralela, va a irse la caja paralela. A mí hago la transparencia en el pueblo.
1: Oye, vende
0: La
1: yo, abrió la propiedad
0: sí,
1: municipal.
0: ya es agüente. Las palabras pues ya no podemos recoger después. Entonces lo que tenemos que, yo creo que como ovetenses, como responsables de esta comunidad, porque ganas de perder la elección donde parte responsable de la comunidad, porque participamos, es legitimado donde va a haber procedimiento. Entonces es ganas y deja de perder, hoy tiene tarea, hoy ande a ti, Ari. El control, la transparencia. La gente participa en el día de las elecciones y muchos después ya se desentienden de esa responsabilidad ciudadana de controlar a sus representantes. Nosotros, por eso es que estamos muy contentos hablando ya del plano partidario, el PLRA hoy tiene 11 comités, donde antes había uno nomás y tenía muchas dificultades. Ahora hay 11 comités. Oye, pa, eso imagina. Imagínate lo que va a ser el control ciudadano de la mano de esos 11 organismos partidarios que están distribuidos en toda la geografía de Coronel Oviedo. Vamos a tener la capacidad de plantear el control de cada centavo que entra en las arcas municipales.
1: Sí, y eso tiene su impacto, va a tener su impacto y va a tener su transformación. Porque pegan con la ya, pero como que ñandenta ya y media acostumbrado y te diga ya, hoy está la control, hoy está, oye, prohibita más tal cosa, no es así. Es solamente volver a la normalidad, volver, porque hagan algo, pe y bahía, y porra. Y bahía, pe, ya él no está, japeango, pesante hoy, japeango, no, y vale, este, están calculado, joder, pa' y te me choca, y vale, formal. Nosotros estamos normalizando lo que está mal, y lo que está mal para nosotros está todo bien. No puede ser eso. Tenemos que volver a lo normal. ¿Vamos a hacer controles? Sí, vamos a hacer controles. Pero ¿qué también vamos a hacer? Vamos a hacer una campaña de formalización para toda la gente que le falta registro, le falta documentos de su vehículo, de su vivienda, de su casa, la titulación. En fin, ayer hablábamos con el doctor Eligio Campuzano sobre la titulación masiva que se va a proponer para que todos los terrenos municipales que justifiquen titulación, se haga ya la titulación, eso va a representar uno, ingreso importante para las arcas municipales, atendiendo que Fonacide y Royalties probablemente se retira
0: Sí,
1: de la
0: termina.
1: caja municipal. Entonces tenemos que ver nosotros otros recursos para seguir haciendo obras directas con recursos municipales. Entonces, hacer una campaña de titulación de viviendas, de terrenos municipales, para su propietario definitivo, eso va a representar y otras cosas más. Ya muy ponada de droga. Peaje, Seina, Lani.
0: A mí me preocupa algunas cosas y no es que me preocupe, nomás trato de ocuparme de buscar la solución en lo que a mí me corresponde. Anoche tuvimos, o sea, los candidatos tuvieron un debate en un canal acá en

0: no lo vio. Y cuando se alcanzó el momento en que se le preguntó a los candidatos sobre el financiamiento de las obras que pretenden hacer en los próximos 5 años, el candidato de la lista 1 resaltó que la municipalidad de Coronel Oviedo tiene la capacidad de recurrir aún a empréstitos. ¿Sí? Dijo con otras palabras, es decir, vamos a endeudar más a la municipalidad, vamos a endeudarle más a los ovetenses. Eso es demasiado peligroso. Hay una filosofía que el gobierno central, el gobierno nacional tiene prácticamente del endeudamiento sin límites. Pero ¿qué se está haciendo con todo ese dinero que se trajo? Entonces el paraguayo no se pregunta esto y normaliza como si pea pecha ante ganado y eso no es así. Pea anda pecha y gana. ¿Qué pasó de todos los préstamos tan grandes que se hicieron y que estamos incluso ya sacando otros préstamos para pagar las cuotas de aquellos que ya empezaron a vencer? ¿Qué va a pasar con nuestros hijos, los nietos? ¿Qué país le vamos a dejar hoy en día?
1: La
0: Hoy en
1: famosa
0: día,
1: deuda externa municipal,
0: sí,
1: Yandere Yarecoma.
0: ya, ¿cómo hay de deuda externa municipal? A mí me da pavor que le hayan preguntado, por ejemplo, al presidente de la República, esta misma cuestión que trajiste a colación. O pata la Fonacidia Royalty. Va ella, puta presidente, la hambre cero o continuada. Y el código que tenía as bajo la manga, le preguntó al periodista. Y sonriente, el presidente dijo: tengo un fajo. Y te llevé la baraja, anda ahí, la tenía as bajo la manga. Y estaba hablando de un endeudamiento nuevo de entre 5 mil y 10 mil millones de dólares con la emisión de bonos soberanos. Entonces, vamos a pagar ella, oña firma, la
1: Sí.
0: Estado firmar en nombre del país.
1: E
0: Pero tiene que
1: hipotecarla
0: pagar. Y
1: de
0: claro,
1: Tánger.
0: entonces, si esa es la solución a nivel país, y si esa es la solución que se pretende traer acá en Coronel Oviedo también, y la gran pregunta es: ¿y qué se hace de los impuestos que pagamos los ovetenses? 40 mil millones, digo, estamos a los paredes.
1: Estamos.
0: Entonces, ¿por qué hablamos de esto? Porque nos gustaría que toda la comunidad, de todos los colores y los que no tienen colores, pero que son responsables, por activa y por pasiva, responsables directos o indirectos de lo que es la vida comunitaria, se interese en estas cosas. Ya por andúa, ¿no? Y tenemos mecanismos legales que nos amparan. La ley de acceso a la información, incluso verbalmente, y que tú dejó
1: ¿Qué
0: mesa
1: tú?
0: entrada por andú, a la funcionario, o cobrarla y sueldo UPANA justamente, o con la obligación, o anotado la de por andú a su vez,
1: Sí.
0: o me es donde betín cuatía y con mesa de entrada y saben de tal fecha, oye, me están de ande ereana, hay botar las de ese correo, ¿ve? O y que tú UPPR no ayudan de se llega a retirar a una por escrito. Ah, güeruta la cuatía, y falta la cuatía, y imprimir a una UPA y tú eres. Entonces, esa obligación de rendir cuentas es un amparo legal que tenemos como ciudadanos, pero que no estamos usando. Desde el 2014 tenemos la ley 5282, ajera por ya, de libre acceso a la información
1: Sí.
0: pública y transparencia gubernamental, era. Va a verla ya
1: Formal,
0: UCBA. Y
1: ¿no?
0: hay purú, ¿no? Pero si no, ya ni en Barey, ya por
1: Sí.
0: andú, ya por andú por escrito. Ya debe poco, vio, para añadir las 7 mil, de 12 mil, 25 mil, tener para 30 mil. Ahora, Eva, ya para pata, vea, Gina. Va a decir, coño, ya pota las horas.
1: Anila llega nacente.
0: No, no.
1: Ah, ya ganando, ya puedo invadir abejas, ya puedo ir para las cosas.
0: Es lo del domingo, 4 de octubre, es un mero trámite. Lo que tenemos que es inaugurar una nueva manera de relacionarnos los ovetenses con nuestra institución más importante, que es la municipalidad.
1: Sí, y entre nosotros mismos, porque según Ñandú, Dani, de un tiempo a esta parte, no estamos como que, oye, dividir para una gente de ciudad, oye, polarizar, eso es otro término veía ya, pero ya yo dividí para ahorita, con políticos oye, de dividir para porque oye, manejaba ahí, oye, manejaba como guerra, oye, manejaba como contienda, nambre, guerrero, ave, arma, ave. No, no es una guerra que nos tenga que dividir. Ya digo, ya debatí y Catuña es porque las discusiones son así, pero allá al final tiene que primar la cordura y la razón principalmente. ¿Y cuál es la razón? Lo que ha de beneficiar a todos, no a unos pocos.
0: Así es, y hay que mirar bien, y es fácil ver, yo no quiero tener...

0: Un poco la capacidad de la comunidad, de la sociedad. La gente no come vidrio, como se dice. Se distingue perfectamente lo que es el relato de lo que es la realidad. Porque
1: Sí.
0: hay titulares grandes en El Mundo y algunos diarios, ¿ves? Y pones tilas y el título Guasú. Ya no está o figura entre los mejores en calificación macroeconómica. Ya. Pero ni un guasnín de Ercoy, ni esperanza. Y fíjate que, por ejemplo, ya, si vamos a hacer un análisis de lo que va atravesando, el calvario que atraviesa la sociedad paraguaya, de cada 20 muertes violentas, 4 o 5 suicidios, lleve. Entonces quiere decir que no solamente está desesperada, sino desesperanzada, y especialmente gente jóvenes, lamentablemente gente profesionales, jóvenes, que se quitan la vida porque viven en una encapsulados, viven en una soledad tremenda, a pesar de que estamos muy hiperconectados, y el factor común casi en todo es la insuficiencia material. La gente no puede realizar más su vida satisfactoriamente por la necesidad extrema. Y eso no es casualidad, es producto de una ingeniería social. Bien lo dijiste, vivimos en una sociedad donde la gente va cavando trincheras para posicionarse y descalificar al otro, y hacer
1: Sí.
0: prevalecer en Bareteve su opinión, y
1: Encima
0: no es tolerante.
1: las redes sociales son muy guapos para
0: Sí.
1: juzgar, prejuzgar, pero después.
0: Es lamentable y es muy visible. Entonces, ¿por qué decimos que la gente entiende también estas cosas? No estamos nosotros descubriendo algo muy sofisticado. Salir de eso y pasar a la acción. Pasar a la acción. No importa el color. Nosotros por primera vez hemos logrado construir ahora una gran alianza con cuatro partidos
1: Sí.
0: políticos. El número lo dice. En el equipo de Rosana Abogado tienen cabida la gente de todos los partidos y la gente que no tiene partido. Ve y música y ve y oye.
1: Sí.
0: Rosana es rojo de corazón. Vos sabés que su papá es afiliado al
1: Así
0: Partido
1: es.
0: Colorado, sus hermanos son todos afiliados del Partido Colorado. Y es impresionante la cantidad de gente que incluso está militando dentro del Partido Colorado que sí manifestaron que su voto para la intendencia va a ser para Rosana. Y eso absolutamente no representa una traición al partido. Por el contrario, está reivindicando ahí lo que dice la Carta Fundacional de la ANR, que es un hermoso partido, ¿verdad? Entonces, los partidos no tienen que
1: Hermoso
0: ser,
1: escrito.
0: claro, no tienen que servir para dividirnos. Tienen que servir para que encontremos un espacio donde nosotros podamos desarrollar nuestra actividad en beneficio de la sociedad.
1: Un punto de
0: Y
1: coincidencia, ya, ¿cómo andás? Date que tengo siempre necesidad del año Nemo coincidía.
0: lo mismo nuestro partido. Los primeros tres artículos del estatuto partidario del PLRA ya dice prácticamente todo lo que es el fundamento ideológico del ciudadano liberal. Y ya habla de la tolerancia que tenemos que tener con la gente de los demás partidos. Entonces, ese es el ambiente en el que pretendemos construir y creemos que esta vez, una vez más, tenemos una gran oportunidad. Y si Dios permite, siendo creyente de agorovia profunda, sinceramente, la Biblia es ella. Y a los que aman a Dios, todas las cosas ayudan a bien. Cualquiera sea el resultado, va a ser para bien. Siempre y cuando nosotros asumamos la responsabilidad que nos corresponde cada uno.
1: Claro. Bueno, estamos hablando con Daniel Romero Chávez, él es el coordinador general de la campaña de la lista 123 que propone a Rosana Abogado para la intendencia municipal. Ñaña Munguetano y Ñaña Mindu, ya relaja mi ema, apágalo. Ya eso a coaltura, ya faltando 9 días, ya hay cuapa, mamá, ya botata, ya hay cuapa, mamá, ya asegurama, ya prepara íntima, ya elegiendo mamá, se bañan de agua, ya jata. Ñan de termo, bamba de color, ya jata, ya te hereta, bamba de cayuta, ahora vaya jata. Mía, imagina la tema de conversación. Entonces, lo que nosotros queremos es aniejo epoilan de votos, amigo basurero. Ejo epoí, metei, ya eso es de plantera, ve, jata geñoilan de voto, jatom en de fruto. Aniejo de mombo y tacuave, porque a lo mejor ejota mombo y tacuave, japea. Pe Biblia, peje Ilaya, allá a lo mejor da y fruto. ¿Ay?
0: Parábola del sembrador.
1: Ah, de Yapita no, y está posible. Vamos a hacer una

breve pausa. Ahí con Omar Medina, que está en control, nuestro capitán del aire. Y vamos a escuchar un poco también lo que propone Rosana Japes. Domina con música, cuera, ahí usted y te digo, allá. Hey, paiteno, orego, a ver ya. Ya eso era muy íntimo, eso era muñequito de todo.

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Aprecio a nuestro compañero Julio, hoy lleva jugada, Julio Ariel Martínez, ya está recuperado. Mi gran abrazo para vos, mi querido compañero, que tus proyectos siempre estén encaminados y exitosos, por cierto. Un gran abrazo para vos y que te recuperes 100%. Y los domingos suele estar él aquí en Radio Capital, los domingos le toca hacer aquí en Radio. Ayer me estaban contando que ya volvió a su casa, que estuvo un poquito recuperándose de...

0: de salud. Mi aprecio de siempre para Julio Ariel y a las órdenes en lo que se pueda. Bueno, estamos hablando aquí, estamos en el programa de la lista 123. Nos quedan unos minutitos para hacer una conclusión con Daniel Romero Chávez. Él es el coordinador general de campaña de la lista 123, Alianza Coronel Oviedo Primero, Alianza Coronel Oviedo para Todos. Así como fue precisamente el eslogan de Eligio Campuzano también aquella
1: Todos
0: vez.
1: por Coronel
0: Todos
1: Oviedo,
0: por
1: sí
0: Coronel
1: señor.
0: Oviedo. Háganlo y está. Ahí. Nosotros no somos todos. Todos somos todos los ovetenses. Y esta ciudad no le pertenece a nadie. Es de todos. No es de un solo partido político, no es de uno o dos familias, es de todos. Y todos tenemos los mismos derechos y las mismas obligaciones. Ya, yupi, míralo, y tal, allá de ca yupon arija el 4 de octubre, ya, Jesús Camí, a propios y extraños, y catujañan de, ya conducí, ya dirigí la allá de ciudad, ñan de te, ñan de jaisa. Andi ya permití otro, primero, ñan de dirigí, ñan de. Y ya puñan de Jaopey, o ya posea igual, o ya pojan de ya putama, a mi te jugabe. Da gusto y besa, da gusto y te y o hija, entonces ya pomina, la ya pojana. Votar correctamente el próximo 4 de octubre. Dani, concluyendo un poquito nuestra programación, un mensaje para toda la audiencia, los que te ven también a través del live del Facebook de Radio Capital. Importante tu mensaje para los que van a ir precisamente el 4 de octubre. A elegir.
1: A elegir. En primer lugar, el eslogan de Rosana es de Rosana. Ella explicó cuál es su idea, cuál es su intención, ocupar en la Coronel Oviedo primero. Porque va a apunta a la dignidad del ciudadano ovetense. Uno de sus primeros proyectos es ponerle nombre y elevar a la categoría de barrios de Coronel Oviedo, territorio social, de asentamiento, yo soy territorio. No,
0: Despectivo lo
1: y
0: mirá.
1: sí, entonces como que se crean ciudadanos de primera, de segunda, por una cuestión geográfica. Pero no solamente eso, no solamente ponerle un lindo nombre y dejarle abandonado, es elevar a la categoría de barrios para que tengan acceso directo a todos los beneficios a los que tienen derecho los ciudadanos que
0: Sí.
1: viven acá frente a la municipalidad, por ejemplo, ¿verdad? Entonces, es algo que apunta a la dignidad de la gente y es un compromiso para hacer ese trabajo durante 5 años. Vos sabés que 904 mil millones de guaraníes le cuesta al Estado paraguayo, al TSJE, organizar las elecciones municipales en todo el país, de los cuales aproximadamente 2, 3 millones de dólares le cuesta al Estado organizar esta elección dentro del municipio de Coronel Oviedo. Imagínate que de ñe candidata a vicondes y le intendentes a 8 meses después renuncia a Yegta porque he votado otro de cargo, nada, porque hoy ve de respaldamante, nada, porque es candidato ahí a veces cala mero, mero, jala y corre licuera. Así, lo que estábamos diciendo, esos enfrentamientos estériles que le perjudican a la gente. Entonces, este es un proyecto y es una propuesta que pretende estar por 5 años y que apunta a la dignidad de la gente. Hay muchos proyectos, muchas propuestas, nada más que nunca puta para oír grabado le ni comprometido, güey.
0: Sí.
1: Además, ya es a veces salir de Antonio Tiempo, güey. Y cuando Enzo era candidato a gobernador, también me acuerdo. La gente puede enrostrarnos ahora si nos hemos comprometido algo y no cumplimos. Y nos comprometemos cosas que podemos cumplir con la gente, porque es para la gente. Es hora de preguntarnos qué hicimos con el dinero que ingresó a la municipalidad. Porque la municipalidad es nuestra, es de todos los ovetenses, ¿no? Ella dispara a Zorro Grivio ahí, ¿eh? El oficial de tránsito está para cuidar nuestra seguridad, ¿eh? Pero nos vemos amenazados. Las instituciones, en vez de ser un respaldo, se convierten en amenaza. Y no tenemos que dejarlo, a ley ya ojo por Cuba, no a ley, una contraria y peña de la Estado, la Icatu Ayahuis de Jinañan de ya formar parte del manejo responsable de nuestras instituciones. Entonces, nuestro mensaje es ese: Coronel Oviedo primero, porque los ovetenses van a estar primero en las acciones de la municipalidad, en el destino de sus recursos durante 5 años.
0: Y sobre todo, darnos cuenta de que no somos de nadie, tenemos que tomar decisiones propias, responsables y ser parte de nuestras decisiones. Hay que asumir ciudadanía y no ser simples habitantes. Habitantes coicoantes.

0: Ya cuida y mía, ya ni. La diputada tiene ejemplo de calle de Jomina, es Azamipe, Casa de la Amistad, Cupebe. Peape, calle o ejemplo de cual. Bueno, ya vamos a hablar de todas las calles, ¿verdad? Bueno, señores, gracias Daniel
1: Muchas
0: Romero
1: gracias,
0: Chávez
1: muchas
0: por estar
1: gracias.
0: con nosotros y éxitos. Vamos a seguir conversando. Estamos en campaña todavía hasta el jueves. Tenemos programación y hay un posible debate, te cuento ya, hay un posible debate, o invité con la debate entre
1: Sí.
0: candidato cuera ya, pero ahorita debate de periodistas ahí.
1: Excelente. Qué
0: Ahorita
1: bueno,
0: debate de
1: qué bueno.
0: periodistas ahí. Así es que en estos días Jay Coata surge aquí en la 101.7, en los programas con Andrés, estuvimos hablando con Patricia también, y vamos a hacer un debate entre periodistas probablemente el miércoles o el jueves. Vamos a ver cuándo,
1: Qué
0: ¿verdad?
1: importante va a ser esto. La gente va a poder ver qué significa el relato y
0: Sí,
1: qué significa hablar de la
0: la
1: realidad.
0: visión de los periodistas de lo que es la realidad de Coronel Oviedo y ahí nos vamos a ver. Bueno, gracias Omar Cera, gracias por estar siempre con nosotros y nos vamos hasta el próximo lunes. Chau.

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Aníguese, peape, hora de mañana de allá, Omar. No, aníguese, que peape, hora de... Bueno, ya hace el cuaco, hora de 10 de la mañana con 6 minutos. Hoy es viernes, sí, viernes de fin de semana. Y un fin de semana largo vamos a tener este fin de semana. Creo que es el último fin de semana largo del año 2026. Porque Upeyo Uta más feriado normal, incambiable. Allí va. Octubre no hay nada, noviembre tampoco. Después lo de diciembre nomás ya se viene día feriado. Así es que, señoras y señores, un gusto saludarles, acompañarles ya a estas horas de la mañana aquí por la 101.7 FM Capital, desde la ciudad de Coronel Oviedo, departamento del Caaguazú. Peixanio ya, porque Mombure traigo, se van a la radio Capital. Entonces, para la gente que nos escucha en ciertas zonas fuera del departamento, fuera de la ciudad de Coronel Oviedo, bueno, somos 101.7 FM Capital, repito, en este día viernes, arrancando el fin de semana largo, que va a ser el último fin de semana largo del año. Así mismo, esta mañana, y que tú mañana, Navidad, un día para más

0: Y abajo, Atajina, ya Sammy, ahora estamos definitivamente octubre, noviembre, no hay nada, será diciembre. Ya es Sammy, 25 va a ser viernes. Quiere decir que es jueves, oye, pero no está la farra, o sea. Ah, jueves, viernes, sábado, domingo. Para aquellos que tienen ese privilegio allá. Porque, amigo, si o si vas a apoyar un DP el 24, mía. Negocio, mía, eres coco, de Pepe la ñemuta. Va, es donde motivo de allá. Mira, boche, 24, jueves, 25, viernes, 26 de diciembre, sábado. Y así también el año nuevo, siempre coincide en el día. A ver un poquitito. A ver, ya de cota en la fin de semana largo, profesor. Diciembre, estoy ya hablando de diciembre. Pues muchísimas actividades. Acerca más tu micrófono ahí, profe. Estoy mirando un poquitito los feriados que se vienen. Este es un fin de semana largo. Por el 29 de. Por lo de San Miguel, batalla de Boquerón. San Miguel, no, ahí no, pues ahí la feria. Por la batalla de Boquerón, la feria vaina. Así mismo es. Pea. Va, eiko, la feria última ya le coja. Pea, oñemo anticipata, ¿no? O sea, el 28, o sea, oñe adelantada 28, para que sea un fin de semana largo.
1: Un puente,
0: O un puente, puente para los muchachos. Pero y por una vez, profesor. Después te voy a decir el argumento. Porque a algunos no gusta y ahí. Estoy ahí analizando ya diciembre. Un fin de semana largo se viene. El del 8 de diciembre. Ah, que martes a tu peda, profesor. Como pa' un yeguta. Sí, lunes 7, martes va a ser 8 de diciembre. Pero normalmente también el 7 ya ya decretar más sueto. Sí,
1: octubre.
0: no, estoy hablando de diciembre.
1: Diciembre ya. El 7.
0: El 7. Por lo de cada cupé.
1: Cada cupé.
0: Decreto
1: Cada
0: presidencial
1: día va a
0: suele.
1: haber.
0: Martes estará. Martes estará el 8. Entonces, otro fin de semana largo, Gina, porque 7 seguro se va a decretar ya también a sueto.
1: Sí.
0: Y después, Navidad va a ser viernes. O sea, empieza el jueves, ya empieza la actividad. Jueves,
1: Sí.
0: viernes, sábado, JS. Así
1: Y
0: también
1: a la
0: Año Nuevo.
1: hipocuta.
0: Hipucuta. Porque analizaba nomás esto por el hecho de que se viene un fin de semana largo. Atento, ya dice Samu, bate con Samu, va a neco de mí, neco de Ponapa, ñandere tía, ñandere sa, ñandere con ego, ya tu chaita, va de móvil. El profesor Luis Martínez me acompaña de vuelta el día de hoy, porque este domingo juega la Albirroja. No tenés conocimiento si hay partido que se adelanta. Son cuatro, creo, octavos de final, Guinacoa.
1: La verdad que
0: Domingo Paite, no maneja y no maneja
1: no
0: ahí.
1: creo nomás porque son partidos cruciales,
0: Claro,
1: pues.
0: cruciales. Aparte, no hay necesidad de adelantar domingo, ni ande
1: Sí,
0: día de full
1: así
0: para el
1: mismo.
0: sector campesino. Ni ande vea interior.
1: Así mismo,
0: Vete con Luis, mala puta.
1: Tranquilo, saludo
0: Bien, bien.
1: cordiales a la audiencia de FM Capital.
0: Sí, gracias por acompañarnos esta semana, profesor. Pues.
1: Y
0: Soy
1: gracias
0: entendido, pues, en
1: por.
0: el deporte.
1: Sí. Y gusto,
0: Y gusto
1: apasiona,
0: y
1: pues, sobre todo el
0: apasiona.
1: fútbol, ¿verdad?
0: Así mismo
1: El
0: es.
1: Coronel Oviedo, como yo siempre dije, a la mañana por lo menos hasta el mediodía es eminentemente político.
0: ¿Verdad?
1: Y a partir del mediodía en adelante es futbolera. Coronel
0: Futbolera.
1: Oviedo es una ciudad política y futbolera.
0: Sí. Así ya ni ande caracterizamos.
1: Yo por lo menos bautizo de esa forma,
0: No, da ya ande
1: la
0: ñandea.
1: percepción que yo tengo, ¿verdad?
0: Da ñandente. Ñande fanático. Upe antes de la vuelve porque. Da que tú y la yajala ñe mantener la intermedia a veces.
1: Hay muchas cosas que analizar en este tema a propósito, Beto.
0: Sí.
1: Yo pues anduve mucho tiempo ahí detrás de mi hijo en la formativa. Mi hijo estuvo en Libertad, pasó en General Díaz, estuvo en la reserva jugando con Deportivo Santander en primera. Ahí le cupo interactuar con Pita y eso, con grandes
0: En
1: jugadores que ya
0: serio,
1: eran de
0: mira,
1: primera,
0: Borja.
1: ¿verdad? Y inclusive en una oportunidad la reserva de Santaní se fue a jugar contra la reserva de Cerro Porteño en Parque Azulgrana. Y le ganó Deportivo Santaní 1-0 cuando eso a Cerro Porteño en la capital. Jorge Núñez, y eso era
0: En esa época.
1: el técnico Jorge Núñez. ¿Y sabe quién era uno de los zagueros, verdad? Pulpito Duarte, eso. Pulpito Duarte, pues, es de la categoría
0: Pulpito,
1: de mi hijo.
0: Sí.
1: Categoría 2000, ¿vos acuerdas? Oye, desesperada. Creo que ahora mismo está como técnico de

0: Nacional. Y ese argentino era el coordinador cuando eso, ¿verdad? Y se unieron dos, tres técnicos por ahí, pero querían empatar, pero finalmente Santanisa.
1: Pero esto es un tema, profesor.
0: Y a lo que voy nomás, ¿verdad? Respecto a tu pregunta. ¿Verdad?
1: Sí.
0: Yo analizo, ¿verdad? Nosotros pues queremos empezar desde arriba. ¿Qué significa eso? Sin tener la comodidad de las herramientas necesarias. Ahora sí, por lo menos contamos con un bonito estadio.
1: Sí.
0: Pero inmediatamente, ahora por ejemplo yo vi, se inauguró la arena ahí de la gobernación. Oye, ya pomos a Oimbala Tractor Umía. Y yo sé que hay un predio grande todavía al lado del estadio donde hay espacio que es propiedad de la liga. Pepe va aprovechando más mi tractor, cantidad de tractor hay
1: te
0: ahí.
1: Te digo una cosa más. No sé cuándo, si ya se hizo o se va a hacer. Hay un objetivo. Los hoteleros, propietarios de hoteles, se están reuniendo y van a insistir, van a impedir, van a pedir a las autoridades, ya sea municipal, gobernación, la ya creas un evento que atraiga, o algo que atraiga a la gente foránea, o sea, lo que son de afuera.
0: Me encanta, ¿verdad? A lo que iba nomás. Y voy a terminar y después entro en ese tema. Deportivo Santaní, por ejemplo, ya tiene su complejo de su formativa en la ciudad de Tacuara. Mi primo era delegado de Santaní. Ahí con Rolo Zafón era el presidente en Deportivo Santaní. Ahora, ¿cómo le hay complejo allá mediante que Santaní estuvo un buen tiempo en primera? La APF pues, te da cuando está en primera división y eso, ¿verdad?
1: Sí, totalmente.
0: Añandego, oye, ya pope, hospital Guasú, Pepe. Yo siempre he estado observando. Cantidad de tractores estacionados venían de detalle en donde, utilizaron como espacio para estacionar a la
1: así
0: noche.
1: Añandego,
0: Pepe, no ya aprovechenga, aunque sea hora extra, y Pepe, o prepara más, añandego, la cancha, aunque sea 3-4 canchas.
1: Totalmente.
0: Para la formativa.
1: Sí.
0: Y a lo que iba nomás, ¿verdad? Nosotros si aspiramos a llegar a intermedia y primera división, primero tenemos que fortalecer las instalaciones.
1: Paso a paso.
0: Ya preparar para irte la cancha para la formativa. Entonces,
1: tiene que ser un proceso.
0: Tenéis 4 o 5 canchas de ECO en donde practican sus 14, sus 15, sus 16, ¿verdad? Y aparte de palco huir en el estadio, poner un gimnasio, ¿verdad?
1: Hasta económicamente eso te puede ayudar.
0: Claro,
1: y tú vendés jugador.
0: Vos sabés que así mismo. Y mira que los jugadores, por ejemplo, categoría sub-15 en universitario, sub-14 en Galicia, sub-17 en General Díaz, disperso. Janteco Erecoape tenía filosofía de trabajo, Erecoape tenía línea de trabajo como institución, como liga, como fútbol o estense allá. Entonces, ñande causa yipila nañande base, ya aye uyibi. Tenemos que tener más estructura.
1: Por eso te interrumpo.
0: Pero es una humilde opinión.
1: Claro, eso es lo que también pensamos nosotros.
0: Respecto a lo que estaba diciendo, un familiar mío está en el negocio de hotelería. Inclusive en su hotel, suelen venir a quedar delegaciones de Libertad.
1: Sí.
0: De Guaraní.
1: Por eso.
0: Nacional. Y por ahí una pedala y yo te lo cuera.
1: Sí.
0: Sobre la ruta principal, ¿no? Camino mirando hacia Ciudad del Este allá.
1: Sí, sí.
0: Y venían a quedarse acá, en Oviedo. Y después se iban a jugar en Guaireña. Imagínate. Por lo visto que allá no hay. ¿Verdad?
1: En todo caso,
0: decían lo de la capital. Para que nadie le moleste.
1: ¿O por qué prefieren Oviedo? Todas esas preguntas, ¿verdad?
0: Y esas cosas, por ejemplo, tenemos que aprovechar.
1: Sí.
0: Inclusive. De Inacuí prefería hablar. Yo enseñé turismo en el colegio con la gente del tercer año.
1: Falta, entonces.
0: Y en ese tiempo, por ejemplo, en plan optativo, que es una asignatura, ¿verdad?, que está dentro del currículum, elegí turismo allá. En principio enseñé biología, pero después me dijeron que tiene que ser disciplina de las ciencias sociales. Claro, ¿y qué es la turismo? Upe tiempo, pues la turismo, Coronel Oviedo no figuraba como una ciudad turística.
1: Porque no tenemos.
0: No. Jaco, hago ya, güey, como allá. Ya, güey, ya, coco y ve cerrito abierto, por ejemplo.
1: Cerrito abierto.
0: Jaco, allá, como cerrito cerrado.
1: Cerrito
0: ya, como estadio.
1: Estadio.
0: Entonces.
1: Ya, como la llave, güey.
0: Ya, escope plaza por nada, mía, ya.
1: Por eso, justamente.
0: Entonces,
1: yo me acuerdo, yo no niego, ¿verdad? Mañana, y después darle una PT en plaza, y después fui entendiendo de que si le vas a recibir a gente que viene de otro, es como algo lindo.
0: Claro. Y bueno, y ese cuento del mundo es así, mi querido Beto.
1: Caguazú también, por ejemplo, fue así. ¿Te acordás?
0: Vos te vas a Nueva York y qué es lo que vas a ir a ver.
1: Tal cual.
0: La Estatua de la Libertad.
1: Sí, sí.
0: Te vas a Buenos Aires, el obelisco.
1: El obelisco.

0: Río de Janeiro.
1: Algo que atraiga.
0: Corcovado que está ahí, ¿verdad? José J. de Lomita. Totalmente. Te va a París, la Torre Eiffel. Sí. Te va a Roma, el Coliseo.
1: Y en este momento.
0: Añandeco y Ayapó.
1: En este momento, uno de los lugares más. Aunque también es la plaza que está en 12, en el barrio 12 de junio, y por ahí te lleva. Muy linda.
0: Y te decía nomás, en algún momento me ocupo de hablar con doña Leticia Ollero cuando estaba como secretaria de Cultura en la municipalidad. Ahí vamos a darle ese sueño, ¿verdad? Ñandeco y Ayacope está Pecuruzú, que es la rotonda del cruce.
1: Sí, sí.
0: Un espacio gigantesco allá. Sí, sí. Imagínate en Andé, Pepe de Ayapó, algún monumento gigantesco. Gigante. Tipo,
1: tiene que ser algo.
0: Tipo Torre Eiffel. Tipo Torre Eiffel. Es Asai Weaving de allá.
1: Amigo, Pepe, en Brasil, esa imagen de Jesús.
0: Y es el Cristo Corcovado.
1: Ahí está.
0: Y bueno, y. Pero la tema go upea
1: Beto, lo mitad se llama foto pendeja más allá. Yo, pero ya eres cómo ve.
0: De cuando ella ponía la libro ahí. De cuando ella ponía obra majestuosa.
1: Majestuosa allá. Tiene que ser.
0: Y esa obra algo majestuosa diferente. Tiene que ser, tiene que trascender gobiernos municipales, gobiernos departamentales inclusive.
1: Así mismo.
0: Roma no se hizo de la noche a la mañana. 2000 años y que la oñe construida en pero oña deña moñe pinua. Ponda ya, pongan la.
1: Y la oigo gente.
0: Oigo que tenía estatua a mí, ve.
1: Mi chivo.
0: Coronel Frontino
1: Viejo. Que te di la pizza, guau, oye.
0: Edi la atractiva.
1: Ah, sí, mi
0: de como monumental, majestuoso, a la. Claro. Y atractivo, jangua. Jacoa, anga, coya ya, ponen de la. Circunvalación allá, oye, preocupado, mitad allá, la, sí. Oye, ye, pata mal la Oviedo. Sí, sí. No, Jandeco es general, tío. Doña Inguaja, se la
1: con por ejemplo, se la lleva ahí, ¿y quién de?
0: Es Jomina con Ana Cruz. Se humilla la diputada la ñan de autoridad o permitía ya. Imagínate, en Deo, un ne pariente, ne compatriota, sí. Buenos Aires, Europa, sí. Y Jaúgo Topá, Peña en Rotonda, y Meña en Andrín.
1: Sí.
0: Allá. Un miango impecable, ¿eh? Orquídea, y vos te hago, pea. Muy coñango, ¿eh? Y por ahí te digo, lugar muy coco, Coronel Oviedo.
1: Claro que
0: inclusive
1: sí.
0: Ahí hay mucho, seguramente ya voy a pisar algunas cositas.
1: De
0: ahora.
1: Pe
0: cruce, pe, por ejemplo, en mi casilla ahí. Un miañan de ya pongo a ver en política pública. Y que tú vamos a enseñar hermosa, ¿eh? Pe IPS, tú, por ejemplo, mi gente del pueblo nativo.
1: Sí.
0: Allá. Eso coco, ese es contaminación visual, se le llama eso.
1: Totalmente.
0: Entonces, la ñan de autoridad.
1: Buscarle la forma.
0: Exactamente. La página de Hugo Shishin, lo mitad, una bebé, paseo.
1: Sí.
0: ¿Cómo le llaman?
1: Travesía,
0: ¿verdad? Travesía, ya.
1: Hermoso está quedando.
0: Y por ahí te digo, pero la ñanandú, peñanandú, amo.
1: Hay que mantener.
0: Son cosas que hay que cuidar.
1: Ese, por ejemplo, es una. Yo ya hice esa pregunta que hasta el momento nadie me ha respondido, pero nada, yo voy directo y te voy poniendo allá. El tema de la travesía urbana, si es que contempla mantenimiento también en el contrato.
0: ¿Y costo?
1: No, pero el tema mantenimiento, ¿no, profesor? O incluir para mantenimiento. O sea, sí, la obra ya está.
0: Ya cuando no incluimos, ya estamos a cargo de la municipalidad.
1: ¿Y el costo de mantenimiento es lo que va a acarrear eso? Tremendo va a ser, porque muchas construcciones pues se hacen en el costado de.
0: Posiblemente, pues, porque tení sororismo, todo ahí, guau, y ahí, porque los instantes analizados, yupimos estacionarla,
1: pues.
0: Granito y
1: sí, pues, apago ya, pues, tení bicicenda y va a ver uno para hacer caminatas, apago, pero no está. O estacionar y vehículo.
0: Se tiene que arbolizar también.
1: Y mantenimiento, mantenimiento. Son cosas, sí, ¿verdad? Seguramente que las futuras autoridades, porque ya inmetan la elección, ven el 4 de octubre. Mezclando un poquitito, pero es lindo hablar de esto.
0: Vos sabés que a veces sea a analizar ya a la intendente, o legicuana y secretaria. Porque tengo la.
1: Alguien que trabaje.
0: Tener personas que asallé. Entonces, nande ayuda y nande petinó.
1: No, ya te doy teléfono.
0: A veces vos, como es. Yo estuve haciendo un trabajo de investigación con mis alumnos del Colegio 12 respecto a lo que es la administración municipal, el organigrama municipal.
1: Sí.
0: A propósito, entrevisté a ese alumno de Juan Vázquez. ¿Qué tipo tan preparado, Juan Vázquez? Un tipo instruido. Un lujo para la municipalidad contar con ese tipo de funcionario.
1: En ese sentido, no se equivocaron.
0: A ahí a la abogada Liliana. Fernández, muy amable, muy preparada también, que es la secretaria de Codeni. Después hablamos también con, no estaba el que oficiaba de secretario de Medio Ambiente, pero me tocó hablar con el amigo Cardoso. Y Catupurí, es licenciado en cuestiones ambientales. Y hablé con Jeremías Chávez, hablé con Lea Ortiz, que es la encargada de obras, los moñeros, ya por entrevista. Ejecutivo, la municipalidad por el Código de Dos Poderes.

0: El ejecutivo, que es el intendente y su secretario allá. Jaupeico y la legislativa, que son los concejales allá. Jaupeico, orden muñeco y concejal Pello, ahora ore vecino y vive. Colegio 12 de junio, pero funciona y nada por la construcción, de la cual se
1: Entiendo.
0: benefició una parte mañana y tarde en la UTIC. Y turno noche sigue en Marangatú allá. Entonces, Pello Vargas, concejal, que es un académico también, ojo, o revisitas al colegio, pues ya pues a los alumnos la entrevista ya. Entonces, la idea es que nuestros jóvenes también conozcan un poco lo que es la administración municipal, o los vocabularios, la lexicografía
1: Sus
0: municipal
1: funciones,
0: allá.
1: ¿verdad? Sus funciones,
0: Sí, o
1: ¿qué le
0: inglés por
1: corresponde?
0: término de ingresos genuinos, ambas allá.
1: Sí, pues.
0: O
1: Se
0: y
1: aplica seguro.
0: está término royalties.
1: Upa, allá andas a ver más genuino
0: No,
1: allá.
0: no, no, Fonacide, Fonae de
1: Nada, ahí es
0: manera
1: genuino.
0: Coanga, vea. Fonae, ve fondo para la
1: Pero
0: excelencia
1: recibí,
0: educativa.
1: los municipios reciben.
0: Está ahí.
1: Ya está, ahí está. Yo recibí.
0: Usted, 7 millones de dólares, lento y mío, la
1: Mucha
0: decimos más
1: gente.
0: allá. Y
1: Pero.
0: bueno, y gusto con cada
1: Y
0: tema
1: que, bueno, pero es muy lindo, profesor Luis. Nos apartamos un poquitito del tema deportivo para hablar de estos temas, pero él va allá de Viaimí
0: allá.
1: porque tiene algo que ver. Porque acá con Rigoberto, que ya está llegando, analizábamos ese tema: el tema de ir progresando, de ir creciendo, de ofrecer algo a la gente de afuera. O
0: Toda la
1: sea, bueno,
0: vida,
1: Dios,
0: toda la vida.
1: y uno de los temas deportivos. Y justamente Rigoberto, sobre ese punto de tener más canchas en el Ovetense Unido, pues no la Jaipurú practicará cualquier cosa. Jaipurú, mal hayan empastado y por la mía.
0: Alto rendimiento.
1: Alto
0: Sí,
1: rendimiento,
0: sí, sí.
1: más escenario y
0: Complejo.
1: empezar a trabajar mitad un suyo por una.
0: Desde la base.
1: Allá tiene proceso, pero ya
0: Así
1: de
0: es.
1: con el estadio vale la pena.
0: Claro.
1: Ahí está el tema lumínica, por ejemplo, ¿verdad?
0: Lumínica. Sí,
1: Tení
0: porque es
1: cuenta
0: Jacú ahí
1: pendiente.
0: allá.
1: Bate
0: Sí.
1: corrido, te manda
0: Saludo
1: corte.
0: muy especial para vos, Beto, acá el
1: Sí.
0: profe Luis,
1: Y me va.
0: a toda la audiencia de Radio Capital 101.7. Podemos poner el aire, ¿verdad? Yo
1: Probaría.
0: traje mi albirroja ovetense, albirroja paraguaya, que se identifica con la albirroja
1: Sí,
0: ovetense.
1: sí.
0: Si es que éxito, algunos dicen, estaba yo por Clemar, estaba por la gobernación, me fui también un ratito a hacer una pequeña caminata por
1: Que
0: la
1: no
0: ciudad,
1: está mal.
0: por el centro de Coronel Oviedo. Algunos creen, otros ya no creen por la albirroja.
1: Y sí. ¿Qué va a
0: Pero
1: pensar tanto hoy?
0: hoy hay que creer.
1: Uno a
0: Hoy
1: cero lleve ya perdí un instante hoy que gente.
0: había
1: No,
0: más
1: ya.
0: entusiasmo, más expectativa. Nosotros queríamos hacer el estadio, inclusive,
1: Y
0: ¿verdad?
1: cuando
0: No,
1: va a balón instan la Ocle
0: pero
1: Paja Juan, ya han ganado hoy.
0: sí es
1: Pero
0: posible,
1: ya.
0: sí es posible. Oviedo tiene plantel, eso nomás yo puedo decir. Porque muchas veces también la gente, la audiencia, son exigentes. En Oviedo somos muy exigentes. Va, hijo del profesor Luis, y me gusta el sistema, estamos ganando, estamos sacando, pero en ese momento. Ambas la vende el equipo galáctico, y algunos te preguntan directo, ¿verdad? Y está bien, pero hay que. Oviedo tiene plantel. Ah, el domingo fue. Amanecieron mal, no quisieron jugar. De por ahí también hubieron algunos inconvenientes en vestuario, hubieron algunas cuestiones, ¿verdad? Pero que hoy tenemos que pasar la página. Y pensar de que se puede. Va, hijo, acuérdense de ganar 3 a 0 y entender que tu mañana ganas 4 a 0 ahí.
1: Así mismo.
0: Eso, esa mentalidad, con mucho respeto, hay mucha audiencia en Caguazú. Mucha gente, yo tengo parientes, amigos, colegas que nos recibieron y tenemos
1: Y recordar que
0: testigo,
1: esto es fútbol,
0: y
1: ¿verdad?
0: esto
1: No
0: es fútbol,
1: es.
0: tenemos testigo, la primera vez en mis 13 años de periodismo deportivo, en mis 13, 14 años de mi periodismo, yo me empecé muy temprano, 2008, yo ya empecé. Con Mauro, con Miño, con todos los
1: Beto,
0: compañeros, o
1: yo me
0: con
1: acuerdo que en
0: Beto,
1: esa
0: ¿sí?
1: época yo ya estaba con ustedes.
0: Hacia Cachara, hija Añepu, hacia Cachara
1: Vamos, vaya,
0: Guasú,
1: guago, tipo,
0: vamos,
1: gente.
0: vaya, guago, tipo,
1: Cocaría por ahí.
0: a Marco Barrio,
1: Marco,
0: su hermana, Pirumí, con Akira Peguazú, padre, sí.
1: Pirum,
0: Allí Coporangue, donde nos vamos, por ejemplo, nos tratan muy bien. Y el domingo no fue la excepción, nos trataron muy bien. Acá vamos a retribuir, nosotros estamos haciendo una colaboración, también lo que quiera colaborar con mucho gusto. Porque así pues, hacemos vaquitas, hacemos actividades, así pues llevamos y vamos a recibir.
1: Para recibirle a
0: Propósito,
1: los
0: 10
1: colegas.
0: kilos de vacío ya tenemos, 10 kilos de vacío.
1: A mí me
0: Hoy me voy.
1: a la pucha.
0: Hoy me a Chipaguazú,
1: A la pucha.
0: a Mandioca voy a ir a traer la casa de papá.
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1: algo
0: después, y
1: interesante.
0: escuchamos
1: Pejen
0: también
1: Duque
0: por
1: lo
0: Luis. Sí,
1: instancé,
0: porque él tiene algo,
1: Pepe
0: una noticia
1: Sí,
0: importante.
1: señor. 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
1: Decías, profe, me llamaron de Argentina. Justamente me escribió ahora también el señor Luis, que hay una persona que nos quiere llamar y para hacer salir con ellos en duplet a través de una radio,
0: plataforma.
1: Una red, una plataforma muy importante. Me estaban llamando, ¿serio? Ahora voy a devolver. Creo que sí, pero conoce un poco la historia también de Hugo Javier, me dice. Que quiere contar la historia de Hugo Javier.
0: Hugo Javier, sí, Hugo Javier recorrió muchos países.
2: Sí. El número dos.
0: Se equivocó nomás de haber dejado su profesión.
1: Y de por ahí, puede ser eso, puede ¿verdad? Ser, oye, no también, ¿verdad? Están ya en sintonía, estamos ya. Sí, ¿qué tal por allá? Todo bien.
3: ¿Puedes aceptar tu video, por favor?
1: Ah, ¿querés video? Videollamada. Sí, sí. Vamos a cambiar. A cambiar nomás de
0: sistema. 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
1: Ahí ya estamos, Beto.
0: Ya está.
1: Ya estamos, bueno. Duple.
3: Señores, estamos en contacto. Duple con Radio Cal. La ciudad.
1: Ahí estamos.
3: Ciudad del trabajo. ¿Qué tal? ¿Cómo
0: Capital del trabajo.
1: Capital del trabajo, acá estamos con el compañero.
0: No trabajamos Beto. Nomás.
1: No trabajamos mucho, no nos gusta el trabajo, pero no, como paraguayo sí. ¿Usted es paraguayo también?
2: Paraguayo.
0: Obetense. Estamos
1: bien. Más paraguayo que la mandioca.
2: ¿De qué ciudad? ¿De Obetense, pero?
3: Más de la mandioca será, más tengo yo.
1: Bien.
3: ¿Qué
1: parte?
2: Obetense.
0: Paraguayísima radio.
1: Paraguayísima. ¿Qué parte de Paraguay?
2: Obetense.
3: Yedro. Casa. Criado en Asunción.
1: Sí.
3: Continúa el nuevamente por Buenos Aires.
0: No muestra la
1: Sí, sí, sí. Pero amigo de Don Luis. Amigo de Don Luis.
3: Hace 21 añitos me vine a Buenos Aires.
1: Sí.
2: ¿Hace cuánto que vive por ahí?
3: A millones.
0: 21, cuando tenía 21 años. ¿Y ahora cuántos años tenés?
3: Señor.
0: ¿Cuántos años tenés ahora?
1: Más de 30 más años por 30 allá años. Y el acento es paraguayo.
2: Sí,
1: por eso
2: sí,
1: también eso, destacar, contento, sí. Estamos felices acá.
3: Una radio sí. Paraguaya, mi amigo. Yo tengo un medio que yo fundé, que Luis sabe, historia. Y estoy en la comunicación hace más de 25 años.
2: Sí. ¿En qué parte de Buenos Aires está?
3: Antes de terminar mi carrera en la universidad como comunicador social.
0: Sí. Sí. Hay muchas cosas que podemos hablar contigo, pero caso puntual es el de Hugo Javier, ¿verdad?
3: Estoy hablando, justamente Luis me habló porque nosotros nos sumamos como amigo personal también de Hugo, como hermano paraguayo, aparte. No hay frontera para él, para hacer el bien por el hermano. Cuando el hermano necesita, nosotros siempre, los paraguayos, somos re solidarios.
0: Sí. Sí.
3: Aplica todo mal.
0: Sí.
3: Nosotros sí tenemos sensibilidad social, señor. Si realmente teníamos que aplicar el bien común, yo creo que hay que hacer el bien. Como dice la Biblia, hacer el bien común. Pero nadie lo hace en Paraguay, muy poco. Lo que está en el poder estamos hablando.
0: Sí.
3: Lo que hacemos los paraguayos comunes o los comunicadores, eso sí.
0: Sí. Y están preparando algo.
1: Y están preparando ustedes también algo allá. Acá en Paraguay sí ya se hizo varias actividades.
3: Nosotros están
1: apoyando.
3: Acá hay, nosotros apoyamos. Sí, desde
2: específicamente,
3: vamos,
2: ¿en qué sentido están haciendo sorteos?
3: Nosotros desde acá apoyamos desde el Vamos, el evento que se va a hacer en el Parque Laboral de
0: Allá.
3: Nosotros este domingo apoyamos otro evento solidario porque Nacho Martínez, el rey de la cachaca, está pasando mal también de salud, entonces se está organizando una agenda para ver. Sí. Este sí, el domingo 27 aquí en Barracas, Buenos Aires.
1: Barracas, Buenos Aires. Estamos acomodando para que el micrófono salga bien, el audio salga.
0: Exacto.
1: Lo estamos acomodando también acá. Sí. Pero.
3: ¿Me escucha bien ustedes? ¿A quién hablo? A ver, el
1: Rigoberto. Mi nombre viene justamente del animador, el mejor de todos los tiempos.

0: tiempo que falleció en el año 1986. 1989 yo nací, 1989. Hay muchos Rigoberto Arévalo, Rigoberto González más también del departamento de Caguazú, sí. Master, sí. Un señor pero, de señores, maestro de ceremonia.
1: No, mira, me aguda ese señor. Beto Martínez.
0: Es el cardenal. Pero sí, buen amigo. No sale de su casa, se porta bien.
1: No hay permiso.
0: Y tenemos un Adalberto
1: Cardenal. Acá está el profesor Luis también.
0: Acá está un amigo. Sí, un amigo deportista. Y realmente bien. Hay mucha buena expectativa, sí. Actividad.
1: Fin de semana largo.
0: Fin de semana bastante largo.
1: Mucho calor anuncian.
0: Sí. Los turistas, Beto, los sí. Turistas están felices. Sí. Los turistas porque sí, va a haber...
1: Turistas y lo que le esperan a los turistas.
0: Sí, lo que le esperan a los turistas. Sí.
2: El complejo va a quedar corto, este complejo.
1: Totalmente.
2: Va a llegar más de 50.000 personas, va a llegar. Porque impresionante, todos los sí. Medios sí. Y los colegas, los medios de comunicación están... apoyando este evento.
1: Sí.
2: Increíble lo que es Hugo Javier, o sea, lo sí. Que movió todo sí, este, sí, sí. Este gran ser humano. Sí.
1: Él muchas veces estuvo por Buenos Aires, ¿verdad?
2: Sí. Muchas noches, sí, muchas acá noches. Le extraña mucho, amigos.
1: Sí.
2: Hugo Javier se les quiere por todos lados. O sea, sí. Pues, así como lo ve, es sí. Él. Sí. Yo compartí un montón de veces y encima... Yo vivía prácticamente en su programa. El que me abrió la puerta por primera vez en la TV paraguaya fue sí. Hugo Javier.
1: Sí,
2: con la revista. Me conocía ni el oro en Paraguay. Y él me dice, Fer, vení con tu revista. Y yo sí. Me iba cada otro, obviamente, porque yo fui a vivir un tiempo sí. En Paraguay.
1: Sí, Fer.
2: Cada sábado. Y sí. Aparte de la revista, yo llevaba los grupos musicales de nacionales. Ajá. Y también más de Argentina y México. Fer. Llevaba ahí. En su
1: prima. Sí, Fer, por cuestión de tiempo, la idea es entonces recaudar lo más que se pueda y se va a dividir para dos personas entonces, ¿verdad?
2: No, lo,
0: actividad
2: no,
0: diferente,
2: Nacho Martínez es totalmente aparte.
0: Ah, actividad diferente,
2: para él. Y los Hugo Javier nos apoyamos nomás, nosotros no vendemos ni una entrada porque no se puede, se maneja todo en Paraguay. Sí, pero sí, apoyamos la difusión.
1: Totalmente.
2: Y muchos paraguayos.
1: En honor a Hugo
2: Javier. A través de la página, a través del CBU, sí. Desde afuera.
1: Sí.
2: Por más que no van a asistir, yo no voy sí. A poder irme porque estoy en parcial.
1: Totalmente.
2: Entonces, los perros compran, colaboran con la entrada. No sí. Hay problema, se compra sí. Nomás.
0: Se compra, inclusive a través de transferencia.
2: Puede regalar a otra persona.
0: Puede regalar. Sí. ¿Qué sabe usted del estado de salud de Hugo? Ah. Porque él se despertó y piensa que es todavía... O sea, de hecho que sí. No, puede volver a su claro. Ser locutor sí, número 2, sí. Hugo Javier.
1: Pero él no está en condiciones.
0: Pero él está con esa mentalidad de que él... Es el locutor que sigue trabajando sí, sí, en esa sí. Profesión actualmente.
1: Sí, dicen
2: yo estoy
1: que
2: en comunicación con su entorno desde cercano. Su primer anillo. Él ahora mismo no sé, él está, según su médico, él divaga un poco sí. Porque no está bien. Sí, ya sabemos sí, que sí, sí, sí.
1: No se entiende totalmente.
2: Pero hay que esperar, hay que dar tiempo. Su sueño es de volver. A ser. Pero ya en forma de streaming, como hago yo, como hacen ustedes. No sé si la televisión, creo que no, ya no quiere ir. No. Pero sí, radio streaming quiere hacer.
1: Sí.
2: Y yo creo que le va a ir bien porque es muy querido.
1: Hasta Don Francisco.
0: Éxito. Gracias. Vamos a estar en contacto en cualquier momento
1: tiempo.
0: De vuelta.
1: Por cuestión de tiempo nomás.
0: Desde Radio Capital, 101.7, la radio más potente de todo el interior del país. Ahora subimos ya de vuelta
1: la potencia.
0: Sí. Estamos contentos, estamos muy felices. De hecho que esta radio le promocionó también a muchas personas importantes ya en la sociedad.
1: Le abrió la puerta a muchos,
0: así como en su momento también Ataque. Sí. Así que estamos contentos. Sí. Cualquier momento estaremos en contacto de vuelta con ustedes. Sí, sí. Y gusto.
2: Muchas gracias. Yo sé que Luis tiene un buen corazón, el director de la radio, es amigo personal de muchos años. Así es que Luisito, yo conozco varias veces, fui a visitar las casas, la radio y compartí ahí, así que saludos cordiales a todos y bueno, este también es mi humilde espacio para Guayísima Radio Online, es la app, la app y la web para guayísima.com y sus respectivos redes que les salimos en cadena, así que muchas gracias.
0: Excelente, vamos a estar siguiéndole también de ahora
2: en la mañana.
0: Un gusto.
2: Saludos cordiales a todos los amigos obetenses,
1: sí.
2: Que aquí también hay un montón de obetenses, así que caguaseño
0: sí.
2: También.
0: Sí, totalmente. Un gusto.
1: Muchas gracias.
2: En un ratito tengo que salir con Javier Mora, está en línea también. Tengo que sacarle de los.
1: Qué bueno, qué bueno, sí. Qué bueno.

0: no.
1: Así sí, es, ¿no? Sí, espectacular sí. Hablar y acordarse también de una radio tan importante.
0: Totalmente. A veces, vale, y Mauro ha ido.
1: A veces la gente se guía por referencia. El Coronel Oviedo, Radio
0: Yo
1: Capital.
0: Tuve la suerte de traer a Hugo Javier en su mejor momento, en aniversario de programa Domingo Tropical. ¡Ey!
1: Sí, por Radio
0: en
1: Capital,
0: el año 99. En Calle Arroz, mediante el jefe Luis Alberto Jiménez.
1: Sí, sí.
0: Ah, cierto. De paso, saluda a Luis Alberto y a ver. Aña Marisa también.
1: Aña Marisa. No, Aña Marisa es la mamá guasú de la radio. Sí, ella es la que a veces soluciona las cosas. No, Aña Marisa. No,
0: a compadre, veces, la solución.
1: A veces, pero pega cosas. Ella pobre y espectacular. Y,
2: este tema, a propósito de Hugo Javier y de Hernán Rivas. Nos tiene que dejar también una enseñanza.
0: Claro.
2: Sí. ¿Verdad?
0: Claro que sí. A ver si aprendemos.
2: Mira,
0: ¿verdad?
2: Que
0: a ver
2: si... ayer estaba diciendo si se le condena a Hernán Rivas. Sí.
1: 8 años.
2: Y 8 años fue condenado,
1: sí.
2: ¿Verdad?
1: Sí.
2: Y por liga nomás, en este caso, Hugo Javier.
0: Que está suelto todavía.
2: Es un capo de la locución.
0: Sí.
2: Pero no estaba preparado para ser un administrador de un gobierno departamental, ¿verdad? Entonces, decía Beto, el senador ayer, si se le condena a Hernán Rivas, yo voy a ser el primer estafado. ¿Verdad?
0: ¿Y sí?
2: El tipo no tenía el título de abogado, ¿verdad?
0: Se lavan la mano así.
2: Y el caso de Hernán Rivas desenmascaró muchas cosas en el Paraguay. Cómo se maneja el ministerio, las distintas instituciones importantes de nuestra república, ¿verdad?
0: Sí.
2: Entonces,
0: profesor Luis, ahí es la institución, ya es el tema, ¿verdad? Porque yo, bueno, vos me podés traer tu título. Ese puede ser año, porque está investigado realmente para de abogado.
2: Vos sabés que es Vos Populi.
0: La institución es lo que
2: vos,
0: es.
2: Vos Populi es en el Paraguay y en Coronel Oviedo. Ay, guardan de la titulona.
0: ¿Y sí?
2: Inclusive vos te descuidás y hay referentes importantes de la educación que han cometido esa fraude, se puede decir.
0: Ese fraude. ¿Verdad? Delito. Porque
2: yo estudié 4 años en la Universidad Católica para ser licenciado. Me costó, como se dice vulgarmente, un ojo de la cara concluir esa carrera porque pagaba mensualmente, Pepe.
0: Sí.
2: Entonces, en honor a esa gente que realmente se sacrifica, que cumple 4 años es mínimo para ser profesional universitario.
0: Sí.
1: Y a veces 5, comprar título es más...
2: rentable,
1: en el más sentido de la palabra.
0: Sí, sí,
1: más rentable.
2: Pero ese también es producto un poco del sistema político que se maneja en el Paraguay.
1: Sí. Y ojalá que se pueda solucionar.
2: Bueno,
1: tengo una buena noticia. Deporte.
0: Sí.
1: Pero después de eso, voy a decir: deporte que se está desarrollando en Villarrica.
0: ¿En serio?
1: En Villarrica.
0: Oh,
1: acá lo de
0: CAEI.
1: CAEI se fueron. Yo tengo 2 atletas. Dos atletas, tío. Y uno acá, orgullosamente, con su trofeo, con su medalla.
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1: 0971-492430. Con mucho respeto, ¿podemos remontar el domingo? Esa es la pregunta. Y la SU-16 que va a jugar su compromiso... más temprano, los chicos se merecen también el apoyo de la afición deportiva.
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1: Los partidos va a ser todo el día domingo, las U16. Ah, y
0: es
1: la
0: lo que le preguntaba
1: al
0: profesor Luis, no manejamos ese tema.
1: Acá,
0: todo domingo.
1: 3 de febrero, Toledense. Ese va a ser en la categoría U16.
0: Sí.
1: Londinense, Pastoreo, categoría U16. Oetense, Caguazú. Hola. Y el conjunto de Carayao ante Repatriación. Los partidos que tenemos. Y la Sub-16, Oetense, Caguazú, va a ser a las 15, perdón, a las 13:15 y a las 15:15 la categoría principal. Pero hay que ir temprano. Hay que llenar, por lo menos los chicos se merecen el respaldo de la afición deportiva. No solamente los familiares,
0: ellos empataron,
1: que van a estar.
0: Sí.
1: Ellos empataron 1-1, el resultado que uno espera de visitante. Y ganar de local.
0: Tenemos que ir con el corazón preparado nomás.
1: Preparado.
0: A sabiendas ya de que va a ser difícil.
1: Empezamos con la Sub-16 y gana. Yo creo que esa expectativa se puede también trasladar a la categoría de mayores.
0: Sí.
1: Eso empezando de ahí. También Londinense, que espera el apoyo de su público, ganó la Sub-16, pero en la primera perdió en mayores. Sí, en mayores.
2: Buen día.
0: ¿Quién está?
2: Estamos en comunicación con el amigo Cayo.
0: Cayo.
2: Estuve yo hablando con el presidente. Estamos en la radio FM Capital, Cayo. Me puse en comunicación con el presidente de la liga, también con Roberto Rolón.
0: Sí.
2: Y me pasaron tu número y queríamos generar un poco de fanatismo, de efervescencia
0: para lo que
2: se viene, un partido crucial y un partido en donde tenemos que remontar ese marcador adverso de 3-0. Y la idea es que la gente vaya a la cancha, acompañe a esta escuadra obetense, ¿verdad? Entonces me dijeron que hay posibilidad de repente de sortear 10 entradas y es que se puede.
0: Rápido, rápido.
2: Sí.
1: Sí.
0: ¿Qué dice?
3: Te vamos a poner al aire.
0: Y habilitamos ya los teléfonos. Sí. Rápido.
1: Rápido. ¿Qué tal, Cayo Mala Porte?
3: Sin problema. Excelente, excelente, hermano.
1: La idea es clasificar la Sub-16
0: y crear expectativa.
1: Y crear expectativa para las mayores.
3: Ambos lo mismo. Vamos a dar vuelta y vamos a
1: así, vamos
0: a WhatsApp, ¿verdad?
1: Vía WhatsApp. En la Sub-16.
2: Sí.
1: No, y ahí estamos.
0: Tenemos las entradas.
2: Tenemos que anotar ese. Si es que nos otorga él.
1: Ya está habilitado para coordinar.
3: La gente que acompañe. Le invitamos a toda la gente que acompañe el domingo.
0: Confirmación.
3: Es fundamental la presencia y el apoyo del jugador número 12.
4: Cayo, Luis Martínez te saluda. Decime, ¿podemos regalar 10 entradas? ¿Nos da esa posibilidad para compartir con la audiencia?
0: Sin problema, dice.
4: Voy a anotar el nombre.
3: Adelante.
4: Y su número de cédula. Y que pasen a retirar la liga, ¿te parece bien?
3: Que se pongan en contacto conmigo.
4: Perfecto, vamos a dar tu número entonces.
3: Excelente.
4: Bueno, te agradezco, Cayo, y vamos
0: empezamos
4: a generar fanatismo acá.
1: Sí, gracias, sí. Cayo. Coordinamos después en privado.
0: Sí,
1: él.
0: No, le podemos enviar nomás vía WhatsApp los ganadores.
1: Sí, sí. Los ganadores. Y ahí enfrente al estadio, que se vaya a tal horario.
0: Sí, sí. No le vamos a pasar la lista nomás, dicen sí.
1: La lista. Sí, la lista.
0: Y él maneja ahí, la lista.
1: La lista nomás.
0: Sí.
2: Entonces.
0: Que se vaya con su cédula.
1: Lo que pasa es que ya estamos sobre la hora nomás.
0: Es
1: pero igual yo puedo habilitar el cédula.
0: No, y podemos dejarle a Augusto también.
1: Sí.
0: Para que pueda continuar.
2: Habilitar rápidamente.
1: Sí. 0521-2023-59.
0: No, volando. 0521-2023-59. La gente que quiera ganarse entrada para el domingo, entonces, tenemos 10. Así de plano.
1: Sí.
0: 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Tenemos 10 entradas entonces. Para la gente.
2: Tiene que llamar la gente.
1: 0981-2023-59.
2: Por llamado.
1: Ahí está. Persona línea, hola. Ahí se cortó de vuelta, Vamos a volver a habilitar. Y pueden llamar también a través del WhatsApp.
0: WhatsApp.
1: 0971-492-430. WhatsApp o 2023-59, ¿verdad?
0: 2023-59. Ahí ya vuelve a llamar.
1: Persona línea, hola.
0: Hola.
1: Ahí se cortó la. No sé si la señal.
0: El
1: sistema. 0971. Voy a decir en forma pausada.
0: Sí.
1: 0971 492 430. Solamente WhatsApp.
0: ¿Tiene hoy en día?
1: Solamente.

0: Bate, Cobaina. Tu nombre completo.
1: Iván Céspedes.
0: ¿A quién le está acompañando Iván? Excelente, tus tres últimos números de cédula.
1: Sí, tengo.
0: Sí, pasame por favor, tres últimos números de cédula nomás.
1: En 585.
0: Vamos a ganar la sub 16 y vamos a remontar a las mayores.
2: Después vamos a pasar el número de Cayo con quien tienen que coordinar.
0: Ahí está, ya está ahí frente al estadio nomás.
1: Sí, gracias.
0: Dale, frente al estadio. Ahí está, entonces. ¿Otro? La persona 0971-4924-30, sistema de WhatsApp.
2: Sí.
0: 20, 23, 59. Mientras, cinco personas por lo menos, porque ya estamos sobre la hora.
2: Mientras va llamando la gente, entonces agradecerle al presidente de la liga, a Roberto Rolón, al amigo Cayo, entonces, por esta gentileza. La idea es generar fanatismo, efervescencia,
3: despertarle a la gente.
0: Esta persona en línea, hola.
4: Hola.
0: Sí, bate Cobaina. Tu nombre.
3: Ojo, te llevo.
4: Hola.
0: Sí, escuchamos nosotros.
3: ¿Tu nombre?
2: Pasa tu dato, tu nombre.
0: A ver. El retorno es un problema del señor. El retorno. El otro sistema que vamos a utilizar, 2023-59. Sí. Que directamente diga su nombre completo y sus tres últimos números.
3: Pepe Yalito más.
0: Nosotros le escuchamos bien.
3: Sí, porque está escuchando la radio.
2: Diez minutos de tiempo tenemos.
0: No, ya tenemos que entregar ya a gusto. En radio pues es
3: Ya
0: una hora de 45 minutos de radio. En radio porque tiene que ir a la pausa. En radio pues es menos. Pero eso es importante. Que la gente pueda llamar. Tenemos todavía 5 minutos, creo que vamos a comer un poquito. 20, 23, 59. Sí, 20, 23, 59. Yo
3: también,
0: creo que mejor
3: también.
0: La previa. O 0971-4924-30. O en todo caso, se puede contactar conmigo directo vía WhatsApp y yo le digo sí, ok. Y cuando ya no hay más, lastimosamente no hay más.
2: Sí.
0: Para respetar nomás el horario
3: del compañero Augusto. No tenemos las entradas a mano. O sea,
0: no tenemos.
3: Enviarle al señor.
0: Al señor. No, y yo le voy a enviar a Luis.
3: A Luis.
2: ¿En qué momento podemos? Digamos.
3: Hoy ya no hay programa punto informativo.
2: Hoy vos no tenés tu programa, ahí también podés hacer.
3: O hasta jueves
0: no. Pero vamos a ver si hacemos hoy o hacemos la previa temprano del estadio.
3: Tenemos entrada
0: para la audiencia y tenemos inconveniente
3: por cuestión de tiempo nomás.
0: Por eso ten nomás.
3: Sí. Bueno, por último yo quiero escuchar la opinión del profesor Luis de cómo tiene que entrar Oviedo, principalmente en la primera, porque también hay juvenil, pero la primera, 16. Cómo tiene que entrar. ¿Qué hay que mejorar? ¿Qué hay que cambiar para este domingo?
2: Y la gente dice, en el fútbol no hay secreto, ¿verdad?
3: Sí.
2: Ayer, por ejemplo, yo me fui en el estadio a ver la última práctica, la práctica más intensa. Hoy yo creo que más recreativo nomás ya. Y bueno, en el arco va a estar Freddy Feltes, línea de tres. Por derecha va a estar Milder Báez. Y en el medio de la saga central va a estar Eduardo Mendieta. Y por izquierda Richard Franco. En el medio sector va a estar posiblemente Albert Aquino y Héctor Díaz, ¿verdad? Sí. Ayer vi ese equipo.
3: Sí.
2: Y por derecha Alexander Bae, por izquierda Alan Ovelar y en el centro tipo moviéndose por izquierda, por derecha. Yo le dije a propósito, hace de media punta y no vaya a desplazarte de izquierda a derecha y abandonar mucho la zona de definición, le dije, porque necesitamos gol. Estoy hablando de Blas Cáceres.
3: Sí.
2: Blas Cáceres tiene que jugar de media punta. A mí me hubiese encantado que juegue ahí Alexander Báez. Y bueno, arriba va a jugar Henry, en este caso Henry Ojeda, y nuestro conocido el goleador que tiene 9 goles. Ayer marcó unos cuantos. En este caso estoy hablando de Walter Martínez. Ese es el onceno titular. Repito si te parece rápidamente.
3: Sí.
2: Línea, porque es 3-5-2. Se puede decir, línea de tres, por derecha Milder Báez, en el medio va a estar Eduardo Mendieta, por izquierda Richard Franco, dos volantes, en este caso Héctor Díaz y Albert Aquino, por derecha Alexander Báez y por izquierda Cupo, Alan Ovelar, y media punta se puede decir Blas Cáceres y arriba Henry Ojeda y Walter Martínez.
0: Crear probable equipo, no es el equipo, el probable equipo inicial de la selección novetense.
2: Sí. Bueno, y me preguntaste cómo se puede revertir esto.
0: Dos minutos.
2: El

0: Bolita pues ya tiene sus cualidades, sí. Sus virtudes, su destreza. Sí. Va el icotea ña en selección o disparar ña de jugador. Sí. Acá sí. No tiene que haber término medio. Y quedamos pe medio campo, pe trotá, al ritmo cansino, ya perde yeguita. Sí. Disparar. Sí. Entonces yo hablé, ayer le hice una entrevista al amigo Albert Aquino y me dijo de que como bueno vetense que es, promete a la afición que ellos van a correr, que van a hacer todo lo posible para poder revertir. Y yo tengo la esperanza porque Caguazú hizo 3 goles en 45 minutos sí. Y nosotros tenemos 90 minutos. Sí. Y Castú hubo inflado. Sí. Y es güey, nada más, allá Nañanenduy, mi caguaseño. Sí. Pueden venir para, inflado sí. Y ahí le jodemos.
1: Y para irnos, profesor Luis Rigo, le sumamos también ahí a todo lo que dijeron un poco de fe.
0: Claro. Sí.
1: Que tengan esa fe.
0: Esperanza.
1: Que se entreguen los jugadores. Que ellos se entreguen, que jueguen con alma y vida este partido, este compromiso, que por lo menos salgamos con el frente en alto este domingo.
2: Eso es lo que se espera. Sí. Hasta lunes.
1: Hasta lunes.
2: Hasta lunes.
1: Feliz fin de semana largo.
2: Fin de semana largo.
1: Para lo que pueda.
2: Ya digo, ya me vería hasta lunes.
1: No,
2: a
1: las
2: 12 de aquí, al lunes. Vamos a estar,
1: ya está,
2: lunes
1: ya,
2: de vuelta.
1: Ya está. Gracias. Hasta lunes. Feliz fin de semana. Suerte para Oviedo.
2: Hasta lunes.

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0: un minutito de las 11 de la mañana.
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0: 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Ahí va.
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0: Suena, dice.
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1: Ahí está Frecuencia Trío, la voz de Marco Antonio, clásico de clásico. Escuchamos este no. Mi castigo.

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0: ¿Qué tal, Augusto? Como siempre, excelente tu programación. Me encanta, dice. Gracias a la gente que nos escucha en la zona de Buyapel. Aguante, gracias. Ña felicita y anda tú siempre en Buyapel. Sí. Escucharemos. 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

0: ¡Ay! Saludos grandes al amigo Carlón, que está full ahí en sintonía. Vamos todavía, Carlón.
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0: 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La voz de Jorge Darío, la voz de Durango. 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

0: Está uno de los pedidos también, Muleka, Hawaii. ¡Eso! Bueno, excelente. Gracias ahí a los amigos que están tirando su nota de audio también, Toda la gente que nos escucha en la zona de Pozo 5. Saludos, vamos. ¡Aguante! ¡Arriba! ¡Ea! 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
2: Amiga mañana.
0: ¡Vaya, te comió!
3: Pelo, amigo. La cocina, usted.
0: Tranquilo, vaya. ¡Ah! Sí,
3: no, resulta, saludos, acabo a subir, hermano. Resulta que acá sí que voy a las envié con la doctora. Y la doctora. Arunde, quien mire con doctor y pota ya popa y te chupé la y cató el análisis, fuera un guipe a un pamba de pay pota ya por su peso. Bueno, eso es lo otro. Yo al señor ahí quieto a ver con tu beso. Usted ya puso el análisis de sangre. ¿Veis? Bueno, casi que yo mi. Casi que está explicando en el video con valor de cuál. Va, y con la hora de cuál, doctor, eso. De en video, este ya yo sé, este tratamiento de. Y tratamiento a después de haber eso. Va, y corre, coge yo eso. Casi. O hueco, tú jugué a su casa, eso. Va, eso es la cacique. Jugué a su carne en viejo, eso. O sea, eso es cacique. Hoy me neoica todo el coche ir a la reina en bajar en todos los grupos, porque es jetere y coña me envíe, eso.
0: Ya leí, llegué a hacerlo ya. ¡Fuera!
4: ¡Cucururú, hija de acapuma!
5: Augusto Río, el principio del cruce. Arriba de coche, hermano. Y ese garoto no fala. O sea, no me llegó mal, llegué, imagínate, ¿cómo yo?
0: Ya no catan de esa análisis, será, o sea, ¿eh? Hoy vio. Ya cangó de vivina. Será, vio. Ya me cuello, me sé, puta, no, Emilio, ¿eh? Ya tu camino se llega. Vamos a hacer un bloquecito. 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
6: Papá, estoy tranquilizando. No, mala. Ahora, ya calma, mira.

41 minutos de las 11 será. A la gran pistola. Qué rápido está pasando, ¿eh? 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Buen viernes, ¿eh?

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0: Vamos a estar este fin de semana en una fiesta de 15 y después en un show del campeón del ritmo ahí en un evento privado también. El sábado 10 de octubre hacemos show en un acontecimiento privado con la agrupación Cancioneros de Jade en compañía Carandaiti. El sábado 5 de diciembre, maestro de ceremonia en la coronación de los egresados del Colegio Nacional Santa Teresa de Jesús. Jueves 17 de diciembre, maestro de ceremonia de los egresados del Mercadotecnia del Colegio Nacional Pedro B. Peña en Dolly Dosa. Presentaciones del campeón del ritmo. Ahí vamos a estar con ustedes. ¡Vamos! Y estamos cerrando nuestro trabajo de la fecha de hoy de a poquito, ¿eh? Escucha. 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

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Vamos. Gracias. 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Nos vamos. Le decimos gracias si Dios nos permite. Por supuesto, volvemos el lunes con ustedes con más fuerza. Como siempre nos acostumbramos, en cada mañana, Que pasen súper bien. Nos vamos. Hasta mañana.

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0: con ustedes, Javier Boyd.
1: Bueno, señores, ya estamos aquí en la 101.7 Radio FM Capital en esta jornada, el día viernes. Otro viernes más, con mucha alegría, con mucho entusiasmo. Ya estamos prendidísimos aquí en el programa. Y ya los preparativos también, que se vienen los eventos para este fin de semana. Ya palpitando lo que va a ser Bordenave, también San Francisco de Asís. En instante vamos a estar con la gente de San Francisco de Asís, aquí de la Villa San Francisco. Vamos a estar comentando con ellos lo que va a ser el domingo, la gran y monumental corrida de toros, y luego para el baile popular. Ya está la querida licenciada Gladys López, el querido gran amigo Alcirio Burgos. Ya tenemos 5 entradas, están habilitando 5 entradas, así que pueden participar, pueden enviar sus mensajes al 0971-468-355 para que se puedan anotar. Me pueden enviar su nombre completo, los 3 últimos números de su CI, y con eso ya están participando directamente en las entradas, por las entradas en este caso, ¿no? Tenemos 5 entradas. Señor, edición día viernes, qué espectacular, ¿eh? Un ambiente ya de fiesta se siente, el calorcito, ya se hace sentir la primavera, realmente, ¿eh? Sí, preparen su Coleman, ¿cómo se dice? Preparar el sombrero, la camisa, el jean, los cintos, la bota, y ya está ya, ¿eh? Para ir a bailar, disfrutar y también del show taurino que vamos a vivir con la cuadrilla Hermanos Escobar de La Pastora. Los bravísimos ejemplares de la familia Rojas. 2 ejemplares que vamos a tener para Doma, gentileza de Arturo Páez. Y vamos a tener también para La Risa, chicos y grandes, Negrito y Rubito. Todo el sonido potente de Classic Audio. Y en su escenario, a primera hora, van a estar escuchando Banda Los Amigos, ¿eh? Claro que sí, Banda Los Amigos, ¿eh?
2: Saludamos a todos.
1: Este grupazo va a estar a primera hora, ¿eh? Desde Nueva Londres.
2: Especial a José Ariel Escobar, que está

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0: 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Bueno, señores, estamos arrancando el programa. Arrancando el programa, ya estamos escuchando ahí de fondo lo que es Banda Show Capibari, que va a estar a segunda hora, ¿eh? Imagínense, segunda hora va a estar Banda Show Capibari, de lo que va a ser el gran evento que se viene este domingo. Vamos a escuchar ahí de los preparativos también que va a ser en Bordenave.

0: este fin de semana y luego ya vamos a estar comentando, hablando un poquito con la gente de, en este caso, con la gente de San Francisco, que están con nosotros. Ya está la querida licenciada Gladys, el querido Alcirio Burgos, que está con nosotros. Ya venimos en instante.
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0: El Oviedo, está el gran amigo Alcirio Burgo, uno de los grandes amigos que también está trabajando a full time, lo que es ya la fiesta patronal, ya este domingo, este fin de semana, ellos nos van a estar detallando y la querida licenciada Gladys López nos va a estar detallando los pormenores, lo que va a ser este domingo, la gran fiesta. La invitación, cómo podemos llegar, cómo va a ser todo esto. Y también nos va a comentar un poquito lo que es la entrada. Le damos el saludo y le recibimos con los brazos abiertos aquí en el programa al querido don Alcirio Burgo. Buenas tardes.
1: Buenas tardes, Javier Luis. Gracias. Me acuerdo que el espacio de que tengo allá. Allí llamo un Bogumba y Chitepa en el año de fiesta patronal San Francisco de Jehuayra. Se acompañaba esa compañera Gladys López, que no es allí llamo un Bogumba y Chitepa el año de evento o más en mi tema. Falta ya 2 días nomás. Y gracias, mané, Javier.
0: Un gusto, don Alcirio. Ñaña, te ve para que la gente diga tu mamá, hoy cuá. Y si te imaginas la farra, va a ser este domingo. Con domingo, UAB, a partir de las 21 y 30 horas, creo que a las 19 horas, pero yo ya ahorita los portones, el acceso de la plaza. Y acá la licenciada Gladys nos va a explicar un poquito cómo va a ser el tema de la entrada, el costo, los grupos que van a estar. Buenas tardes, licenciada.
2: Buenas tardes, Javier. Un gusto compartir hoy contigo aquí. Recibís a Güere allá. Bueno, Cuá, por ejemplo, es una fiesta, primera edición ya de Chupe. Entonces, está ya con la fiesta por nada tuya para los jóvenes, pero ñandeña tradición ya se dijan. Entonces, lo prepara Cuá con fiesta patronal ya a mi jangua, ya gente cuerande. A Cuá, es la Cuá domingo 27, allá para. Ya la anticipada Opama. Los CPT tandas a Opa, entonces ya nos harán te van a para el día D. En su momento vale curi 30 mil, pero con ya Júpiter tiene 10 mil mantes. Que tomamos ya farrea por A, ya de gente, ya de familia, ya de ITI, porque los indígenas APJPUTU. Prácticamente San Francisco, que tiene lugar central, Villa San Francisco, Pécharo, yo y Cuá, Humaité, vive. Entonces, los aaron Baiteta, ya sea Blas Garaygua, San Antonio, Caraguatamí, Moreira, Calle Jobú, Villa el Maestro, Azucena, Guaguazú y todas las ciudades que quieran venir. Sabemos que oye Yutajaboí, norte, este, ointa Argentina, Guá, Jaicatón, Guajea, España, Guabe, porque oye hay culo de comunidad, ore gente porá de Icuaboí. Así es que lo me imagina. PPT, los aaron de Machuca, vapo, la Icatumía, me agradecido a los jóvenes de la comunidad de Villa San Francisco, Olladería BI, nuestra comisión organizadora BI, muy agradecido acá en el nombre de nuestro compañero Alcirio Burgo, lleva un acá, Orecoa, Harold Eitre.
0: Así es, realmente están trabajando muy, muy bien. Nuestras felicitaciones también aquí desde el programa a toda la gente que están colaborando para que este gran evento sea una realidad y por supuesto para ayudar a la Capilla San Francisco. Sabemos que para sostener los gastos de la infraestructura, algunos gastos de la capilla, por eso ellos están organizando este gran evento que consiste en una corrida de toros con baile popular. Así que va a ser en el local, o sea, va a ser en la placita, ahí, acceso, ahí en la rotonda, de barrio. ¿Cómo es la parte de esa rotonda?
2: Sí, te comento. Bueno, cuando ayer para Oviedo, pues ya pues naco tramo Pajú, ya está chupé bicisenda y demás, ¿verdad? Entonces, o pape tape tuya, oye, a Coangajina, a la mano izquierda, ya yupipe colectora, pe, ya directo, hoy chupé, hoy petei, GR repuestos era, ABI, ahora auspiciajina, OPEI, ya y que 5 cuadras, hoy lo que era inmobiliaria urba, UPEU tujina la ñan de plaza, petei. Terreno tu shaitería, que oputa la mano derecha. Ya, y un pepe ya, pepillata mohí, piririta, pa, ya, pintadito, pata, imagina. Un pepe la hora lugar, la jera en la Plaza San Francisco. La ya, pues, a la farra.
0: Así es, Banda Show Capibari que va a estar a segunda hora. Cuadrilla Hermanos Escobar La Pastora, para la risa de chicos y grande para la señora.

0: para los señores que se quieren ir en familia, van a ir a disfrutar del show de los payasos que van a estar, Negrito y Rubito. Y tenemos también los bravísimos ejemplares de la familia Roja que están cediendo estos ejemplares, don Alcidio.
1: Así mismo, Javier, agradecido al señor Roja, a todos ya, porque mediante esa acuera hoy pubucabre ni sin un guaraní a llevar. Hasta ahora hemos voy a ver a llevar, porque invade por gente por y cuajija. Entonces cada día coco de primera edición lo ya puedo imaginar a llevar. Agradecente lo vestea por acompañar al grupo, la comisión, a la comunidad, porque ya sabéis, la comunidad ahora ayudaba y lleva y que todo lleva poco ambas esponas y que todo esa ya compartían en gente cuera en familia con tradición cuá, porque de ahí cuá iba y se va a lleva siempre a seguir pesa a esa esa compañera cuera ve ya poca tu ya poña en la comunidad para y que tú y ya apoyo a eso. Entonces pero ya robo guarajaño de cuera Javier Jano y pease un delan de espacio tu chiste ya lleva a un man va a para Yarecota. Ya recota Hawaii ya hoy ya ande manda los amigos y la segunda ahora manda capibare. Entonces, clase audios y Hawaii ya ande torero cuera los hermanos Escobar. Y payaso Negrito y Rubito, ja, la animación de Javier Luis y los hermanos Pitufo.
0: ¿Qué más puede pedir, verdad? Por tan solo la anticipada que ya terminó, lastimosamente ya terminó la anticipada que costaba 30 mil, pero 10 mil guaraní más de pagata, 40 mil lo que va a hacer ahí en el día de, como se dice, y vas a tener toda la garantía, estacionamiento amplio ahí en la plaza con servicio de seguridad privada, así que buena iluminación, vas a dejar tu vehículo con total tranquilidad, con servicio también de cobertura de la Policía Nacional, esto para el día de. Así que con total tranquilidad puedes ir a farrear con la familia, con los hijos, con los peques, porque ellos van a querer ver también el show taurino y por supuesto el show de los payasos que van a estar. Bueno, le agradecemos por la confianza también que han puesto en nuestro programa, por venir a compartir con nosotros este día especial, lo que va a ser ya hoy día viernes. Y por supuesto el domingo nos encontramos ahí en la Plaza San Francisco.
2: Así es, muchísimas gracias por tu espacio. Ya yo topata domingo.
0: Y tenemos 5 entradas, así sí. Que participen, gente, le pueden llamar, me pueden enviar los mensajes. Acá tenemos gentileza de Avi Comercial, 3 entradas. Tenemos 2 entradas, gentileza de Roquito Olmedo, Así que gracias a Roquito Olmedo también, 2 entradas que ha regalado para el día domingo. Muy bien, ya Yotopata domingo. Gracias a don Alcirio, gracias a licenciada Gladys López, que está con nosotros también aquí en el programa. Le agradecemos de corazón por venir para ayudarnos también aquí en el programa y de honrar también este programa.
2: A usted, muchas gracias.

0: Jinete Locutor, agrupación Bohemia de Paraguay.
1: Bueno, está en sintonía nuestro amigo Casio Beloto, va a venir de gran amigo ahí en la zona de Potrero Tuyá. A ver.
2: Este fin de semana y luego ya vamos a estar con,
3: ¿te con la gente de Javier, a ver los hindúes, o sea, Potrero Tuyá hoy, ese excelente programa, o sea, ya ando, mire, amigos, era a Paraíso, ya me voy, Castillo.
2: Ya venimos a sentar.
1: Ahí está el querido amigo Casio Beloto que quiere escuchar para ahí, soñé mi pues. Haga el tema, y por el cadáver de tema. Bueno, señores, ya nos preparamos, como le estaba diciendo, para lo que hacer Bordenave. Mañana arrancamos por Bordenave. A partir de las 14 horas vamos a tratar de llegar a eso de las 10, las 11 de la mañana. Vamos a tratar de estar ya por ahí. Para lo que hacer el tema del almuerzo, que nos invitaron ahí la gente de la comisión, gracias al comisario Saba Miranda, a todo lo del equipo humano, que realmente tenemos grandes amigos ahí, numerosas familias, amigos que forman parte de la comisión de San Miguel Bordenave, ¿no? A partir de las 14 horas... Ya sin ya estamos sacando, ya prepárame de Catú, ahorita mañana en 10, agrupación Tierra Sonora, a primera hora, luego segunda hora banda Show Capibarú, para lo que va a ser también la corrida de toros y baile popular que va a estar a cargo de Renacer de Santa Ana. Y el domingo nos vamos en la ciudad de Un, lo que va a ser la monumental jineteada. Y baile popular también. Eso va a ser en el picadero de la Aso de Jinete. Ya llegué preparado, mira, a full. A la tardecita noche volvemos de después de la jineteada, porque nos toca la parte del relato de la jineteada. Y volvemos para lo que va a ser la monumental corrida de toros aquí en Coronel Oviedo. Que hacer también en la Villa San Francisco. Estuvieron la gente con nosotros invitando y tenemos 5 entradas. Le podemos regalar a la gente que nos llamen en el 0971-468-355. Le vamos a regalar una entrada para lo que va a ser el domingo. El Catún de Mase de Noina, 0971-468-355. Le vamos a hacer alguna preguntita fácil, re fácil. Y le regalamos la entrada a lo que va a ser este domingo.

0: Bueno, señores, tenemos una llamada. Está con nosotros, o sea, en este caso, la querida Alicia Santos. Hola, Alicia, ¿cómo está? Un gusto escucharte.
1: Hola,

0: se quiere ganar la entrada, porque lo prometido es deuda, ¿verdad? Porque nosotros dijimos que vamos a regalar una entrada al aire para que la gente también pueda creer en nosotros, que cumplimos, y luego los cuatro restantes vamos a meter al sorteo. Así que, Alicia, ¿cuáles son los grupos que van a estar el domingo,
1: Capibaribe.
0: ¿Sí?
1: Los Amigos.
0: Exactamente. Son dos grupos. Ah, espectacular. Ahí ya nos contestó ya la pregunta. Fácil, fácil.
1: ¿También vas a estar?
0: Claro que sí, voy a estar. Claro que sí, voy a estar.
1: Así mismo.
0: Alicia.
1: Los hermanos Pitufo.
0: Los hermanos Pitufo van a estar toditos ya para el baile popular Comando Show Capibar. Nosotros vamos a estar en los relatos de la corrida de toros. Así que me facilita todo tu nombre completo y tus tres últimos DSI para que yo pueda pasar a la organización, Alicia.
1: Alicia Santos, 599.
0: Pásame por mensaje, porque si no, no estamos. Ella es la CCP. Está
1: bien, te paso.
0: Ahí está. Gracias, gracias. Bueno, siempre les pido a la gente que me pasen, ¿verdad? Porque a mí se me dificulta un poquito, ¿verdad? Sepan comprenderme, porque a la vez tengo que poner la música, estoy en la consola, estoy con la computadora y tengo que hablar también. Y por eso que me es un poco difícil de manejar todo acá, porque ustedes saben que yo estoy solo aquí en el programa. Hace año y te, ay, mira, ya. Está la gente de la administración, ¿verdad? Pero ellos solamente están encargados de la parte de cuidar todos los detalles, sino que es el programa netamente a mi cargo. Bueno, así que sepan comprender en ese lado, que me pasen todo, pedir a tu mamá, facilitarse el trabajo. Bueno, porque sé, algunos hice tal cosa, pensaba ya al aire y después ya se me olvida. Porque tengo que de estar pendiente aquí si suena bien la música, todo ese tema. Y bueno. Señores, ya 32 minutos de la hora 12. Seguimos anotando, ¿eh? A la gente que quieran participar al sorteo, me envían sus tres últimos números de DSI, su nombre completo, y yo voy anotando. Y antes de cerrar el programa, sorteamos.

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Y hablando de nuestro amigo Juan Carlos, hoy es la actividad para la pequeñita, en este caso para... Porque ella se tiene que someter, o sea, tiene que comprar un audífono que cuesta 12 millones de guaraníes. La querida Clara Ailén Godoy, que necesita un audífono, ¿eh? Ella apenas tiene un añito y piquito y necesita, para que pueda desarrollarse como una criatura normal, necesita el audífono. Por eso están organizando la gente un encuentro solidario de Piki Volley. Esto va a ser en la cancha Armoa, viernes 25, a partir de las 16 horas. Ya van a estar arrancando ahí los muchachos para jugar. Habrá torneo de truco con los patrones más grandes. O invitada para la patroncuera. También vamos a tener de feria de comidas variadas. También el juego de pase. Invitación para todos los amigos, ¿eh? Y la gente que quieran colaborar pueden llevar su aporte también hoy. Lo que va a ser en cancha Familia Armoa, en Potrero Tuya, ¿eh? O sea, ahí entre el límite Potrero Tuya y La Novia. La invitación para todos los amigos para el día de hoy. 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

0: Bueno, tenemos que proceder al sorteo de las cuatro entradas restantes. Para lo que hacer entonces, el domingo lo que hacer la Grande y Monumental Corrida de Toros, tiramos el número del 1 al 32. Y tiramos un número del 1 al 32. 27. Aunque ya llevo por acá, ¿eh? 27, 27.
1: Muchas gracias a los amigos. Hasta mañana, manté.
0: Miriam Elizabeth Martínez Aguilar, terminación 494.
2: Muchas gracias, hombre.
0: Ya se lleva la segunda entrada en este caso.
2: La ciudad de Caraguatay, que siempre se...
0: Vamos por la tercera entrada.
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0: un número. Ayunan ahí la gente de la administración. Número... ¿Qué número? Número 11 me dice, Número 11. Acá, a ver, número 11. Sole Benítez, con terminación... A ver... 568. Eso sí, Sole Benítez. La tercera entrada, ¿no?
2: A él, Gómez, la señora Vilma Romero. Muchas gracias.

0: la gesta de los porcoes.
1: Vamos por la cuarta entrada. Y dame un número que no sea 11, que no sea 27, ¿eh?
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1: 18. Bueno, 18, buscamos. Lauri Ábalos. 18, Lauri Ábalos. Lauri, que todavía no me envió su 6, ¿eh? Bueno,
0: CP Producciones.
1: Vamos por la quinta.

0: querido Paraguay, encontramos...
1: Bueno, la última entrada, Arnaldo Cañete, número 25, ¿eh? Bueno, Arnaldo Cañete, ya está ya ahí, completo no la entrada, ¿eh? Señores, ya añaden guapura para tema en el tiempo. Tenemos que ir cerrando el programa, agradeciendo como siempre a todos los amigos que siempre nos escuchan, nos siguen a través de la frecuencia de la 101.7 Radio FM Capital. Vamos a estar de vuelta el día lunes, agradeciendo como siempre por estar en el otro lado del receptor, escuchando el programa, como siempre, siguiendo el programa. Así que gracias. Nos vemos este fin de semana. Mañana arrancamos lo que es Patronales de Bordenave. El día siguiente, domingo, nos vamos a... Y a la vuelta nos quedamos aquí en Coronel Oviedo, San Francisco de Asís. Buenas tardes, feliz el resto de jornada, feliz fin de semana. Un abrazo para todos.

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Bienvenidos, bienvenidos, mi querido oyente, mi gran audiencia, en este cuarto capítulo de esta semana, de esta subprogramación perteneciente al día de hoy, jueves. Como siempre, muy contentos, agradecidos a todas las personas que ya se hace sentir antes de que lleguemos aquí en la radio. Cantidades de personas que ya están llamando, algunas personas que ya tienen ya agendado nuestro teléfono, otros que ya están con nosotros a través de redes sociales también. Por supuesto, aquí también la presencia de este gran maestro que es el profesor Douglas y las profesoras que siempre acompaña también. Y lo demás maestros espiritualistas que son padres, hermanos de cada uno de ustedes. Abrimos nuestros brazos, las puertas de nuestro templo para que ustedes puedan abrir sus mentes, mirar hacia el horizonte y tomar decisiones que lo lleven al éxito, a la felicidad, al progreso y a escalar hasta sentirse realizada con sus objetivos. Sabemos que hay tantas personas, muchísima gente que nos llama, nos comentan que están pasando malos momentos en sus empresas, decaimiento en el trabajo, ataduras en la familia, sufrimientos en el amor, familias, pareja que años de compartir juntos se están separando, negocio que está estancado, la suerte no le acompaña, todo lo que hace le sale mal. Lo llaman muchas personas jóvenes, profesionales, que nos dicen que no tienen suerte en el amor, que no tienen seguridad con su pareja, que no sabe qué hacer, no saben qué decisiones tomar. 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Hay muchas personas que sienten que la casa parece que hay una fuerza pesada, no se halla más la casa. Parece que está estancado, atado, no, la suerte no la acompaña. 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

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Mucha gente está siguiendo y están recibiendo mensajes motivadores, así también a través de Instagram. Están llegando los mensajes. Aquí el profesor Douglas ya me pasa los teléfonos. Muy contentos. Muchísima gente haciendo consultas, haciendo preguntas. Y gracias a Dios, muchas personas están cambiando su vida, están cambiando su suerte. Y queremos que vos seas la próxima. Queremos que vos también abra tu mente, miren hacia el horizonte y digan: yo puedo. Y a ver qué dice este mensaje. Dice: maestro, yo soy Pedro. ¿Será que vuelvo con mi pareja? Tenemos una relación de 7 años. Hicimos los análisis, Pedro, y según la fotografía, ya no vuelven más juntos. Ella está decidida y además hace como 5 meses ya venían teniendo contacto con una persona que fue su compañero de trabajo. Lamento decírtelo eso, pero ya no vuelve a tu lado. Más bien, ella se está queriendo alejar más porque quiere hacer un viaje muy lejano y pronto para encontrarse con esta persona. Otro trabajo que llega y dice: profesor, gracias por ayudarme. Estoy muy feliz de que ustedes me ayudaron con la profesora y el profesor Douglas. En mi empresa estoy avanzando muchísimo más. Me está llegando nueva maquinaria, estoy teniendo nuevos proyectos. Agradezco a Dios por conocer profesionales como ustedes que me desataron la atadura y gracias a eso empecé a crecer. Y agradezco también a la Esencia Consagrada. Y hablando de la Esencia Consagrada, esta semana, la próxima semana, hoy es jueves, cuarto capítulo de esta semana, estaremos entregando a todas las personas que llegan este material único, consagrado y magnetizado para positivismo, para la suerte, para algo que le ayude. Muchísima gente está llevando como mecánicos, carniceros, chapistas, peluquero, padre de familia, jóvenes inclusive para la suerte, porque algo que le acompañe, algo que le dé magnetismo, algo que le dé positivismo. Así que aprovechen, no esperen más para mañana, no dejen más lo que se pueden hacer hoy. Hoy es el día en que ustedes tienen que decir: hasta aquí llega esta atadura que tengo. Quiero cambiar mi vida, quiero ser feliz con la persona que amo. Quiero crecer, quiero progresar, quiero que todo lo que puedo hacer me salga bien. 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Otro mensaje que llega dice: maestro, quiero realizar un viaje y estoy con mucha duda. Por favor, si puede orientarme. Aquí le envío mi foto. Yo soy de Piscis, tengo 37 años. Hermano cristiano, no haga ese viaje, le va a tener pérdida económica. No haga eso. Además, es un viaje muy delicado que está pensando hacer. Muchísimas gracias. Otro mensaje que llega dice: quiero volver a Paraguay, quiero abrir un negocio y estoy con mucha duda. Me llamo Ángel. Ángel, no duden, mi hermano, pero espere más. Esperar al menos 2 años más. Yo sé que no está en el país. Y vení, te vamos a entregar la esencia y abrí ese negocio que tanto quisiste. Y vas a crecer, vas a salir adelante en poco tiempo. Otro mensaje que llega dice: profesor, no salgo de enfermedades. Cuando yo me curo, se enferma mi hijo. Hace como 3 meses, mi marido cayó en la cama, estuvo casi 15 días, estuvo hospitalizada. En la casa hay mucha atadura. Y vení urgente, hermana, porque veo que tu casa fue víctima de brujería por parte de una ex cuñada que vos tuviste. Ya falleció esta señora. Tuviste muchos conflictos, hasta judiciales con ella. Y vos sos una persona que no crees tanto. Hay mucha gente como vos que dice que no cree.

cree, pero sufre, fracasa, no le sale nada, no sale de enfermedades, pero dice que no cree. Y vos, no quiero que crea, quiero que vea tu realidad. Yo sé que sentí y viví tu realidad, pero yo te quiero demostrar dónde está ese mal. Yo sé que tenía una planta de aguacate ahí, al costado derecho de la casa, y ahí está enterrado en un frasco de vidrio de boca grande. Vas a encontrar muchas cosas que te va a sorprender. En menos de 40 centímetros, ni 30 centímetros. Ahora mismo, si es posible, cavá y vas a encontrar. 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Otro mensaje que llega, dice: profesor, yo consulté con usted hace 14 años. Yo soy de Mingahuazú. Cuando eso me dijiste que no vendiera mi casa y que cuidara mucho de mi esposa. Porque cuando eso yo viajaba mucho, me dijiste para que no viajara más también por cuestiones laborales. Porque si no lo hacía eso, iba a perder a mi señora. Y todo sucedió así como me explicaste, profesor. A los 2 años de aquel entonces, mi esposa me abandonó. Vendí mi casa antes de la separación. Ella viajó a Europa, formó otro hogar. Desde esa vez no me sale más nada, profesor. Y me dijiste que yo necesitaba abrir un camino, necesitaba una liberación, pero yo no creí. Y hoy en día me siento perdido y fracasado, profesor. Y me gustaría que me ayude. Por favor, espero que no sea tarde de mí, me dice. Y vos sabés que, y quiero decirle a todos los oyentes que están escuchando la radio también, que muchas personas dicen que no creen que alguien pueda perjudicarle. No se olvide que existe el mal. Así como existe el bien, así como hay gente mala, envidiosa, entre familias a veces existe eso. Y mucha gente no cree que fueron víctimas del mal y se dan cuenta recién cuando está en el pozo, en el fondo. Y eso no queremos que a ustedes le pasen. Es por eso que queremos y estamos regalando nuestro consultorio toda esta semana. 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Ayer tuvimos mucha gente de la zona de Pueblo de Dios, de la zona de Inú, también muchísima gente llegaron, de Vaquería, de la zona de Coronel Oviedo, Cecilio Báez. Muchísimas gracias a la gente de ciudades aledañas, orillas de Caguazú, como así también la zona de Paso Yovay. Muchísimos mineros agradecidos, muchísima gente que se dedican a las minas. 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Siento que no me sale nada, no tengo suerte en el trabajo. Me llamo Eleno. Dice: Elano, vení, lleva la esencia consagrada. Este te va a ayudar muchísimo. Y yo sé que vos sos una persona emprendedora, pero la suerte no te acompaña. Vamos a poner punto final. Hoy es jueves. Aproveche para que la próxima semana sea ya una semana totalmente diferente para vos y también para tu familia. Otro mensaje que llega dice: profesor, estoy conociendo a una persona, quiero saber si me va a convenir. Tengo 23 años, soy de Piscis, él es de Acuario, hermana pisciana. Vio que él es un hombre ya más de 30 años, no importa la edad, el amor nace cada día. Y él es un buen hombre. Pero veo algo también en tu vida, de que vos estás con una persona desde hace casi 4 años. Una persona mayor, más de 50 años. Y te prometió un viaje, te prometió cambiar tu vida, inclusive vivir en otro país, algo que él no va a cumplir. Y ese hombre a que estás conociendo es un buen hombre, quiere algo serio a tu lado. Inclusive veo que pueden tener 2, 3, 4 hijos. Pero trata de cambiar tu forma de pensar. Vos sos una persona que te deja llevar muchísimo, influenciar por tu familia principalmente.

por tu padre. Y esto te puede llevar a traer muchos conflictos con tu futuro marido. Así que vení junto a nosotros esta semana. Mañana viernes estamos en Ciudad del Este, kilómetro 4. Vamos a asesorarte, a encaminarte, a tomar decisiones que te lleves al progreso. Porque yo sé que con este señor vas a cambiar tu vida, a quien ahora le estás conociendo. Vas a mejorar tu vida, tu calidad de vida económicamente y sobre todo una seguridad que te va a dar paz en tu vida. Pero no te veo enamorada porque realmente algo no está bien contigo. Estamos tan contentos. Aquí el profesor Douglas me dice que está llegando muchísimos mensajes. Muchísimas. A ver qué dice otro mensaje. Profesor, reservame turno para el día miércoles en Caaguazú. Los días miércoles estamos en Caaguazú. Le esperamos los días miércoles. Otro mensaje que llega dice: gracias por ayudarme, profesor. Estoy bien. Recuperé mi tranquilidad y mi paz interior. Estaba desesperado porque estaba a punto de separarme con mi pareja. Inclusive ella llegó a tener contacto con otro hombre, pero todos quedaron atrás. Eso después de su ayuda y una buena conversación con mi señora. Estamos muy felices y sobre todo parece que nos queremos más ahora. Dice, qué lindo realmente. Y esto pasa a muchas parejas. La relación se enfría, ya no es la misma cosa. A diario nosotros recibimos personas que nos dicen que no quieren más que su pareja le toque, que le rechaza, que se pone nerviosos, nerviosa, que no se vaya a la casa. 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Otro mensaje que está llegando, que son muchísimos, dice: profesor, me gustaría que me hable de mi futuro según el signo. Dice: tengo 32 años, soy de Sagitario. Hermana sagitariana, veo que hace 12 años que está con tu marido. Tiene dos hermosos hijos. Y vos le dejaste de amar. Conociste a un hombre con compromiso, ¿verdad? Te enamoraste de este hombre y veo muy incierto tu futuro. Además, veo que puede aparecer un viaje porque veo que tenés un pariente en Europa muy cercano. Y lo más probable es que vas a viajar porque ya no te sentí bien contigo mismo. Ya no te hallan en la casa. Me gustaría que nos visites porque podés tomar decisiones equivocadas que podés lamentarlos. Así que te esperamos esta semana en Ciudad del Este, kilómetro 4. 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Otro mensaje que llega dice: profesor, quiero retomar mi tratamiento. Hace 4 años que dejé. Quiero saber si se puede. Claro que sí. Aquella persona que ya consultaron con nosotros años anteriores pueden volver a consultar ahora y retomar su tratamiento. Porque uno pierde tiempo, pierde dinero también al mismo tiempo por no trabajar todo eso. Entonces pueden retomarlo y culminar y hacer un cerramiento al tratamiento para que vea también los resultados más positivos, más fuertes. Ayer justamente llegó un señor en Caaguazú después de 7 años. Y gracias a Dios hoy me comentó que amaneció diferente. Ya no dormía por las noches. Inclusive se despertaba a las 2, a las 3 de la mañana. No dormía más. Hoy me dormía hasta las 8 de la mañana, me dice. Y esto nos motiva. Vemos que tanta gente que trabaja en el campo no le sale nada. Se le mueren los animales. Aquí, por ejemplo, llegó un mensaje, dice: profesor, yo soy de Campo 9, yo soy colono, no me sale más mi trabajo, te vamos a ayudar. Vení el miércoles.

miércoles en nuestro consultorio en Caaguazú. Enfrente a Copaco, estamos sobre la calle Boquerón, detrás de la municipalidad en Caaguazú, a media cuadra del supermercado Santa Elena en la ciudad de Caaguazú. Otro mensaje que llega dice: yo soy comerciante, profesor, veo estancado mi negocio, no es la misma cosa de lo que fue hace como 2-3 años. Vení a llevar la esencia, veo que hay una carga muy pesada en ese lugar y también veo que tenés un funcionario que es tu sobrino. Aleje de tu local ese, de tu caja, de tu administración, porque te está trayendo pérdida económica. Si quieres ver con tus propios ojos, verifique la cámara. Así que muchísimas gracias y te esperamos para llevar la esencia consagrada esta semana en nuestro consultorio. No pierdan más tiempo. Otro mensaje que llega dice: profesor, gracias por ayudarme. Yo soy un trabajador de redes sociales. Todo me sale bien desde que ustedes me están ayudando. Gracias por todo, dice. Otro mensaje dice: yo soy funcionario del gobierno. Gracias por su ayuda. Estoy avanzando, estoy escalando. Y todo lo que hago me sale bien, dice. Muchísimos funcionarios públicos, muchísimos profesionales, médicos, abogados, ateos, personas que no creen, inclusive se acerquen este año de esfuerzos, de experiencias, de trabajos en nuestro consultorio en Ciudad del Este. 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Otro mensaje que llega dice: profesor, quiero que me hable de mi vida. Tengo 19 años. Soy del signo de Virgo, hermana virginiana. Vemos un futuro muy importante en tu vida. Vas a conocer, yo sé que está con un muchacho muy joven de tu edad. Le vas a dejar, te vas a separar de este hombre. Vas a conocer a un hombre de 50 años. Yo sé que ya le está conociendo por teléfono, a través de una amiga tuya. Este señor quizá no se va a quedar contigo eternamente, pero te va a dar un apoyo importante para tu crecimiento personal y económico. Y inclusive te va a apoyar a seguir una carrera que siempre soñaste. Y te va a tratar muy bien. Yo sé que te sentís muy vacías, inclusive desanimadas, desmotivadas en la vida, pero te espera un futuro hermoso. Así que gracias por escribirnos. Otro mensaje que llega dice: profesor, quiero saber si voy a volver con mi pareja. Sufro mucho por él, no sé qué hacer. ¿Será que ella me dejó definitivamente? Tengo 25 años. Soy de Aries, hermana Ariana. Agradecele a Dios que se haya alejado de ti este hombre. Vos tenés una mente tan flaca, tan pequeña, que querés volver con ese hombre. Ese apego que no te conviene. Te espera otra vida mejor. Te espera una alegría en tu vida. Hombre que te va a proteger, cuidar y acompañarte con tus proyectos, con tus objetivos. No como este que solamente te hace llorar, quebrantar y sufrir. Madurá, despertate, no sea tonta. Siempre jugó con tus sentimientos y lo único que lograste con él en este año de pareja, sufrir, llorar, pasar malos momentos y noches sin dormir. Y hay personas así, ¿verdad? Sufre por alguien que no le sirve, no le conviene. Cuando una persona ve que no le funciona, no le conviene, ve las causas, el por qué. Por ejemplo, también tuvimos casos de personas que no se entendían, se habían peleas por culpa de que había gente que no quería fueran felices. Fueron víctimas, por ejemplo, anteayer, el martes, en Ciudad del Este, recibimos una pareja que fue víctima de una brujería y aborrecimiento de parte de su ex. Por eso, porque los dos se aman. Y muchos fueron víctimas del mal, de brujería, de macumba. Recuerde que así como hay profesionales como nosotros, yo sé que muchos de ustedes no van a creer,

¿Qué tal? ¿Qué tal? ¿Cómo están? Bienvenidos, bienvenidos, mi querido oyente, mi gran audiencia, en este último programa de esta semana, perteneciente al día de hoy, viernes, con muchas preguntas, muchísimo mensaje de texto, muchísima gente que se hace sentir a través de nuestros teléfonos haciendo preguntas, otros que están reservando turnos también para consultar con nosotros hoy viernes, como así también mañana, sábado, en Ciudad del Este, kilómetro 4, en el de Míos a Hernandaria. Aquí con nosotros, como todos los días, el profesor Ducla, con su teléfono, recibiendo los mensajes, las preguntas. Aquí está a mi izquierda también la profesora, que es una madre, una amiga de todos ustedes que están llegando hasta nuestro templo mayor para recibir una voz amiga, una orientación adecuada y una madre que le orienta como hiciera con sus hijas para tomar decisiones positivas, para no arrepentirse en el futuro, para no sufrir y para dejar atrás infelicidad hasta enfermedades desconocidas. 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Hay tanta familia que encuentra en su casa mucha inestabilidad, muchos problemas, muchas tensiones, mucha carga negativa. 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Y aquí el profesor Douglas me indica que está llegando muchísimas preguntas. Y vamos con unas de las preguntas que está llegando aquí en nuestra mesa de trabajo. A ver qué nos dice. Dice profesor Brando, gracias por ayudarme, no me abandone. También quiero que le ayude a mi hermano que está teniendo problemas con su esposa. Aquí me envió la foto de su esposo, la esposa de su hermano, la foto de su hermano. Y acá vemos algo que nos preocupa. No hay vuelta que dar. La esposa de tu hermano está enamorada de otra persona. Hace más de 7 meses que está con ese señor y están planeando vivir juntos. Hasta están construyendo una pequeña casa para mudarse. Ella ya no le ama y mejor que se separen, porque no es la primera vez que le está mintiendo a tu hermano. Y él no merece sufrir, él no merece. A pesar de que veo que hay criatura de por medio,

Hay situaciones a veces que no se puede dejar pasar. Y hasta le va a preocupar mucho económicamente, así que sería importante que nos visiten. Los días miércoles hacemos consultas en Caaguazú. Aquella persona que vive en la zona de Coronel Oviedo, en la zona de Iú, en la zona de Vaquería, en la zona de Repatriación, Paso Yubay, Colonia Independencia, acérquense los días miércoles.

Programa La Voz de la Liberación, Iglesia Pentecostal, Dios es Amor. De esta manera presenta esta programación. Que Dios los bendiga, mis amados, y reciba mi saludo con la bendita paz de nuestro Señor y Salvador Jesucristo, nuestra sede regional de la Iglesia Pentecostal, Dios es Amor. Está aquí en la ciudad de Coronel Oviedo, ubicado en el barrio José Alfonso Godoy, en el fracción San Jorge, a 1500 metros de la rotonda del cruce internacional camino a Villarrica, y está bajo la dirección del pastor Antonio Ledesma. Nuestra primera sede nacional está en Asunción, Paraguay, ubicado en la avenida Colón 909, esquina Piribebuy, y está bajo la dirección y la responsabilidad del pastor internacional Ireneo Palacios. Sexta sede nacional se encuentra en la ciudad de Caguazú, en el barrio Ciudad Nueva 1, ubicada en la calle Fulgencio Yegro, y está a cargo del pastor Daniel Ledesma. Nuestra sede mundial se encuentra en la ciudad de San Pablo, Brasil, ubicada en la avenida Bajada del Estado 4568. Que Dios los bendiga, mis amados. Ya estamos en esta tarde maravillosa, como siempre, para compartir las bendiciones en el nombre poderoso de nuestro Señor y Salvador Jesucristo, aquel que nos llamó y aquel que nos escogió por su gracia y por su misericordia. Hermanos, hoy estamos en la última edición de la semana de esta programación que es La Voz de la Liberación. Sean bienvenidos a nuestra transmisión del día de hoy. Como siempre, estamos para compartir las informaciones sobre las actividades de la obra del Señor, y también traemos hermosas alabanzas para la gloria y la honra de nuestro Señor y Salvador Jesucristo. Hoy es un día muy especial, un día muy maravilloso, porque el Señor nos concede todavía, mis amados, este tiempo, tiempo de gracia, tiempos agradables, de perdón, de reconciliación, tiempos todavía, hermanos, que podamos o podemos invocar el glorioso nombre de nuestro Señor y Salvador Jesucristo con toda libertad. Y hoy nos preparamos, hoy preparativo todo especial, mis amados, para proseguir campañas maravillosas aquí en nuestra sede regional, en nuestra sede central. Hoy prosigue nuestras campañas maravillosas, que es denominada Dios convierte la maldición en bendición. Dios convierte, mis amados, la maldición en bendiciones. Dios estará cambiando las cosas en la vida de las personas hoy. Así que va a ser una noche muy especial, una noche maravillosa, en donde el Todopoderoso estará entrando en providencia en la vida de las personas, honrando la fe de su pueblo, la fe de su iglesia, mis amados. Así que a poner por obra su fe esta noche y venga a la presencia del Señor. Prepárese ya desde este mismo momento, usted que me está escuchando, usted que está en sintonía con nosotros en estas horas de la tarde a través de la frecuencia 101.7 FM Capital. Les invitamos en el nombre de nuestro Señor y Salvador Jesucristo para que venga a seguir con nosotros estas campañas de la liberación de nuestro Señor y Salvador Jesucristo a través de esta poderosa campaña que es denominada Dios

convierte la maldición en bendición. Junto con el pastor, el diácono Aníbal Espínola, que estará llegando desde la ciudad de Caguazú, junto con su hijo, el tecladista, el cantante, el adorador, que también van a estar esta noche alabando y glorificando el santo nombre del Señor, y este siervo de nuestro Dios Todopoderoso, el diácono Aníbal Espínola, ministrando las palabras del Señor y orando por los excelentes dones del Espíritu Santo. Esto va a ser algo maravilloso, extraordinario, lo que se va a vivir aquí en Coronel Oviedo, mis amados, en nuestra sede central, en nuestra sede regional, Coronel Oviedo, desde las 19 horas, mis amados, ya estarán arrancando la oración junto con todas las membresías, obreros, cantantes, adoradores, y también el pastor responsable aquí de nuestra sede regional estará presente también apoyando este gran culto de poder. Desde las 19 horas, mis amados, aguardamos la presencia de aquellas personas que fueron víctimas, obra oculta, obra de las tinieblas. Hoy es el día en que Dios estará cambiando las maldiciones en bendiciones. Así que venga a recibir este cambio en tu vida, en tu hogar, en tu familia, recibiendo las bendiciones que el Señor Jesucristo, mis amados, está dispuesto para entregar, para confirmar bendiciones, mis amados. Hoy va a ser tu día especial, un día de respuestas, un día de restauración, un día, viernes, mis amados, 25 de este mes de septiembre, va a ser tu día muy especial de restauración, de fortalecimiento, en el Señor y en el poder de su fuerza, porque Dios estará bendiciendo tu vida, tu hogar y todas tus familias. Así que les invitamos en el nombre de nuestro Señor y Salvador Jesucristo, venga a formar parte con nosotros esta noche en este culto de bendición total, cultos de poder y de milagros en la iglesia Pentecostal Dios es Amor, aquí en la ciudad de Córdoba.

en diferentes lugares, pueblos, ciudades, distrito, departamento, que Dios lo bendiga y reciba mis saludos con la bendita paz de nuestro Señor y Salvador Jesucristo. Este que le habla y le saluda es el hermano Odón Villalba, como siempre, peleando la buena batalla, mis amados, corriendo las carreras que tenemos por delante, aprovechando la oportunidad en este tiempo de gracia, tiempos agradables que nuestro Señor y Salvador Jesucristo nos concede todavía por su gran amor y por la paciencia, mis amados. Vamos a aprovechar la paciencia del Señor. Dios es paciente con nosotros, mis amados. No retarda su venida, sino que es paciente, no quiere que nadie perezca, sino que todos lo reciban, lo reconozcan o se reconozcan delante de él y pueda alcanzar la salvación y la vida eterna. Así que, hermanos y hermanas, estamos todavía en este tiempo en que nosotros podemos reconciliarnos con el Señor. Cristo Jesús está todavía con los brazos abiertos, esperando a cada uno, mis amados, esperando a aquellos que se han desanimado, que se han desahuciado, pueden regresar en la presencia de nuestro Señor y Salvador Jesucristo. Él está dispuesto con nosotros, mis amados, es grande misericordia y dispuestos para perdonar. Así que, mis amados hermanos y hermanas, los llamados son aquellos que están cansados, cargados y agobiados. Venga a recibir el descanso y aprender de nuestro Señor y Salvador Jesucristo a ser mansos y humildes de corazón. Hoy entonces nos encontramos en el culto de las liberaciones en nuestra sede regional Coronel Oviedo, junto con el diácono Aníbal Espínola, que bajo la unción divina del Espíritu Santo estará en el altar santos del Señor entregando el mensaje glorioso de nuestro Señor y Salvador Jesucristo, orando por los excelentes dones del Espíritu Santo junto con su hijo, el tecladista, cantante, adorador también, que va a estar también ministrando las bendiciones en el nombre poderoso de nuestro Señor y Salvador Jesucristo. Grandes bendiciones nos aguarda, mis amados, en la Iglesia Dios es Amor, aquí en la ciudad de Coronel Oviedo, en nuestra sede regional, a partir de las 19 horas. Calle Jobús en Habitat, hoy también, mis amados, Calle Jobús en Habitat, preparativo todo especial también, para iniciar maravillosas campañas en ese lugar también. Hoy, esta noche también, vamos a tener cultos maravillosos en ese lugar. Yo mismo, el evangelista Odón Villalba, estaré presente en ese lugar junto con el hermano Rubén Riquelme para hacer la voluntad de nuestro Dios Todopoderoso. Hoy nos encontramos entonces en Calle Jobús en Habitat, Iglesia Pentecostal Dios es Amor, la iglesia de los grandes y extraordinarios milagros, en donde todos pueden llegar, porque el Señor Jesucristo está guardando por todos. El llamado del Señor es para todos, mis amados. Venga, los cansados, los trabajados y los agobiados también. En Calle Jobús en Habitat, Iglesia Pentecostal Dios es Amor, hoy esta noche, a partir de las 19 horas, ya estamos arrancando la oración. Ya estamos clamando a nuestro Dios Todopoderoso y el Espíritu Santo impactando nuestras vidas, nuestra mente y nuestros corazones, trayendo gozo, paz y alegrías. Así que nuestra invitación muy especial a los moradores de Calle Jobús y los asentamientos alrededores también, y allí del complejo habitacional Senavitat, todos invitados, vecinos de aquel lugar, para hoy esta noche formar parte en este gran culto de bendición, culto de poder, y recibir las palabras del Señor. Vamos a recibir todos juntos, mis amados, las bendiciones a través de las poderosas palabras de nuestro Dios, que estará hablando y tratando con nosotros. También va a ser una noche muy maravillosa la que vamos a estar viviendo, la que vamos a estar pasando, mis amados, hoy en el interior de la Iglesia Pentecostal Dios es Amor de Senavitat, Calle Jobús. A partir de las 19 horas, mis amados, las puertas ya estarán abiertas para usted y para tu amada familia. Vengan con la familia, todos juntos vamos a estar alabando al Señor y compartiendo las poderosas palabras del Señor. Mañana sábado, mis amados, Iglesia Dios es Amor del barrio de Capitán Roa. Allí también mañana, mis amados, estamos
Estamos para compartir las poderosas palabras

estamos allí también para aprovechar este tiempo de gracias agradables del Señor, junto con todas las membresías, obreros, visitantes del barrio de Capitán Roa, mis amados. Mañana nos encontramos, mañana compartimos la bendición, mañana recibimos las palabras del Señor en nuestra iglesia Dios es Amor del barrio de Capitán Roa, que está ubicado en la avenida Mauricio José Troche, esquina Cerro Cura. A partir de las 19 horas también estamos arrancando Ministerio de Oración.

día domingo, día del Señor, explosión de milagros, el impacto del Espíritu Santo, mis amados, las 2 de la tarde en nuestra sede regional, Coronel Oviedo, nuestra gran concentración. A partir de las 14 horas, mis amados, estamos arrancando la oración también en ese lugar con los invitados especiales, pastores, evangelistas, hermanos cantantes, quienes también están arribando a nuestra ciudad de Coronel Oviedo para hacer la voluntad de Dios en la iglesia pentecostal Dios es Amor. Así que están invitados familias, venga con la familia, jóvenes, adolescentes, padres, madres, vengan. Día domingo a las 2 de la tarde y sentir lo sobrenatural. Sentir lo maravilloso que es, hermanos y hermanas, sentir la presencia de lo celestial, lo espiritual, porque el Señor Jesús está en medio de su pueblo, en medio de su iglesia, el impacto del Espíritu Santo, hermanos, usted va a sentir. Así que va a ser un día muy especial, como siempre, mis amados, los domingos, 14 horas, en nuestra sede regional, Coronel Oviedo, en donde el Señor Jesucristo está operando todavía, amados, milagros y maravillas. Sabemos que para nuestro Dios nada es imposible, por eso invitamos a aquellas personas que se han desahuciado, que se han desanimado, que no han encontrado respuestas, soluciones a sus problemas, dificultades, enfermedades. Yo quiero decirte en esta tarde maravillosa, en el nombre del Señor, que Cristo Jesús es el Dios que todo lo puede. Es el Dios que tiene poder para sanar todas enfermedades, todas dolencias, para reprender y deshacer toda obra oculta, obras del mal. El Señor Jesucristo está dispuesto con nosotros, mis amados, para dar esas respuestas, mis amados, a lo que nosotros no podemos hacer, el Señor lo puede hacer. Así que usted venga, señora, señor, familia, usted que está desanimada, desahuciada, que ya ha recorrido por muchos lugares y no ha encontrado respuesta, venga a la presencia del Señor, allí va a encontrar, allí va a tener un encuentro con el Señor, allí el Espíritu Santo va a estar impactando por tu vida, impactando en tu mente, en tu corazón, y dando esas respuestas, ese milagro y esas maravillas. A partir de las 14 horas, mis amados, en nuestra sede regional, la iglesia pentecostal Dios es Amor tiene su sede regional aquí en la ciudad de Coronel Oviedo, en el barrio José Alfonso Godoy, en el fracción San Jorge, a 1500 metros de la rotonda del cruce

de las campañas maravillosas que es denominada Dios convierte en bendiciones la maldición. Hoy el Señor Jesucristo estará cambiando vidas, estará cambiando dificultades, mis amados, y dando paz, llenando corazones hoy a través de las oraciones de la liberación que el diácono Aníbal Espínola estará realizando a favor del pueblo aquí de Coronel Oviedo. Así que venga a recibir las bendiciones, la respuesta de nuestro Dios Todopoderoso y a recibir las palabras del Señor, la palabra viva y eficaz, esas palabras poderosas que es nuestra medicina, que es nuestro refrigerio y también es alimento para nuestras almas, porque no sólo de pan el hombre vivirá, sino de todas palabras que sale de la boca de Dios, también es alimento para nuestras almas. Así que hermanos y hermanas, las bendiciones, el Señor ya lo preparó, el Señor ya tiene preparados, venga a recibir esta noche, ponga por obra su fe y venga esta noche nuestra sede regional, Coronel Oviedo, Iglesia Dios es Amor, y a llevar ese milagro, esa maravilla que Dios tiene preparados. También Calle Jobús en Habitado, hoy esta noche también en ese lugar, el Señor Jesucristo estará operando milagros y maravillas también, porque estamos en este tiempo de gracia, tiempos agradables, en donde el Señor Jesucristo está acompañando su pueblo, su iglesia, mis amados, con grandes señales y prodigios maravillosos. Jesús dijo en sus palabras que no nos dejará ni no nos desamparará, mis amados, sino que estará con nosotros hasta el final. Palabras fieles y palabras verdaderas, mis amados. Jesucristo mismo decía que el cielo y la tierra pasarán, pero su palabra no pasará, será cumplida, mis amados. Grandes promesas el Señor nos ha dejado. Si usted cree, puede venir en su presencia y a recibir las bendiciones. Entonces, Calle Jobús en Habitat, Iglesia Dios es Amor, que está ubicado a 300 metros de la ruta asfaltada que va a la ciudad de Caaguazú. Allí, a la entrada principal, en la entrada principal al complejo habitacional, usted va a divisar nuestro tablero indicador con la señal del arco iris, la Iglesia de los Grandes y Extraordinarios Milagros, en donde esta noche nuestro Señor y Salvador Jesucristo estará guardando por usted también. Iglesia Dios es Amor del barrio de Capitán Roa, mañana, mis amados, mañana ya les recuerdo a los obreros, miembros y todas personas que frecuentan, que visitan, mañana en nuestro día de culto también en ese lugar, vamos a estar todos juntos también reunidos en la presencia de nuestro Dios Todopoderoso a partir de las 19 horas en ese lugar. Y bien, mis amados, ya vamos a orar. Ya vamos a orar en este momento, ya estamos en los minutos finales de nuestra programación del día de hoy. Así que, oyente de casa, acérquense a su receptor y oramos al Señor. Soberano Dios y eterno Padre, Rey de la Gloria, Jesucristo de Nazaret, Espíritu Santo de Dios, levantamos nuestros ruegos, nuestras súplicas, nuestras plegarias una vez más en esta hora, mi Dios, buscando la gracia, la misericordia, buscando la compasión divina sobre nuestra vida, sobre nuestra casa, nuestra familia, buscando las bendiciones, Cristo. Empieza, Señor, a bendecir casas y familias, hogares. Empieza, Dios mío, Señor, a bendecir a todos los oyentes, familias. Bendiga, Señor, esas personas que están enfermas, que tienen dolores en el cuerpo, personas que están afligidas, quebrantadas, Señor, oprimidas. Sea, Señor amado, bendecido en este momento, Dios mío. Visita la casa, la familia, Espíritu Santo, y toca esa vida, Señor. Trae paz, gozo y alegría en cada corazón, Señor. Oh, mi Dios amado, Dios poderoso, nosotros te alabamos y glorificamos tu santo nombre, Señor. Bendito Dios Padre, bendito Dios Hijo, bendito Espíritu Santo, Dios. Te damos las gracias, mi Dios. Agradecemos, Señor, porque nos creemos bendecidos. Nos creemos, Señor amado, grandes bendecidos en esta tarde maravillosa, Padre. Honra y gloria es para tu nombre, Padre, Hijo y Espíritu Santo. Amén y amén, Señor. Y bien, mis amados, de esta manera nosotros estamos llegando al término de nuestra programación del día de hoy. Ponemos punto final y agradecemos su atención. Muchas gracias por acompañarnos, muchas gracias por su sintonía y nos despedimos con la paz bendita de nuestro Señor y Salvador Jesucristo.

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Muy, pero muy buenas tardes. ¿Cómo están? Arrancamos la máquina aquí por la 101.7 Radio Capital. Salud para todos los amigos, salud para toda la gente que está en sintonía de la programación del día de hoy. Claro que sí, salud para todos los amigos. Hoy día viernes, mano mitad. Sí, señor, Salud para toda la familia, para toda la gente, Muy bien, gracias a la gente que nos apoya, muchísimas gracias a la gente que nos avanza, ok, correspondiente en esta hora de la tarde también, ¿Qué tal, señor pariente? ¿Cómo le va, mi amigo pariente? 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Bodiga Doralito, 25 horas, máquina, mi amigo.

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Sí, señoras, los amigos, los amigos, gente que nos apoyan a mí, muchísimas gracias. 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Gracias, mera gente. 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

0: 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Recorre con otro con Oviedo. Hay que sacar la basura un día antes de dinero. Mis años aquí en la basura, ¿cuál es la mitad? Y a ponerse al día con las cuotas correspondientes. Con la gente de Recolectora Coronel Oviedo. También con nosotros en esta hora de la jornada, ¿eh? A la gente de Arquén, están escuchando la radio. Va a venir una médica naturalista de Villarrica, distrito de Borja, a Coronel Oviedo, en el barrio Ciudad Nueva, este fin de semana. 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

Muy qué lindo el tema que nos canta. Sí. Fer y su cumbia free. Que viene por vuelta para seguir avanzando la tarde el día de hoy. Martín su cumbia free, ¿eh? Tenemos ya 40 minutos de la hora 14 en todo el territorio nacional. A la que le están siguiendo enviando su mensaje en esta hora de la jornada. 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Ahora me cero de Yurita, me dejo Tino y cero de Roque Duarte. 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Martín. 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También con nosotros en esta hora de la jornada. 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

0: 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A la gente de que nos dan su click correspondiente también, muchísimas gracias. A los amigos de Recorre Cotora con el Oviedo. 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Y a ponerse al día con las cuotas correspondientes, Sí, señor, con la gente de Recolectora Coronel Oviedo, también con nosotros en esta hora con nada también, Sí, señor, Gracias, muchísimas gracias a los amigos que nos han dado ok también el día de hoy, también saludo para toda la familia que están escuchando por Villa Ciudad Nueva. Están escuchando la radio también, saludos a la gente de Ciudad Nueva. Están escuchando la radio también, muchísimas gracias. 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Comunicaré con nosotros a 0983-608-944. También con nosotros en esta hora de la jornada.
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0: El tema que nos canta Tropical Florida. Qué linda propuesta. No podrás, se llama la canción, ¿eh? Ay, ay, ay. Qué lindo tema, Rolly, acá, ¿eh? Oye, verán de música, cuerda, ¿eh? Ey, de parte de mi amigo Carlos, que está en sintonía de la programación y por Calle Arroz. Que está mi amigo Carlos, de mi amigo Carlos, desde Calle Arroz, ¿eh? A ver, Rolly, bebé la programa mañana. La música de Tropical Florida en ti, en sintonía por Paraguarí. Saludo, amigo, y acá. Saludos a la gente de Paraguarí que están en sintonía de la programación a mí el día de hoy. Sí, señor. ¿Qué tal, Rolly? Desde Félix Pérez Cardoso. Te estoy escuchando, amigo Rolly. Amigo Enrique, ¿qué tal, mi amigo Enrique? ¿Cómo le va? Félix Pérez Cardoso en sintonía de la programación, será, ¿eh? Saludos ahí para Bebelo. Ahí de panadería y confitería, Bebelo también para... ganó mucho limpiar ahí, pariente. O ganó Bebelo, ¿eh? Primer puesto ahora, cocha, ¿eh? Hoy juega Radio Capital contra el equipo de Compasa de Mide. Hoy jugamos, ¿será, eh? Hoy jugó Lacho, ¿eh? ¿Qué tal mi amigo Muñoz?
1: Papi Rolly, y que estoy coñando que me lleve PT y música, ya no llores, amiga de refugio. Néstor Muñoz, le saluda a Simón Bolívar, Guibe Rolly.
0: Saluda a Simón Bolívar en sintonía de la programación, ¿será, eh? Simón Bolívar, mañana en mira. Saluda a mi amigo, al ex compañero de la escuela, Nelson Saucedo. ¿Qué tal, mi amigo Nelson? ¿Cómo le va? Ahí por calle Itacurubí está trabajando. Con la gobernación está trabajando, ¿eh? Sí, hombre, Aspoina, están trabajando a fondo. Hay que manejar el tractor ahí, mi amigo Nelson, ¿eh? ¿Cómo se llama el amigo? Envíanos el año de... Socio, el año de socio, ¿verdad? Envíanse. Están trabajando, están colocando ahí tubo. Está muriendo todo en condiciones. Ahí por calle Itacurubí. Saludos entonces para toda esa gente, a mi amigo Nelson, que está escuchando la raqueta. Nelson, ya, ¿cómo le va? No, de cómo es de coño la jugolacha, Nelson, ya, De tu aco, pues, los hojiros jugados ahí en la cancha. Pues, va a ver cancha ahí, ¿no? Ahí de NG, Sí, ahí en la cancha de NG, ya, La vez pasada me fui a la moingué y la gol, pero no ganaste la, ¿eh? Saludos a Francisco Olmedo, más conocido.

0: Diogmo KP.
1: GIL, ahí está, en GIL. GIL, ahí está, Cancha GIL, pero mitad. Naidia Miguel Agol, Pero, número 9, como siempre, Rayo Capital. 196 goles será. Falta 4 goles para llegar a los 200 y nada. Salud a mi amigo Víctor Espíñola también, que está escuchando la radio. A mi amigo Víctor Espíñola, de Multicar Taller Mecánico. Ahí está mi amigo, el amigo Sebastián Espíñola. Hoy creo que el niño de Ovechalo. Hola, Sí. Jugamos la pasada contra Multicar. El número 9 apareció ya, No, apareció como siempre. Hoy a las 19 horas. A las 19:30 horas jugamos contra los muchachos de Compasa MID. En la cancha ahí de. Del Club Libertad. Ahí más o menos, ahí vamos a estar jugando, Radio Capital versus Compasa MID, Ya está, ya. Entonces, para Francisco Olmedo y para mi amigo Nelson Saucedo. Y para él, el ex compañero del colegio de la escuela, No, ya, no, no es mi timing, Enumira cuatro temas ya, Si por ahí tenés miedo. Es que ya por aquí, ya no es mi coño de chica ella. Siempre las mujeres son argelas, la verdad, A una de ellas que ya será, Como un pájaro. Ah, me da una capa. Y un miedo que ya te digo,

0: El tema que nos canta Tengo Miedo se llama la canción. Ay, ay, ay, ay. Es joyita, amigo, Rolly Pepe de Janmaje. Épico los peretas ahorita, Pero gana mi amigo la partida, ¿eh? Con los perejales, ¿eh? Que
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0: Demasiado gozo, Rolly. You crazy. Pero a Nina es pura gente de pura y entre hijos, ¿eh? ¿Por qué, tío? ¿Por qué, tío? Es el problema, De pura y entre hijos, ¿eh? Saluda al doctor Sebastián Espíñola, ya saluda a mí, soy Sebastián Espíñola, ya saluda a mí, déjame ir la música, mira, los greyos llevo ese. Para el doctor Sebastián Espíñola.

El tema que lo canta los Grey, pero el doctor Sebastián Espíñola, Pilla los Andrusea, Va, eres Vícola. ¿Por qué, doctor, ¿Por qué las mujeres tienen que complicar todo, Va, y la cuñada complica hacerte las cosas, Ni por nada tu gente comenzar que cuál Ni por nada tu gente comenzar que cuál por cuál pichona, ¿Será? Saludos para la gente de Calle Itacurubí. Los Enduina, Rolly, Ave y Oreje. Saludos a la gente de Calle Itacurubí, Y está trabajando Nelson y eso ahí. Están trabajando a full el amigo Nelson Saucedo. Y nuestro amigo Olmedo, ¿Verdad? Sí, el amigo Francisco Olmedo y Nelson Saucedo están trabajando, Ya, ¿y qué hace ni música ahí, allá? ¿Sí, no? ¿Entendemos? Y le coja con música, madre, que no mira, coja con música. Para mi amigo Nelson Saucedo, Y para el amigo Francisco Olmedo, están trabajando ya. Sí, señor, ese tema para... Sí... Para ellos.

0: Qué lindo tema, el tema que nos canta. Para los amigos, el amigo Olmedo y el amigo Nelson, están escuchando la radio en esta hora de la tarde también. Tenemos. Era el problema, Rolly. Dice, a ver, dime, está que no, y no sé, no tengo. El problema es que ya de cota, ya como ya compras de palomita. Ya compras de palomita, saldré a emborracharme. Hoy cantamos con el amigo Ricardo Burgo. De esta ciudad tan grande. Ahí en la cancha de. ¿Quién es por ahí? Por calmar el dolor que marcó. Con mi amigo Ricardo Burgo. No pretendas que yo vuelva a buscarte. Tenemos ahí el video, no tenemos ahí. Estoy buscando acá ya.
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0: Ahí está. Para los amigos que están escuchando la radio ahí por zona de Villarrica. A la gente de Borja, también saludos a la gente de Borja. Están escuchando la radio. ¿Por qué me dejaste? Tenemos ahí, Jay. Datos painas.
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0: Es mi amigo Ricardo Burgo, Sí, señor, Algo con vaina, Estoy buscando su. Su audio estoy buscando su audio, Salud para la gente que están escuchando la radio por zona de Villarrica. Salud a la gente de Villarrica, el Espíritu Santo también, Salud a Ruina Rolly, Salud a la gente de Villarrica.
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0: Estoy buscando acá, ganando paisera, ¿Dónde lo que tiraste? No, va a haber mensaje hoy, No estos paines, Pero un bahía, Salud para la gente de la zona de. Del barrio Oce de Junio. Salud aquí en el barrio Oce de Junio. También que estén en sintonía. Nina, Nina, y número de coya. De esta, ¿viste? Hay número, No, aquí, ya llevé. Aquí, ya llevé. No, va a ir a dos países, Amor.
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0: Sí, señor, Da dos países. Y que actúan ahí, te voy a ubicar los lugares.

Ya no viene música, Rolly. Pablo de Bronco, ¿y por qué? Y gusto interés. Buenas tardes, Rolly. Estamos escuchando tu programa todos los días, familia Peralta de Itacuruí de la Cordillera. Saludos a Itacuruí de la Cordillera también. Saludos a mi amigo Silvio Barreto, que está trabajando. ¿Qué está mi amigo Silvio Barreto? ¿Cómo le va a mi amigo Silvio Barreto? Si alguna vez fuiste traicionado o traicionada. Tremenda pota y tema. 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

como bien lo traicionaba, que alguna vez lloraron también a ti, señor, dejó un traicionado. ¡Ah! El amigo Silvio Barrero, que está mi amigo Silvio, ¿cómo le va, El amigo Freddy Cardoso también, el amigo Freddy Cardoso. Y en Duin, el amigo Freddy Cardoso. ¿Qué tal, mi amigo? ¿Cómo le va, Ay, ay, ay. Y la señorita Griselda está lavando la ropa, Para Griselda, que está lavando la ropa, que está escuchando la radio también solita, ahí por Sarocaró y lavando la ropa. Saludos para ella. Está en sintonía de la programación también, compartiendo con nosotros el día de hoy. Entonces, para ella, un saludo pero muy especial. En esta... Sí, pero en esta tarde espectacular también para ella. Saludo para Griselda, Que está escuchando la radio. Saludos.

0: Mi vida eres tú se llama la canción, nos canta para Griselda, que está lavando la ropa. Saludo para ella. Está lavando la ropa, ¿eh? Está en sintonía de la programación también, ¿eh? Escuchamos unos audios, señores, ya unos audios.
1: Rolly, Maraporte, el carne, Julio Caucho, estamos anduciendo con el corazón, corazoncito, hey.
0: Corazón, corazoncito. Saludos a nuestro amigo Julio Caucho, que aquí están dando tiempo, mi amigo Julio Caucho. Va, hay que ir con el cuíaca, ¿eh? Ahí está para el amigo Julio Caucho. Corazón, corazoncito, hey. Corazón, corazoncito, ¿eh? Además de... Para, entonces, para nuestro amigo Julio Caucho, es corazón, corazoncito. ¿Y dónde coco? Corazonático. Amigo, corazón, corazoncito. ¿Será? ¿Será que hay una música ya acá, pero DJ? A mí es de corazón, corazoncito. Hay corazón, la. No, es más de.

Esta noche hace para mí al amigazo Julio Caucho, que está en sintonía de la programación del día de hoy también. Saludo para él. Está en sintonía, ñan de socio. Corazón, corazoncito, ñan de cona, Estamos buscando el tema. Vamos a buscar el tema para pasar a nuestro amigo Julio Caucho, que está en sintonía de la programación. Ay, ay, ay, aquí le están enviando su mensaje. Máquina, te saludo a los muchachos ahí de Bodega Toralito, de mi amigo Derlis Espíñola. A mi amigo, mejor dicho, a mi amigo Derlis Torales, el amigo Derlis Torales, No, cambiamos ya apellido, El amigo Derlis Torales de Bodega Toralito. 25 horas máquinas ya, Atento, Moina, Atento, atento, Moina, en el estudio Derlis Torales. Sí, señor, Ya anduve algo de Julio César, Maero Lies, ya lo pone. Ay, pero neutral, ya anduve, dice. Bueno, vamos escuchando, escuchamos el tema.

0: el tema que nos canta
1: Fugitivo, qué linda propuesta musical. Vamos para Julio, yo me voy a buscar, Julio Rojas, ya, ahí me hago, ahí ya, ya, ya, cuando ya hay permiso para allá, hola. Compás, da contra para allá, jugar cuando ya, ¿Te vas a tener permiso para la cancha hoy? No, es que hay permiso. Imagínate, imagínate. A la escota ya, pon a esa.
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1: Ay, ay, ay,
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1: Salud para la gente de zona de Pindo 1. Mañana también estamos por ahí, Sí, señor, Mañana el gran evento. Ahí con la capilla San Francisco de Asís, Claro que sí,
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1: Salud para la gente de zona de.
2: Primero
1: de Caguazú también, que están en sintonía de la programación. Que saluda, que de Caguazú. Están en sintonía de la programación el día de hoy, de mediodía. Viernes, mano, mitad, viernes, llegamos, Ay, ay, echa ese tema, Cuando vas a esperar a la novia o al novio, le si vas a esperar, Y de semana,
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1: Ay, ay, ay.
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1: El tema para las que le están esperando.
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1: ¡Qué lindo tema! Sí, señor.

0: Qué lindo tema, el tema que nos canta Los Pony. Nos vamos con este tema, ¿eh? Ya se viene Julio César, para seguir avanzando ya aquí con las programaciones de la radio, ¿eh? Nos estamos yendo de a poquito. Gracias por la sintonía. Nos encontramos el día lunes nosotros aquí por...
1: Invasión.
0: Sí, señor. Tropical. Nos encontramos el día lunes aquí por la 101.7 y a las 17 horas hoy arrancamos con La Máquina TV, ¿eh?
2: Oye, ese eres el pulpo.
0: Sí. Sí, señores. El amigo de Ricardo Burgo.
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0: ópero. Ricardo Burgo, música ya, ¿eh? Báilame. ¿Eh? ¿Por qué será? ¿Por qué será? Es peor ahí, problema, ¿eh? Ahí la andé de alguien, ¿eh?

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0: arrancamos el programa aquí. ¿Cómo están todos? Hoy viernes, por fin llegó, ¿eh? Llegó víspera de fin de semana. ¡Qué buena música! Miguel Mateo sonando. Esto para que podamos disfrutar lo que te ofrece Capital FM a partir de ahora, ¿eh? Hay que sentirlo mejor porque ya estamos al aire.
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0: Bienvenidos a cada uno, ya arrancamos hoy. 50 minutos que vamos a estar al aire coleccionando música. Hoy no pudo estar Ricardo aquí en el estudio de locución, ¿eh? Por fuerza mayor. Pero vamos a tratar de suplir a él. Ya estamos en directo también a través de todo, a través de la página de YouTube y por la FM Capital. Julio César haciendo un show espectáculo aquí a través de la radio. 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

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Se viene otro temazo. Reactaque 77, uno de los clásicos que se llama Homo Pepa Ropo Curepa, dice mi querido amigo. Gracias. Bueno, comenzamos el barullo aquí. ¡Qué clásico de la tarde!

Show. 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Julio César.

0: que sí, que no. Hoy viernes aquí en la 101.7 Capital FM. Saludos a todos. Está habilitado el 098-50-51-29 en la línea baja de la radio también, para que puedas formar parte del programa, porque estamos aquí.
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0: marcando la diferencia. 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Llegó Pato. Pato, ¿cómo está, mi querido amigo Pato? Pato DJ ya está aquí en la radio, y coordinación total, Se apareció con su TV. 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Saludos para José Trinidad, está viendo y escuchando la radio. Ya aquí mi compañero de trabajo trae un suculento tereré que pega bastante bien, Claro, con este calorcito viernes que tenemos hoy. Mañana estamos en San Blas, Bocayatil de Agüe, una fiesta de boda. Y no te olvides, Natalicio Talavera, nos vemos el 10 de octubre, patronales, con el Grupo Comando. ¿Cómo está, Pato, Lo que se viene ahora. Un colección de retro, colección de Queen con Freddie Mercury.
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quiero saludar a mi querido amigo Moncho Juan Ramón Acosta de Villarrica. Está preparando ya para el trofeo del Festival de la Raza. Mi gran amigo artesano. Sí. Ahí está. Mi gran amigo. Trabajando, ya escuchando también, viendo el programa. Le hace recordar el tema de Queen, dice, yo quiero dedicar a mi querido amigo Juan Ramón. ¿Te acordás de este tema? The Creedence. 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Para mi gran amigo Don Luis también, ¿eh? Hace recordar esto. Hoy viernes, pero puro.

0: recordando este temazo, El tiempo y el calorcito se puesta. Ahora sí ya tengo el número de teléfono, mi querido amigo Macho. Esto clásico, Julio espectacular, me encanta el estilo de música, se presta para escuchar y tomar un tereré con mucho hielo. Para la noche también algo de rubia espumante ya me dice, Gracias a la gente que están formando parte del programa, porque aquí nosotros venimos a hacerle pasar bien. Con esta palmita para todos y para todas. Estamos aquí en la radio más escuchada del Paraguay, la 101.7 Capital FM, Saludo para mi querido amigo Darío Aguilar y comitiva, ayer me olvidé ya. Saludo para mi querida amiga, la señora Petronila de Rodríguez, ahí va. Ahí va, qué bárbaro, ¿eh? Oh, bebé. La propuesta musical, gracias hermano.
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0: para todas las mentirosas.
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0: ¿Será que insiste,
1: Mentirosa.
0: Estamos aquí para deleitarte lo mejor. Esto es que es clásico. Saludo para toda la gente bonita de Villarrica. Muchísimas gracias. Te escucho desde la oficina.
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0: Dianita, muchas gracias. Qué oficina, Gracias, gracias de corazón, Muchísimas gracias. A esa gente que escucha, están formando parte también a través de TikTok. A los amigos de YouTube, muchas gracias. Ahí donde dice Julio César.

0: Bueno, seguimos aquí amenizando la tarde. Mirta Jiménez, ¿cómo te va? ¿Está viendo y escuchando? ¿De qué parte, Mirta? Saludo para vos. 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
0: 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Bueno, buenísima producción aquí para que podamos disfrutar, porque tengo aquí este tema del grupo Ternura, otro clásico en música villera. Vamos arriba todo el mundo, hoy viernes, ya son las 16:29 minutos en la República del Paraguay. Gracias, gracias, mi querida amiga. Te escucho desde Capiatá, excelente, me encanta la música y también la programación, ¿no? Gracias a mi querida amiga Mirta.

0: cumbia. Saludos para mi querido amigo Isaías Medina. Está escuchando, está viendo a la vez. ¿Qué le metemos esa noche, amigo? Hay que meterle algo de rubia espumante, patón.
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0: Bueno, vendemos un poquito. Tengo aquí ya para invitar a la gente aquí que está cerca de la zona de Coronel Oviedo. Inclusive otra ciudad puede venir. ¿Dónde está el estudio de Capital FM? Enfrente tenés ahí sobre calle 14.

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Saludos para toda la audiencia. Están escuchando radio aquí en la zona de Coronel Oviedo y otras ciudades. Mucha gente que están metiéndose con todo también a través de TikTok, a través de paraguay.com/capitalfm. Hasta las 5 de la tarde hacemos fiesta aquí. Y esto que se viene ahora, para todos los amigos y amigas, hoy viernes, buena música aquí en Capital, solamente lo mejor.

Venimos con todo, música tropical, la retro. Y sigo llorando. Este es el tema del grupo El Zorro. Y sigo llorando, se llama. Hoy viernes 25 de septiembre. Para todos los amigos que están laburando todavía, escuchando radio, en los talleres, en los bares ya, los amigos que están ahí en la terminal de ómnibus Coronel Oviedo y otra gente que están todavía en su negocio aquí en el mercado número uno de Oviedo. Para toda esa gente bonita de Piribebuy, muchas gracias por enviar mensajes. Grandes amigos de Piribebuy, están escuchando. Los amigos de Valenzuela también. Saludos a grandes amigos de Valenzuela. Muchas gracias con esos mensajes. A la gente linda de Caballero Pueblo, Zapucay, mis grandes amigos. A Luisito Osvaldo, desde Paraguarín también. Para toda la familia, saludos. Están escuchando la radio, perfectamente sale la frecuencia 101.7, me dice. Ok, qué buen tema. La Sonora Dinamita.

para alegrar un poquito la tarde de viernes. Ya la otra semana, si Dios permite, venimos con 2 horas de programa. Ya venimos también con los apoyos que va a estar acompañando a nosotros aquí toda la tarde, de lunes a viernes. Mucho proyecto buenísimo a través de la dirección vamos a estar realizando para todos los oyentes capital.

46 minutos en la hora 16. Y esto, ¿se acuerdan de este tema? Del grupo Zorro. Mi chica de humo. Para toda esa gente que están escuchando la radio. Desde Coronel Oviedo, Paraguay, Capital FM 101.7. Y a los que están siguiendo a través de TikTok, saludos.

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Bueno, señores, ya estamos cerrando la locución. Que pasen bien este fin de semana que se aproxima. Empezando hoy viernes, tardecita noche, y mañana sábado. Hay que pasarla bien. No abusar con las bebidas y va a manejar. Tranquilo nomás. Salí, disfrutar la vida con mucha alegría, gozarla bien este fin de semana. Señores, cerramos que Clásico de la Tarde, volvemos el próximo lunes a partir de las 16 horas, pero el domingo, Clásico 101 a partir de las 12 de la tarde, de vuelta estamos aquí para compartir con ustedes. De mi parte y en nombre de mi querido amigo Ricardo, que no vino hoy por fuerza mayor, le decimos muchas gracias. Ya se viene el Pato DJ, ya para coleccionar música y seguir disfrutando lo mejor.

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2: Muy, pero muy buenas tardes, mi querida Coronel Oviedo, muy buenas tardes, viernes, algarabía, felicidad. Venimos aquí con demasiado entusiasmo a

0: traer este mensaje de trabajo, de paz, de, por sobre todas las cosas, de progreso, de nuestro querido intendente, el doctor Marcos Benítez, agradeciendo a Dios Todopoderoso primeramente por permitirnos un día más, a don Luis Alberto Jiménez, propietario y gerente general de la Radio del Pueblo, la 101.7 FM Capital. Las gracias también especialmente a nuestro querido Wilfrido Mendoza, el popular y famoso Pato DJ. Buenas tardes, mi querido Pato. Gracias por el aguante todas las tardes aquí en la 101.7, quien nos ayuda desde Sala Técnica. Muy buenas tardes, mi querida doctora Diana Escandriolo, mi compañera de todas las tardes, llevando el mensaje de trabajo del proyecto ciudadano de la lista 1 que postula a Marcos Benítez para marcar historia en la ciudad de Coronel Oviedo.
1: Buenas tardes, ¿qué tal, mi querido compañero Edgar Musi? Una vez más prestos a estas horas de la tarde acá en esta radio tan popular de la ciudad de Coronel Oviedo, la 101.7, ¿verdad? Capital FM, así que más que nada agradecida con Dios por un día más, un viernes, un feriado largo.
0: Ya,
1: legalmente ya pega Ima. Saludos también a nuestro querido Pato DJ, que todos los días está ambientando, nos está ayudando también. Así que una vez más prestos para iniciar este gran programa que tenemos de la Lista 1, esta Lista 1 TV Radio, que lo venimos haciendo acá con el compañero Musi, con mucha ilusión, con mucha esperanza, con el corazón lleno de alegría, porque lo que traemos es buena onda, alegría, lo que presentamos también, porque no venimos a plaguearnos ni a traer un poco de mala onda, porque como bien sabemos, siempre estamos hablando de todas las cosas fabulosas que ha hecho nuestro querido intendente Marcos Benítez y lo que está aún por hacer Musi. Siempre decimos que todavía falta, pero Coronel Oviedo se ha transformado en este periodo que ha pasado, en estos 5 años de trabajo tan tesonero, incansable, del abogado Marcos Benítez al lado de su esposa, la doctora Shirley Santos, con tantos proyectos, con tantas ideas que tuvieron y que a Dios gracias salieron de la mejor manera posible. Creo que esta vuelta, con nuestra venida de vuelta, con la reelección del querido Marcos Benítez, vamos a tener de vuelta nuevos proyectos, grandes desafíos de vuelta y, por sobre todo, ya un conocimiento vasto de lo que es la ciudad, de lo que necesita realmente la gente. Siempre decimos que Coronel Oviedo lo construimos todos. Quizás solamente Musi en su barrio, quizás estando en mi barrio, yo sola no podría hacer nada. El intendente tampoco podrá hacer nada solo. Solamente si trabajamos mancomunadamente y también con armonía se puede llegar a muchas cosas. Cosas positivas para la ciudad, para nuestros jóvenes, para nuestros abuelos, adultos mayores también, que por primera vez está proyectando realizar y adecuar una plaza acorde a nuestra tercera edad. Creo que es un proyecto súper emocionante, porque si bien es cierto, tenemos esta experiencia ya con la Plaza José II de CUT, que pienso yo y digo, ayer hubo una obra teatral, hoy ahora a esta hora de la tarde también otra obra teatral, que son actores que están viniendo. Ayer vinieron desde Misiones, hoy vinieron desde Concepción. Yo me pongo tan orgullosa al decir que esta gente, Musi, viene a Coronel Oviedo y encuentra una plaza que está acorde para recibir y albergar también a una obra de teatro. Y ayer hubo mucha gente con la participación ciudadana. Un rostro para Ana fue ayer la obra, hoy tenemos también de vuelta otra obra, así que le vimos al senador Beto Velar disfrutando también de la obra, y creo que son cosas que debemos de compartir también con la audiencia, que nosotros no venimos a decir que tenemos una plaza modelo y de repente no se hace nada. Nosotros venimos a decir que tenemos una plaza modelo en la ciudad de Coronel Oviedo gracias a la administración de Marcos Benítez, y también contamos y demostramos a la gente lo que se está haciendo, lo que cada día va sucediendo también en ese lugar,

0: si bien es cierto, se hacen ferias también, nuestros emprendedores también pueden ofertar sus productos, pueden llevar para vender. O sea, estamos hablando de una diversidad de cosas que hacen a una plaza. Y también emulando y copiando todo eso, podemos tener una plaza modelo acorde a nuestros abuelos mayores en este nuevo periodo del doctor Marcos Benítez. El 4 de octubre está por llegar, razones suficientes hay para votar por Marcos Benítez. Siempre venimos hablando de todas las obras y siempre nos emociona poder hablar de él, porque él no nos mintió y tampoco nos va a mentir en este nuevo periodo. No venimos a nosotros a mentirle, no venimos nosotros a decirle algo que no es cierto. Las obras se ven por toda la ciudad. Ese hermoso asfaltado, Musi, que hay por toda la ciudad, que 135. Son más de 135 cuadras. Y imagínate lo que sería el otro periodo.
1: Y son más de 30 kilómetros de nuevos empedrados, 135 cuadras más de asfaltado nuevo, y con la adquisición de la máquina bacheadora, que es de nosotros, de la ciudadanía oetense, seguimos reparando nuestras calles. Entonces,
0: y a un menor costo también.
1: Y a un, sí, pensando en el bolsillo del conciudadano oetense, fue la adquisición de esta máquina bacheadora con la cual se está ahorrando muchísimo dinero a la hora de estar arreglando nuestras calles, reparando y poniendo en condiciones de mejor transitabilidad para todos los conciudadanos oetenses. Cuando en el 2021 Marcos Benítez asumía este enorme desafío como intendente municipal de nuestra querida ciudad, lo hizo con la fe puesta en Dios Todopoderoso, con mucha ilusión, con muchos sueños en el corazón y una responsabilidad inmensa. Hoy, cerca del final del camino que recorrimos en estos largos 5 años, no podemos evitar, como equipo político, mirar atrás con orgullo, con emoción y sobre todo con demasiada gratitud a la ciudadanía por entender el mensaje, por sumarse, por contribuir, por sumar un granito de arena con críticas constructivas, haciendo entre todos ciudadanía. Y por esa razón miramos con mucho orgullo hacia atrás y hoy podemos decir que lo mejor empezó, pero que también no desconocemos que aún falta mucho camino por recorrer y que lo mejor está por venir con Marcos Benítez. Marcos Benítez y su querida esposa Shirley Santos, nuestra primera dama distrital, conocen el camino recorrido y ahora van por todo lo que todavía podemos lograr juntos, ciudadanía y autoridades municipales, en seguir construyendo un mejor porvenir para todos, absolutamente para todos los conciudadanos ovetenses.
0: Si hablamos también de obras y seguimos siempre también contando y hablando con la gente, podemos decir esa satisfacción enorme de que tienen nuestras instituciones educativas al poder contar con una nuevos sanitarios, esa alegría que vemos en los niños cuando se hace una inauguración, Musi, por ejemplo, de un tanque de agua, que a lo mejor decimos nosotros, quizás no va a ser tanto, pero estamos totalmente erróneos si pensamos así, pero es algo único también para ellos, que puedan acceder, que tengan un baño realmente acorde a un, para que ellos se sientan también dignos, porque ver lo que fue el antes y ver del después de la obra, creo que son también aspectos que nosotros siempre venimos diciendo también y pregonando, porque Marcos Benítez con su señora esposa, la doctora Shirley Santos, han traído tanto a Coronel Oviedo, y también la doctora Shirley Santos, la primera dama distrital, ha hecho tanto trabajo social en Coronel Oviedo y ha llegado a tanta gente también, que recuerdo un día en un curso, era de siesta, y estábamos en un curso de cocina, Musi, y recuerdo que era cocina navideña ya en estos tiempos, porque enseguida ya vamos a empezar con todos los cursos navideños. Y de repente agarra una de las mamis, porque estaba con su hijo, y dice, yo nunca tuve la posibilidad de que en mi barrio yo pueda capacitarme y de poder saber cómo se hace esto para

0: emprender para poder hacer un pan de Navidad o hacer alguna comida que realmente siempre luce en Navidad, ¿verdad? Y estaba contando ella que ella nunca tuvo la oportunidad y con su hija, con su baby, sí recuerdo. Y son cosas que uno de repente dice, ¿nosotros qué estamos haciendo? Y estamos haciendo un cambio demasiado importante a las mujeres también. Porque
1: tal vez mucha gente no dimensione, Diana, estas situaciones y estas oportunidades que tuvieron mucha gente con Marcos Benítez, con nuestra primera dama distrital, contigo mismo, Diana, a través de tu jefatura, de tu oficina, en la Secretaría de la Mujer, asistiendo, apoyando, colaborando siempre con los emprendedores, también con las mujeres que buscaban una oportunidad para seguir creciendo como personas, como madres, como hermanas, hijas. Entonces es muy importante todo esto y sabemos de la valía, porque hoy muchas personas se pueden proyectar más aún con estos mandos medios, cursos que ustedes también se pusieron a capacitarle a muchísima gente.
0: Y a través del SNPP también, que gracias a esa institución también nos dieron las herramientas necesarias para que nosotros podamos asistir y llevar también estos cursos, gracias a también el acompañamiento que tuvimos del despacho de la primera dama, más los cursos del SNPP, en donde cada mujer también se sintió con una valía, se sintió poderosa. Y recuerdo mucho en un curso donde estábamos seguramente entre 100 mujeres y de repente se sortean cosas y de repente uno se siente con el alma tan bien, te voy a decir, porque de esos cursos nacen amistades, nacen también quizás nuevas comisiones también de mujeres que se agrupan para poder conseguir algún proyecto o algún fin, ¿verdad? Y es tan emocionante siempre estar también al servicio de las mujeres, porque si bien sabemos hay muchas madres que son cabeza de familia, que están llevando a cabo o llevando a casa en este momento, en este periodo, ¿verdad? De ser la mamá de la casa, mamá y papá. Y siempre son experiencias que uno vive y piensa, ¿verdad? Si nosotros estamos dejando un legado. Los 5 años realmente fueron muy satisfactorios. Ver la alegría de muchas familias también que recibieron no solamente cursos, sino donaciones, si había un problema, la doctora Shirley Santos estaba ahí, y qué gusto verle a nuestras autoridades que se preocupen y que tengan también una empatía única con los conciudadanos, porque da gusto verle a nuestras autoridades, Musi, en situaciones de cuando uno necesita.
1: Así mismo, mi querida doctora Diana Escandriolo, a la ciudadanía obetense en general, gracias por confiar, por acompañar, por cada palabra de aliento, por cada crítica constructiva y por cada gesto de compromiso con nuestra ciudad, con nuestra autoridad y con nuestra ciudad. Desde el inicio, Marcos tuvo que tomar decisiones difíciles y eligió entre lo urgente y lo importante. Y lo urgente era poner la casa en orden para poder seguir construir con bases firmes la ciudad que todos soñamos. Todos los obetenses soñamos una ciudad firme, una ciudad hermosa, una ciudad organizada. Entonces Marcos lo logró, lo hizo. Muchas de las promesas que hicimos y que él hizo como intendente municipal hoy son realidades. Pero también sabe que aún queda mucho camino por recorrer. No desmentimos, queda mucho por recorrer porque Coronel Oviedo es enorme, ha crecido de manera exorbitante y de manera rapidísima la ciudad, se ha extendido de norte, sur, este y oeste. Queremos seguir impulsando el desarrollo, mejorar la infraestructura, fortalecer los servicios básicos y convertir por sobre todas las cosas, convertir a Coronel Oviedo en un punto estratégico de oportunidades.
0: Totalmente, mi querido compañero, y hablando también de oportunidades, quiero recordarme de todos nuestros candidatos a concejales, que tenemos a los mejores candidatos, si bien es cierto, hay

0: que están pugnando también por una reelección y otros que son nuevitos también de paquete, así que mandarle también nuestros saludos, ¿verdad?, a todos los candidatos a concejales y a cada equipo que ahora está está trabajando, está saliendo, caminando. Y por cierto, estábamos también viendo, hace rato estaba pasando por Jaime Sanjuy y estaba viendo una cantidad enorme de gente que estaba caminando con la opción 1 de Hugo Velar con nuestro candidato a intendente Marcos Benítez. También vamos a saludarle a nuestra opción número 2, a Rodrigo López, en la opción 3, a Osvaldito Mora, en la opción 4, a Pei Vargas, en la opción 5, a Diego Rodríguez, en la opción 6, a Alexis Méndez, en la opción 7, a Julio Balbuena, que por cierto ayer tuvo también su cierre de campaña.
1: Gran cierre, multitudinaria, que mucha gente, concurrencia. Sí.
0: En la opción 8, a Juancito Torres, en la opción 9, a Jalil Gosen, y en la opción 10, Carlos Chupa Coronel, y en la opción 11, a Oscar Chávez.
1: Seguimos diciendo que todos estos desafíos Marcos los va a enfrentar como siempre, escuchando a la gente con sus días de gobierno que ha implementado también, llevando a la municipalidad en los barrios, en las colonias y en las compañías. Caminando los barrios, construyendo consensos, por sobre todas las cosas construyendo consensos. Porque así se construye una ciudad verdadera y real como la que hoy es Coronel Oviedo. Nos espera una etapa decisiva en la que todo lo sembrado comenzará a dar frutos. Estamos convencidos de que lo mejor aún no llegó, de que lo mejor está por venir. Queridos conciudadanos ovetenses de bien, el próximo 4 de octubre, todos nos volquemos a las máquinas receptoras de votos a depositar esa confianza por la lista 1, por nuestro querido intendente Marcos Benítez, a seguir construyendo y a seguir creciendo como ciudadanía.
0: Esta semana tuvimos varios contactos telefónicos también de presidentas de territorios sociales, de personas donde han llegado también muchísima obra del gobierno de Marcos Antonio Benítez Velázquez, así que nos sentimos también tan fortalecidos al escuchar al presidente de Villa Clarita, al comentar que ha tenido realmente ese territorio social también un antes y un después de la era, ¿verdad? Porque de repente antes ellos decían ni siquiera podíamos salir a caminar o salir de nuestras casas cuando venía una lluvia. Hoy hay un excelente empedrado que se nota y se ve.
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0: Por sobre todas las cosas, porque aprendimos y crecimos a pasos agigantados como comunidad, mi querida autora Diana Escandriolo. Recibimos y aprendimos entendimos el mensaje de Marcos Benítez para poder unirnos como ciudadanía en comisiones, de poder trabajar juntos y poder lograr grandes objetivos que anteriormente eran imposibles para muchísimas comunidades, para muchos barrios, y por ende es demasiado importante esta política pública implementada por el doctor Marcos Benítez, por sobre todas las cosas pluralista, aperturista, y que da ese espacio a la hora de toma de decisiones a la ciudadanía en general.
1: Desglosando un poquitito su música, dice trabajar con comisiones, y lo es lo que realmente caracteriza a Marcos Benítez y a su administración, a su gestión, ¿verdad? Porque más de las 900 comisiones vecinales hablan de por sí sola, Musi. Creo que es por la credibilidad también que tiene Marcos Benítez, que tantos vecinos también se agrupan, que tantos vecinos también tienen su comisión vecinal, ya sea su comisión de agua, su comisión del barrio, comisión de la canchita, comisión de las capillas. Hay tantas comisiones que hacen que Coronel Oviedo siga y siga creciendo también a pasos, porque cada comisión hace lo suyo.
0: Una llamada muy especial,
1: así que vamos a atender un poquito al compañero, vamos a ver a quién tenemos en línea. Buenas tardes.
0: Hola, hola.
1: Hola, hola.
0: Hola, hola.
1: Buenas tardes.
0: Uguiño, boa tarde.
1: ¿Cómo va y vos?
2: Sí, todo bien. ¿Cómo está, doctora? Habrá llevado al licenciado Musi, me encantó realmente. Acá está mucho que camina, que apoya a Marco Benítez, ya me pasa tan loco.
1: Abrachi.
0: ¿Dónde estás caminando, Hugo Rivas?
2: Ahora mismo estoy, va a bailar mi hija y eso, acá en al costado de Plaza San Roque.
0: Ah, con la actividad de esta tarde, sí. Hugo, felicitarte, Hugo, por ese espíritu tuyo. ¿Quién no le conoce a Hugo? La gente que se va a hacer sus compras en el centro comercial número uno, nuestro mercado municipal número uno, siempre es bien recibido por Hugo Guiño. Un compañero que está trabajando por más personas como vos, Hugo, que nos dé esa alegría, esa algarabía, ese entusiasmo en el trabajo, dando todo de sí para poder llevar una mejor sustentabilidad para tu familia, para tus amigos y vecinos, Hugo.
2: Sí, obligado, y ya directamente estamos en contacto desde España, Marbella, se está escuchando mi hija, dice, qué capo.

0: porque acá, porque internet, a través de la tecnología, ahora casi las 11 de la noche en Marbella. Sí, me encantó, realmente me encantó. Y estamos platicando nosotros acá, mi hija Jimena va a bailar, Saulito también va a bailar, toda la actividad, pero estamos practicando esta noche, vamos a practicar así. Ver la victoria del doctor Marco Benítez. Olé, olé, olé, olé.
1: Marco.
2: Olé, olé, olé. Dale, Musi.
1: Marco.
3: Hugo, ¿por qué la gente le tiene que votar a Marcos Benítez?
0: Porque una persona muy preparado, elegido también por Dios, y tiene lindo corazón también, como la señora Gira Santo, que es la doctora profesional que ya conquistó como 250,000 personas acá en Coronel, yo pinto departamento, y ese me encantó, y acá te quieren saludar a mi hija Jimena Rivas.
2: Hola, Jimenita.
3: Jimenita, te queremos mucho, te vemos bailar siempre, muy bonita y dedicada siempre al baile que te gusta muchísimo.
0: Gracias. Acá
2: también
0: Saulito.
3: Hola.
0: Hola. Sí, te escucho, doctora.
2: Decime, Huguiño, ¿quién te enseñó a hablar en portugués?
0: Y por ahí una vez uno de mis compañeros de trabajo me dijo saludando un poco a todos los funcionarios, me dijo, y después ya ellos no me llaman, ellos
2: bueno,
0: no me llaman.
2: Pero me encanta porque aprendiste.
0: obrigado, doctora Diana Candriolo, estamos en vivo, señora. Tiene un talento, tiene una capacidad, tiene una fortaleza, cómo te admira la señora Chile Santo y el doctor Marco Benítez. Me encantó realmente como licenciado música de confianza de Marco Benítez. Ya veo un gran licenciado a mi trabajo que encabeza, que es un miembro, que es un ojo, perna de Marco Benítez y doctor de Dicone también. Un abrazo y ahora mismo voy a entrar en Techillo, voy a bailar mi hija y te deseamos éxito como siempre y fuerza.
3: Abrazo, niño, te queremos.
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0: entorno.
1: Y más que nada porque es un luchador, es un papá luchador.
0: Sí, por supuesto.
1: Le un cuida ejemplar a sus hijos y siempre está también al pendiente de ellos. Así que un fuerte abrazo también al querido compañero Hugo, el famoso Abrachi, Abrachi, Abrachi. Y más que nada, contando con tanta gente que nos rodea, con este positivismo, con esta buena onda de traer a este viernes también. Hoy estamos felices, Musi.
0: Viernes de ya.
1: Hoy estamos, dejo de cambiar. Sí, mañana desde Wigna enseguida el ambiente.
0: Sí. Por sobre todas las cosas, Coronel Oviedo tiene un futuro brillante. Y ese futuro lo vamos a construir juntos, paso a paso, con diálogo, con trabajo y por sobre todas las cosas, con mucho amor por esta tierra que tanto nos dio nuestra querida Coronel Oviedo. Gracias a la ciudadanía en general por permitirnos ser parte de esta historia. Gracias por permitirnos caminar juntos y sigamos trabajando juntos, sigamos creyendo. Porque lo mejor con Marcos Benítez está por venir.
1: También de vuelta a saludarle a todos nuestros compañeros que hoy están saliendo a caminar. Hace rato estábamos mencionando sobre la avenida Jaime Sanjuz. También nuestros queridos compañeros estaban saliendo ahí casa por casa, llegando también, llevando ese mensaje de unidad y lo que presenta también nuestro candidato. Decir, Musi, que nosotros solemos salir también por las tardes en la seccional 2. Y es tanta la felicidad de la gente cuando nos ve y nos dice, no hace falta que vengan a hablarnos. Marcos ya habla por sí solo, con tal solo mirarle o con tan solo verle cuando está hablando. Nosotros ya estamos convencidos de que él será nuestro intendente. Llegamos a casas de otros partidos políticos y la... con esa deferencia, con esa amabilidad única que nos reciben. Y de gusto y tipe, ella ya enseña guatá, la ñan de candidato, porque cada que llegamos a una casa, siempre una experiencia positiva con nuestro candidato, o por algún apoyo, o por de repente Marcos pasar por el barrio para ver qué necesita, porque está también pendiente del deporte. Bien sabemos también que el apoyo al deporte ha sido invaluable también en esta gestión de Marcos Benítez. Así que tanta gente que habla de Marcos, que cuenta lo positivo, que eso nos enorgullece también, y de poder venir hoy a hablar de este candidato que para nosotros es el mejor candidato lejos, pero lejos, lo dicen las encuestas, lo dicen esa preferencia que tiene la gente. No quiero pecar de soberbia, pero el 4 de octubre será una verdadera, será algo histórico, marcará un hito en la ciudad de Coronel Oviedo al ser reelecto nuestro querido intendente Marcos Benítez.
0: La diferencia es irreversible a favor de Marcos Benítez por su trabajo tesonero, incansable a favor de la ciudadanía ostense en general, que está demostrado en obras de infraestructura, en mejor transitabilidad para todos los conciudadanos ovetenses, con 135 cuadras más de asfaltos nuevos, con la adquisición de la máquina bacheadora reparando nuestras calles, con más de 30 kilómetros de empedrados nuevos en el distrito de Coronel Oviedo. Y eso habla fielmente del compromiso de Marcos Benítez con todos los sectores de la ciudadanía ovetense, apostando fuerte.

0: 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También manifestar la construcción de baños sexados, dignificando a nuestros hijos en las escuelas donde van hoy con mayor entusiasmo a recibir esa primera educación que les van a ir formando como mejores ciudadanos para seguir ellos un mejor futuro para cada uno de ellos también. Entonces, el objetivo principal de esta aplicación de la política de buen gobierno de nuestro querido Marcos Benítez va a ser siempre la de fomentar una cultura de gestión transparente. No nos cansamos de decir la cultura de una gestión transparente, ética y eficiente, que garantice el bienestar de absolutamente todos los conciudadanos ovetenses.
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0: Mencionando con las disculpas del caso también a la inmensa audiencia con sus mensajes de apoyo en las redes sociales, en nuestro privado, en la persona de mi amada Ingrid Jones, debo de agradecerle a todos los que nos están enviando sus mensajes de apoyo, a toda esa comunidad ovetense en general, quienes hoy se están sumando a este gran proyecto ciudadano, un proyecto ciudadano que 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

3 minutos de la hora 18 en todo el territorio nacional y en Yandretá, Paraguay, hoy viernes 25 de septiembre 2026. Ya en Dupurajei, Oruña, Pirumbú, Roja y Junte Ayú, Pérez Peralta, el consagrado dúo Pérez Peralta y su conjunto. Por ahí y por abope, como de siempre, nuestro gran amigo Wilfrido Mendoza, el pato de Yeñe, Gatupe, vene amigo Pendera y Jujara, Lucio Jiménez. Por ahí ya por mí, de oración, como de siempre, ya me de Aguilleña, de Rutupape, o regala peiteres, ñandere, la salud, el trabajo, el pan de cada día, la familia. Y su peite ya residente y temba, entonces ya encomendarse de cualquier actividad, ñandere, mi apoya de ideas a. O sea, por ameiteñan debe. De esta manera, entonces, ñeñembo de mí, ñeñembo de ser sin idea de ahí. Dios mío, este día vengo junto a ti para agradecerte como todos los días por la bendición que me das al despertar un día más. Te pido por la salud y bienestar de mi familia, amigos y conocidos, en tus manos estamos, Señor. Amén. Ya ando un poco en japura, Jirorí, mi amigo.

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1: 7 minutos de la hora 18, Ñandretá, Paraguay, Ñandú, Moco y Japura, Jerorio, y pedido del amigo don Juan Espínola y la señora Susana desde Zapucay, desde Rosa Pudeinte, Cuarteto Veno.

0: Antonio Aguilar y su conjunto dúo Mora Villalba. Y Andrés, no hay malomita este día viernes, como de siempre. Buenas tardes. Hola. ¿Y por dónde con amigo más bandejines, hermano?
1: Soy Ignacio Silva,
0: en acá de Guatagua, no hay nada. 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
0: 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Ya gracias. No, mi frío. A ver, la señora Blanca Cáceres de barrio San Pablo, en su pedido de que Emil Yambay de Pucabuy se denoye, el amigo Samuel Ramoa, desde calle Potrerito, ñasendí poteje, ponan, vete, hoy llamo pues siempre allá, pero anda y yo haya música ñas en dos horas antes y gusto. 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

0: 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Ñaña Tenemí, buenas tardes.
1: Buenas tardes,
0: Lucio
1: Jiménez, el hombre de oro.
0: Va, ahí sigo. No, estamos de ladio, mate. ¿Cómo es, hermano? Está la boca de colores, hermano. 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
0: 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Se añó, años de socio, Calijo Ubi, años de tú siempre. Don Eladio Aguilar. 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

y al nuestro aprecio de siempre a la familia, a todos los amigos que sintonizan nuestra programación. 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Mi saludo a todos los amigos de calle Arroz 1 y 2, Ojen Duago y Ayunere Miapoña de Música Paraguaya. Francisco Cantero, funcionario de la Cámara de Diputados, acompaña nuestra programación, nuestra música paraguaya. Saludando al amigo, al papá de Francisco, a don Antonio Cantero y compañía, familia Otazú, Céspedes, Centurión, Portillo, Yanden en Dupaitero, mira, en la callita Cruyel, el amigo Corociré, Celino Cañete y compañía. El amigo Samuel Ramón desde calle Potrerito, hijo del combatiente y mutilado de la guerra del Chaco, acompaña nuestra programación, nuestra música paraguaya. Mi saludo a todos los amigos de Potrerito, calle Maldonado, Upero Viñanda Nendoya, calle Huacocuy, la familia Pessoa. El licenciado Cristian Aldama de Aguapeté, a don Armudio, a Aldama y compañía, y a todos los amigos de esa zona, mi saludo. Oye, me voy a de querer, licenciado, siempre acompañando lo nuestro, nuestra música paraguaya. El doctor Raúl Portillo, con su buena predisposición de siempre, acompaña nuestra cultura, la que es nuestra música paraguaya. 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
1: 29 minutos de la hora 18 en la República del Paraguay, complaciendo a la siguiente persona que sintoniza siempre fiel oyente de nuestra programación, al amigo Samuel Ramoa con la música Ñasendipotú o Campo Vera y su conjunto, de igual manera a don Eladio Aguilar de Martínez Peralta y su conjunto David Abeico Sañó y Yetu Guecuarajú, Yero Aje, Eye Sayune Añón de Varo. Estamos burileto, bebé, y me jalan de en viejú. O Siri de Santo Cristal, y no, bebé. A ver, don Ignacio Silva. Dúo Alfonso Rolón, los Orzales de Cacupé. A ti, pese, Matoro. Ya, gracias. La señora Blanca Cáceres. A ver, ya es en educación de Kemil Yambay, de Pucahuí Serenoy. De igual manera, muchas felicidades al cumpleañero, a nuestro gran amigo, don Antolina Almirón. Barrio Marista, me coja, amaliciare con la jecoja y no pesite. Muchas felicidades, especialmente de parte de su querido amigo don Patrocinio Aguilar de populoso barrio Azucena, Yanera Endujina, Ever Aguilar, su hijo, nuestro aprecio de siempre desde la radio. Panambijo, ya prepara mi al cumpleañero, a mi amigo Antolín Almirón y Argo Tinguajeste, ya 25 de septiembre de 2026. El presidente de ahí, Antonio Cantero, nuestro gran amigo Calle Itacuru, Pitanguivo Cuarají, le pidió a Gina de Ocampo Vera. A Aníbal Bogado Calle Guasugui, quebrantorana acá, y para de ya. Jaco Japico, este pega tuya recoge a Tania, la señora Tania está de parabienes también en Calle Arroz 1. Y le deseamos mucha felicidad, éxito, que siga adelante con su familia creciendo y que pase súper bien hoy y siempre. La señora Tania, feliz cumpleaños. Ángape ya, pues, coña, putarse de infelicidades. Haya jamás ya llegó, cuico, pijare, veña, mesuro. Deja, Ejina. Muy bien. 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

0: 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Y antes de mí, mañana le avisaré. Buenas tardes.
1: Buenas tardes,
0: don Lucio. Y José Sigua, suña de Lina.
1: Por
0: ahí interés,
1: gusto
0: interés, del
1: programa,
0: Doña, ¿de dónde hay gusto, niño, y el año del programa, Adelina? ¿De ahí gusto, niño, y el año del programa, hay juez, y lo mitad?
1: No, me puse ese upea.
0: ¿En Cuñaguapa, hijo?
1: Cuñaguapa.
0: Ahora, y llama, yo que te creí, la pedí a ver conmigo, ya, déjame,
1: bueno, queda. A ver, le voy a lunes,
0: ya te. Cuejen a Mapunde, Curi.
1: Bueno, hoy más suerte,
0: bendiciones. Dale, dale, sí, sí, suerte, señor. Gracias por escuchar, gracias por el saludo. Y Andrés, tú lo mitad, Gina. Muy bien. Ah, muy, te pongo ya, porque estás yendo de coco. Apéteme ya, Gina. 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O la señora Blanca Quiñones, doña Tendetán de Chanchería Osvaldito, Francisco Cantero, funcionario de la Cámara de Diputados, acompaña nuestra programación Músicas y Músicos del Paraguay. Samuel Ramoa, presidente de Viñedo y Quereña de Tabaranduña, Duján Huayza, Copujero, Pibé. De igual manera, el licenciado Cristian Aldama acompaña nuestra programación Músicas y Músicos del Paraguay. El doctor Raúl Portillo, con su buena predisposición de siempre, acompaña nuestra cultura, la que es nuestra música paraguaya. 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Ya ando por ahí, mi amigo.

0: 49 minutos de la hora 18, ya no está Paraguay.
1: Vamos
2: a ir, como saben. Ya voy a ir, ya llené, amigo. Este Antonio Cantero, te dejen por mí, putanguivo coraje, los campos bravos. Pésate ahí, a don Antolín, en la música, para mi de parte de su amigo don Patrocinio Aguilar. Ahí, a Aníbal Bogado, que es un antonar acá. Y la última música que le vamos a dedicar a la señora Tania, que está de cumpleaños, calla, dos de allá, dos páginas. Este ya paraguayo, sea campeón sub-20. O sea, campeón sub-20. Y por nada, hace pena ver la definición. Así es, se ríe en el Junior Guay. Lunes ya recuperada, porque con allá os vamos a de hora. A mucha felicidad, otra vez de vuelta a don Antolín Almirón y a la señora Tania. De mi parte, mil gracias. Hasta entonces.
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1: Maite, que editan de Aracuera en Bahía Papén de Caruco, es programación exclusivo de Radio Capital FM, la 101.7, Petro Pivero, Monseñor Maite. 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Hombre, acá en Coaco, te envía pope, te impenderé que impenderé Juan, este Teba, Vidal Florentín, sala de locución, Huibea, Pacaña Greco, Huibe, María Sunilda Florentín. Desde Control en Controles, el ingeniero en sonido, Wilfrido Mendoza. Ñande Yara, alto pasarela, pea moñepuno, vos seré enviapoco a coarapegua, ñandere, señan de pura jaire en vosir.

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1: 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Habilitado el 0983-44-4659 para saludo, mensaje o sugerencia. 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Don Rolando Cabrera, el maestro de la... del maestro domador, como Mareteco Agustín Viapó, dice, de la ciudad de Itacurubí de la Cordillera. Muchas gracias, don Rolando Cabrera. Itacurubí de las Cordilleras, Bebendú, en Acuacotembia, Pomaite, Yori, Beban, Debe, Buenasere, que... 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

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Muchas gracias. En serio. 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Lista 1 lomitán Valenzuela, pe. Allí ya puedo huencha, don Luis Cantero, huy, Tabarerecua, Valenzuela, Ponavere Cabo. Sí, señor. A través de Radio Capital FM, la 101.7, Puntero Pivero, Monseñor Maitei, María Sunilda, Florentín, Apucañegreco, Huibé, complaciendo pedidos musicales.

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1: Los hermanos Torales son que para mañana debe a Jola Sembaraca. Que mil llama y va por ahí a través de Radio Capital FM, la 101.7. Saludo para don Eladio Aguilar, Callejo Vivo, en Dubina, Coagotembia. Pues muchas gracias, y la hago la padrino de Sendero Musical Nativo. Maite Yuri, beban de una serie que hago llévate. 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Saludo para el licenciado Carlos Ocampos, está escuchando la radio en la ciudad de Paraguarí. Isabelino Vera también está escuchando Radio Capital en Isla Pucú. Maite Yuri, beban de beban a ser que... Muchas gracias, Mante. 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Ahí a toda la gente de toda parte. 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Muchas gracias. 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Excelente trabajo, don Vidal.

Lili Bebuy, pero genuinas felicitaciones, muchas gracias. Tacuara te saluda, don Vidal Florentín. Muchas gracias a toda la gente de Tacuara. Maite Yuri Beba, Estero Estea, pero bueno, a toda la gente de toda parte. En Capellán, Egidio Cardoso, está escuchando Radio Capital. Mi querido amigo, mi maestro, Milciades Ramón Benítez, muchas gracias. Aullevan teniendo mi agüereco, hago te enviar por. Don Amelio Valdés Mendoza, el maestro de la letra y música paraguaya, Tabaguazú, Paraguay, Uibeo, Mombareteco, Acotembiapó, muchas gracias, mi querido colega Amelio Valdés Mendoza, ahí en asocio activo de APA, Bello Gendú, en Acotembiapó, apoyan Barestésera, muchas gracias. Los hermanos Torales de la ciudad de Valenzuela y su conjunto paraguayo, ahí mira Mori Botá, actuación, cumpleaños, casamiento, Umibare Huereco, llamar al 0981-553-473 y Catuabe y al 0985-941-712. Ahí te entro, ahí te abonato toda la gente de toda parte, ya pues acá, Yehuero Jorge Pereque Cuera. 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Excelente trabajo, don Villarrica, te escucha, felicitaciones, muchas gracias a toda la gente de la ciudad de Villarrica del Espíritu Santo, Matecobio, Maisha Papi, me mire que fuera. 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Aguillévante. 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

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Maite y entero este apegona a toda la gente de toda parte, ya puse acá, peyeguerojore, pecua coñe asai, roeroba, sendero musical nativo. Maite y entero este apegona. 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
1: Y ando para Mopore, letra y música que les pertenece a quien les habla. Vidal Florentín, va por ahí, Vidal Florentín y su grupo. 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

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Saludo a toda la gente de toda parte, la pastora peruenduina Don Vidal Florentina, excelente. La Nerembia Po, muchas gracias a toda la gente de la ciudad de La Pastora. Saludo también a la gente de la Unión, que está escuchando la radio, muchas gracias. 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Eusebio Ayala, pero en Duena, Don Vidal dice, muchas gracias, saludo para la gente de la ciudad de Eusebio Ayala, Barrero, La Paraguay, asesoría contable, Caballero Penenanor, que es en Duaracuera, y Cature de Noy al 0982-813-155. Maite, a toda la gente de toda parte, Coronel Oviedo, pero en Duina, Don Vidal dice, saludo para toda la gente de la ciudad de Coronel Oviedo, saludo para Ña Fermina Mercado, que está escuchando en Coronel Oviedo, muchas gracias, a Huyentero Esteapeona, en tu mía, Huereco, te envía por será, Farmacia San José te aguarda en la ciudad de Valenzuela. 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Maite, entro de Tape, Buenare, que cuera, a toda la gente de toda

0: aparte y a Pusacape y Huerojorupe. Excelente programación, don Vidal, te estamos sintonizando en Itacurubí de las Cordilleras. Muchas gracias a toda la gente de las ciudades de Itacurubí de las Cordilleras, Maite y Oribeba, entero este, Abeguana, Yapuzacape, Yehuerojorupe, o en Dubo, Momba de Guasú, ahí en la Cuauco, te envía para Guerajo, KPMC, Maite y, Chepoyope, Hace, Apaverique, Cuera, Peteinchante, claro que sí. Excelente trabajo, señor locutor, te estamos sintonizando en Asunción, dice, muchas gracias a toda la gente de la ciudad de Asunción. Hola, amable conductor y hermosa operadora, tengan muy buenas tardes, noche, qué lindo, hermosa la programación. Gracias por la alegría, Dios lo bendiga a todos ustedes. Quiero escuchar Maera Pareijuá, sí. Gracias, Nidia Galeano soy, dice. Era para y cual, sí, qué calidad será. Ando cada y por escada y topa huella ni ya Eva. Con profundo amor, esta canción guaraní. Saludo para don Oscarcio Veloto. Va el aporte. Vaya para mi mina. Qué calidad será. Agua, pues allá pues acá, Radio Capital, ahí, ahí don Oscarcio Veloto. Bueno, allí por acá está el Seto Paui de Banda Niño Jesús, bueno, don Oscarcio Veloto. Va el aporte, vaya para ahí, mi miseria, que Maite Yuri ve donde ve, buena. A través de Radio Capital FM, la 101.7, Petoro PB. Saludos para File, está escuchando la radio en Ciudad del Este. Muchas gracias a toda la gente de toda parte, ya pues acá, pe. Yo veré ahora el pecoa coñe asain. De Cuajaycharo Heroba, Sendero Musical Nativo, a través de Radio Capital. Hermoso trabajo, señor locutor. Te estamos escuchando en Paraguarí, dice. Muchas gracias, Félix Pérez Cardoso, pero en Duina, don Vidal, dice. Aguillemante. 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Aguillén de Benguaná, Cuñacaray, Manangatú. A través de Radio Capital FM, la 101.7, Petoro Pibe, María Sunilda, Florentín, Urauca, Maite y Entero Estea, Benguaná, Ñambolquebo, Ñangatú, Ñanduyebuma, Ñandepulca, Paraguaya, Lomita.
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1: Ando para amor, Cristian Duaracuera, Moscoingura y Banda Martinense, un duque para mañana de Berequeito, en Duaracuera, Banda Martinense, los jinetes que cantan, muchas gracias. Agüillentero, este afogonato de la gente, de toda parte. Llevero ahora y pecuaco, te envía por saludo, don Oscarcio Veloto, datos bailan en música, será. Nascencio Peina. Maite Inde, Evana. 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Iba. Maite, y entero este ape, bueno. A toda la gente de toda parte, ya pues acape, llevero jorepe. 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Saludo entero de Tabe, bueno. 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Saludo don Vidal Florentín para toda la gente, te estamos sintonizando en Santa Catarina, excelente programación, muchas gracias a Huillentero Esteapeguana, Farmacia Fati. 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

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A través de Radio Capital FM, la 101.7, Puturu Pibe Peixa. 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
1: Por ahí pon por ahí, yo que los hermanos Torales o en Duca para mañana debe a Nichenel Aroisegui. Qué calidad. Los hermanos Torales de la ciudad de Valenzuela y su conjunto paraguayo forma parte con Sendero Musical Nativo. Aguillevante debe Guanache Anguiró. Saludo, don Oscasio Veloto, potrero tu llave o en Duina Coagustenviepo. Argentina, pero en Duina, don Vidal, excelente programación. Estoy trabajando todavía, dice. Bueno, muchas gracias, don Gauto. Aguillevante. Saludo yo a Yoá. A toda la gente de toda parte, ya pues acá, pellegüero, oripe, coacuñe, a sangre que cuera. Maite y entero de tape, maná. 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Yo ya por ahí donde este lo estaba de maná Maite Oliveira a toda la gente de todas partes de que tendujar afuera. 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Aguillemante debe un anacuñate y barangatúa, huraucán de Maite y Oribeba. Radio Capital, pues turu pibea, huraucape de Mese Maite y se pollo, pues ahí se ve a pave. Pero está, bebona. Ahora acá se Maite y que cuera, qué calidad será. 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Dos palabras de yo, tal vez. Vais a papel de caro, sendero musical nativo, orendu jara, fuera de eso. Ah, wey, usted se visita a usted en Dave, el finado Tito Acuña,

0: hermano, o Shirendape Paraguayui, a Oico Caballero, hay por música en Popuatabime, hay por Cortina María Sunilda, hay por Tito Acuña grabación, el finado ya. Buenas tardes.
1: Buenas tardes, noche, Vidal, a esa pa de Pujaré, a Cero Letaín, en el dúo, amigos, a Ñane Radio Gendu Jarascuera, Radio Capital, y pues oye, Gendu Jamón Budismo, Gurusemi, a saludar a la gente, ¿verdad? Que tiene orgullo para nuestra folclore, nuestra música paraguaya, nuestro folclore, ¿verdad? Ya llamo Guasuja, llamo Barete. Yo para ella esposa, mi opinión es importante y por ahí ya apoyaba en la línea de cultura, en la línea de TEA.
0: Muchas gracias, Oscar Acuña. Primer grabación y donde ella va con el Lache Sueño, va a escuela, oye, cumplir a Mobaré, Tito Acuña, Arpa, Digno Acuña, Baracá, Oscar Acuña. Segunda voz, primera voz, Vidal Florentín, Pebache de Guanapetí, orgullo, porque pero y cumplida con ese sueño, se la tito acuña, recuidana, taipori, coan y tepe, venda, topaitini, coan y tepe, vea, oye, por más 5 años, joma no abuena, don Oscar, lleva. 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Ahí va. Así grabamos con el señor Oscar Acuña, Tito Acuña, Arpa P. Ah, Oyapoma, hay por grabación, Oyapo. 13 años, sí señor. A ver qué dice. De Ishawanda, ya Ishaiba, Yepeperon, ya Vaga. Dice: saludo a toda la gente de toda parte. Don Oscasio Veloto, buenas noches, don Vidal Florentín, estoy en sintonía de tu hermosa programación. Mañana voy a cumplir un año más de vida, dice, desde Coronel Oviedo, Delfín Martínez, ven ahí la segura, don Oscar. Delfín Martínez, mate copa, va a irse para y me misere que ahora cuando dice Maite, se puede yo puedo hacer a Pabé, don Oscasio, está escuchando la radio en qué calidad será. Bueno, allí por el canto dice muchas gracias, a Guillén de Beguana, seré que o en Domingo Aguere, Cuaco, te me apó, muchas gracias, don Oscasio Veloto, o en Duina, Nueva Londres, a Guillén, mante. Debe Guaná Sherike. A través de Radio Capital FM, la 101.7, Puturu Pibeña, Mauajeña de Arabó, Pajano, Ame, Cuaco, Tembiapó, Sendero Musical Nativo. Aún acá, Jaye Bukuri PM, Petén, Penderike, Penderacuañe, Teteba, Vidal Florentín, Sala de Locución, Wibea, Pucañan Grecoa, Wibe, María Sunilda Florentín, desde Control en Controles, el técnico en sonido, Wilfrido Pato Mendoza. 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